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Agradecidos por su sintonía, damos gracias al Señor pidiendo que el Espíritu Santo ministre con poder su vida en esta noche. En los controles, Vilma Vázquez. En la musicalización del programa, nuestra hermana Eleonora Martínez de Zavala. En la postproducción, Emilio López. Este programa es producido por la Fundación Camino de Esperanza, productor nacional independiente 4469, y todos bajo la dirección de Manuel Felipe García. Mientras ministramos la palabra de Dios, usted puede enviarnos su mensaje de texto o WhatsApp al 0424-277-3033 o 0212-418-5741. Y si usted tiene acceso al servicio internet, entonces usted puede escucharnos con mucha fidelidad por la www.radiodinamica.com.be. Una vez más, bienvenidos a Radio Dinámica 92.9 FM, única, refrescante y edificante. Estábamos escuchando la alabanza Tú eres dueño en la voz de Carolina Parada. Una alabanza para la gloria del Señor. Agradecidos por sus oraciones, por sus contactos telefónicos, pidiendo al Señor que les bendiga grande y poderosamente. Lápiz y papel para aquellos amigos y hermanos que gentilmente nos siguen en nuestros estudios. Jesucristo es el Señor de los vivos y de los muertos. Jesucristo es Señor de ambos, de los muertos y de los vivos. Eso dice la palabra del Señor. Eso declara el apóstol Pablo. Aquellos quienes hoy pertenecen a Jesús, igualmente pertenecerán a Él en el futuro, aún después de la muerte. Ellos pertenecerán a Él por siempre. Y esto es verdad porque Jesús murió por nosotros y nos compró con su propia sangre para darnos vida eterna juntamente con Él. Eso dice primera carta a los Corintios, capítulo 6, versículo 20. Porque habéis sido comprados por precio, glorificad pues a Dios en vuestro cuerpo y en vuestro espíritu, los cuales son de Dios. Igualmente en el libro de los Hechos, capítulo 20, versículo 28, dice la palabra: por tanto, mirad por vosotros mismos y por el rebaño que el Espíritu Santo ha puesto en vuestras manos para apacentar la iglesia del Señor, la cual Él ganó por su propia sangre. Si nosotros hemos creído en Cristo como nuestro Salvador, Él es nuestro soberano Señor, por tanto, somos de Él. Y dice Juan capítulo 1, versículo 9 al 13, aquella luz verdadera que alumbra a todo hombre venía a este mundo. En el mundo estaba y el mundo por él fue hecho, pero el mundo no le conoció. A lo suyo vino y los suyos no le recibieron. Mas a todos los que le recibieron, a los que creen en su nombre, les dio potestad de ser hechos hijos de Dios, los cuales no son engendrados de sangre, ni de voluntad de carne, ni de voluntad de varón, sino de Dios. Juan capítulo 1, versículo 9 al versículo 13. Y sigue diciendo ese capítulo 1 de Juan, versículo 14, y aquel verbo fue hecho carne, y habitó entre nosotros, y vimos su gloria como del unigénito del Padre, lleno de gracia y de verdad. Juan dio testimonio de él y clamó diciendo: este es de quien yo decía, el que viene después de mí es antes de mí, porque era primero que yo. Porque de su plenitud tomamos todos, y gracia sobre gracia. Pues la ley por medio de Moisés fue dada, pero la gracia y la verdad vinieron por medio de Jesucristo. A Dios nadie le vio jamás. El unigénito Hijo que está en el seno del Padre, Él le ha dado a conocer.
Jesús ha llegado a ser nuestro Señor, muriendo por nosotros en la cruz y resucitando de entre los muertos. Él nos liberó de nuestra pena de muerte, esa pena de muerte eterna en el lugar de tormento. Nos libró de la condenación eterna por causa de nuestros pecados. Pero Jesús, nuestro Dios encarnado, como lo dice Juan capítulo 1, Él nos ha hecho libres del poder de condenación del pecado y sus consecuencias. Por su resurrección, Él ha establecido una relación con nosotros hasta que Él nos llama a estar en la nueva Jerusalén con Él en el cielo. Y dice la palabra del Señor en el libro de Apocalipsis, capítulo 21, versículo 22 al 27. Y no vi en ella templo. Está hablando de la nueva Jerusalén, el apóstol Juan. Y no vi en ella templo porque el Señor Dios Todopoderoso es el templo de ella y el Cordero. La ciudad no tiene necesidad de sol ni de luna que brillen en ella, porque la gloria de Dios la ilumina y el Cordero es su lumbrera. Y las naciones que hubieren sido salvas andarán a la luz de ella, y los reyes de la tierra traerán su gloria y honor a ella. Sus puertas nunca serán cerradas de día, pues allí no habrá noche. Y llevarán la gloria y la honra de las naciones a ella. No entrará en ella ninguna cosa inmunda o que hace abominación y mentira, sino solamente los que están inscritos en el libro de la vida del Cordero. Apocalipsis capítulo 21, versículos 22 al 27. Este extensivo dominio soberano del Señor es expresado por el apóstol Pablo en Romanos capítulo 14, versículos 8 y 9. Si nosotros creemos, nosotros vivimos para el Señor. Y si nosotros morimos, nosotros morimos para el Señor. Así pues, sea que vivamos o muramos, del Señor somos. Por esta misma razón, Cristo para esto murió y retornó a la vida para que Él pueda ser el Señor de ambos, de los muertos y de los vivos. Hay un consuelo extraordinario en estas palabras para todos aquellos quienes conocen a Jesús como su Señor. Si nosotros vivimos, nosotros vivimos para el Señor. Si nosotros morimos, nosotros morimos para el Señor. Él es el maestro de los dos ámbitos en el universo, vida o muerte. Nosotros pertenecemos a Él, sea que nosotros vivamos o sea que nosotros hayamos muerto. El único consuelo y la seguridad en esta vida es que nosotros pertenecemos a Cristo. Nosotros podemos confiar en Jesucristo para que sea nuestra sabiduría y totalmente soberano en cualquier cosa que venga a nuestra vida y en cualquier forma o manera y en el tiempo que pueda venir. Esto es verdad, sea que nosotros estemos vivos o aun cuando nosotros muramos. Jesucristo es el Señor, Él es el soberano de nuestras vidas. Ahora bien, mi deseo en la vida es que Jesús sea en la práctica Señor de cada pensamiento y de cada acción en mis razonamientos, en mi escritura, en mi hablar, en mis motivos y en mis acciones. Yo quiero que Él sea el Señor en todo lo que hay en mí. Cuando Jesús es soberano de nuestras vidas, lo es de todo sobre aquello que nos ha dado, aún de nuestras propias vidas, porque no somos sino solamente de Él. Él es soberano de nuestro cónyuge, Él es soberano de nuestros hijos, de nuestras profesiones, empleos, proyectos, negocios. Él es soberano sobre todo ámbito de nuestra vida. He tenido personas en varias ocasiones que me dicen que ellos no permitirán a nadie tener ese tipo de poder sobre sus vidas. Ahora, yo puedo decir verdaderamente que yo no permitiría a cualquier persona, pero sí al Señor Jesús, tener esa soberanía sobre mi vida. Sí, yo puedo confiar en Él como soberano Señor sobre mi vida porque Él es Dios y Él
me ama y no hay temor en mi corazón. Las implicaciones de tal compromiso a Cristo son asombrosas. Este es el mensaje central de la palabra de la Biblia. Es el objetivo de la historia. Filipenses capítulo 2, versículo 11 dice: Jesús es Señor para la gloria de Dios el Padre. Jesucristo tiene el derecho de ser el Señor de toda mi vida. Desde que la sangre preciosa de Jesucristo me redimió, desde que pagó ese alto precio por mi rescate, al entregar su vida por causa de mi salvación eterna, no hay parte de mí que no haya sido totalmente comprada por Él. Yo no soy más mi propio jefe. Me he negado a mí mismo. He tomado mi cruz. Cristo posee mi corazón para sentir su amor y amar su mundo. Cristo posee mi mente para pensar sus pensamientos. Cristo posee mis ojos para ver su mundo. Cristo posee mis manos para sentir, tocar y hacer su voluntad en su ministerio, en su servicio. Él posee mis pies para ir a donde Él me manda a hacer su voluntad. Él posee mi persona entera para sentir su encanto e irradiar a su persona como representante de Él, como instrumento en sus manos para bendecir y hacer conocer su gloria. Usted puede ver que yo pertenezco a Él. Yo soy de Él por toda la eternidad. Debemos de tener esa convicción en nuestro corazón, conforme lo dicen las Sagradas Escrituras. Es que ya no vivo yo, mas Cristo vive en mí, dice el apóstol Pablo. ¿Para qué? Para hacer su trabajo, para su gloria. Gálatas capítulo 2, versículo 20 dice: La vida que ahora vivo en la carne, yo la vivo en la fe del Hijo de Dios, el cual me amó y se entregó a sí mismo por mí. Él es soberano sobre mi vida. Hay una sola persona que tiene el derecho de ser soberano sobre nuestras vidas. Aquel que tiene todo el derecho de poseernos, porque Él murió por nosotros, entregó su vida por nosotros, para que tengamos salvación y vida eterna en Él. Porque Él resucitó, venciendo los dolores de la muerte, Él ahora puede tener y poseer nuestras vidas por el poder de su Espíritu Santo, que nos fue enviado para hacer morada en nuestras vidas. Él vive en nosotros para guiarnos, para enseñarnos a vivir en la obediencia y el temor a Dios. ¿Hay algún área de su vida que no está rendida a Jesús? Esa es el área más peligrosa de su vida. El misionero Hudson Taylor dijo correctamente: Jesucristo es Señor en todo o Él no es Señor en todo. Si no lo es en todo, no lo es en nada. El contrario de una vida egocéntrica, centrada en sí mismo, es una vida centrada en el amor y bondad de Jesucristo. Una vida que no pertenece a Cristo está abierta a expensas de las tinieblas, del mismo diablo. Dios nos creó para su propia posesión. ¿A quién escojo yo para ser el Señor soberano de mi vida? ¿Quién gobierna tu corazón? ¿Quién gobierna tu vida? Y cuando hablamos de posesión, de derechos, de entregar nuestra vida, debemos de considerar esa doctrina interesante sobre la soberanía de Dios. ¿Qué es la soberanía de Dios? ¿Cómo la ejerce Dios sobre nuestras vidas? La soberanía de Dios representa la capacidad de poner en práctica su santa voluntad o supremacía obedeciéndole. El Altísimo, Señor del cielo y de la tierra, tiene poder ilimitado para hacer lo que haya resuelto hacer. Al ser absolutamente independiente, Dios hace lo que le place. Nadie puede disuadirle, nadie puede obstaculizarle. En su palabra, Dios declara: Yo soy Dios y no hay otro Dios y nada hay semejante a mí. Mi consejo permanecerá y haré todo lo que quiero, dice Isaías 46, versículos 9 y 10. Nabucodonosor,
El rey de Babilonia edificó obras arquitectónicas que fueron clasificadas entre las siete maravillas del mundo. Aún así, este rey, este emperador, alabó la soberanía del Altísimo, alabó la soberanía de Dios. Y dice la palabra del Señor en Daniel capítulo 4, versículos 34 al 35, cuyo dominio, el de Dios, por supuesto, es sempiterno, y su reino por todas las edades. Y él hace según su voluntad en el ejército del cielo y en los habitantes de la tierra, y no hay quien detenga su mano. Él es soberano. Él gobierna el universo. Soberanía divina significa que Dios es aquel que se siente en el trono del universo. Él es Dios en nombre, así como en todas las cosas, dirigiendo todas las cosas. Y dice Efesios capítulo 1, versículo 11, y el que hace todas las cosas según el designio de su propia voluntad. En medio de la aflicción que Dios permitió en su vida, Job reconoce la grandeza y esplendor de Dios en contraste con su propio orgullo y pecado. Job capítulo 42, versículo 2 dice, yo conozco que todo lo puedes y que no hay pensamiento que se esconda de ti. Finalmente, Job reconoce que los propósitos de Dios son supremos y que él es soberano después de haber pasado por la desagradable experiencia de autojustificarse a sí mismo. La soberanía de Dios. ¿Cuáles son los parámetros de la soberanía de Dios? Aunque la supremacía de Dios no tiene restricciones, hasta la soberanía de Dios tiene sus parámetros. En última instancia, Dios tiene completo control sobre todas las cosas, aunque Él puede escoger permitir que ocurran ciertos acontecimientos según las leyes naturales que Él ha ordenado. Dios no puede hacer nada que vaya en contra de su propio carácter. Debido a que Dios es inmutable, sus palabras deben reflejar su integridad, como lo dice Números capítulo 23, versículo 19. Dios no puede mentir, dice la carta a los Hebreos capítulo 6, versículo 18. En todos los casos, Dios no solo continúa siendo veraz, sino que cumple todas las promesas que hace. Dios no puede ser tentado por el mal. No existe ningún elemento en su naturaleza que pueda ser tentado por el mal, dice Santiago capítulo 1, versículo 13. Aunque Dios a menudo nos prueba, Él no tienta a nadie. De hecho, Dios utiliza su poder ilimitado para permitirnos resistir y escapar del mal. Así dice la primera carta a los Corintios capítulo 10, versículo 13. Dios no puede negarse a sí mismo ni contradecirse. Dios permanece fiel a las promesas de sus pactos, como lo dice Malaquías capítulo 3, versículo 6. Una promesa es tan verdadera como la persona que la hace. Al igual que Dios, su palabra es inmutable. No cambia. Primera carta, primer libro de Samuel, capítulo 15, versículo 29. Dios no revoca lo que ha dado ni desecha a quien ha escogido, dice Romanos capítulo 11, versículo 29. Dios no puede perdonar el pecado mientras no haya sido pagado el rescate. Debido a que Dios es justo, no puede simplemente hacer borrón y cuenta nueva. Quizás mucha gente dice, bueno, pero si Dios conoce nuestro pecado, ¿por qué no lo borra de una vez? No, porque es necesario pagar un rescate para poder redimirnos de esa condición de condenación. Cristo clamó en el jardín de Getsemaní cuando fue hecho preso aquella noche y dice, Padre mío, si es posible, pase de mí esta copa. Mateo capítulo 26, versículo 39. Cristo tuvo que soportar, tuvo que sufrir la terrible agonía física y espiritual para satisfacer la justicia perfecta de Dios pronunciada sobre el pecado. El único que pudo haber pagado el precio y haber llenado los requisitos para satisfacer la justicia divina se llamó Jesús. Dios no puede forzar a nadie a amarle ni a recibir su regalo de salvación eterna mediante de Jesucristo, no.
Él respeta ese libre albedrío, esa voluntad libre que nos ha dado. Es un acto de libre albedrío del hombre, como lo dice Juan capítulo 1, versículo 11 al 13. Cuando un individuo escoge responder con fe, recibiendo a Jesús en su vida, se convierte en una nueva creación, en una nueva criatura, creada precisamente para agradar a Dios en su vida. Ahora bien, es muy importante tener claro esto, porque se nos olvida, como lo dice el apóstol Pablo, que no hacemos ya nuestra propia voluntad, sino aquel que nos compró a precio de sangre. Ahora hacemos la voluntad del Señor. No hacemos nuestra propia voluntad, porque hemos sido comprados bajo esa razón. Te voy a libertar del pecado, te voy a llenar de gozo, de esperanza y vida eterna, pero al mismo tiempo tienes que obedecer mis mandamientos, que son de bien siempre para ti. Por eso damos gracias al Señor y al Espíritu Santo, que nos haga entender la necesidad de rendir nuestro corazón al Señor y reconocerle soberanamente sobre nuestras vidas, y evidenciarle en una cuidadosa obediencia a sus mandamientos y su palabra, y especialmente expresándole nuestro amor guardando sus mandamientos. Vamos a escuchar una alabanza para la gloria del Señor y regresamos con Camino de Esperanza.

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Agradecidos una vez más por su gentil sintonía, pidiendo a Dios que bendiga y edifique grandemente tu corazón a través de la palabra de Dios. Estábamos escuchando a nuestro hermano Estuardo Mesa en la alabanza Jesús es mi refugio, una alabanza para la gloria del Señor. Estamos hablando de que Jesús es soberano sobre los vivos y los muertos. Sin embargo, no podemos conceptuarlo si no entendemos acerca de esa soberanía que está implícito en ese argumento. La soberanía de Dios, ¿cómo es vista según las Escrituras? Aunque la soberanía de Dios es infinita, el uso de su poder está delimitado por sus otros atributos. Características tales como veracidad, bondad, fidelidad, justicia y amor definen cada una de las acciones del Señor. Si un atributo estuviera desproporcionado o exagerado o fuera de sus límites, esto resultaría en un caos a nivel universal. Imagínese usted a un Dios que favoreciera a una persona más que a otra. ¡Qué injusticia, diríamos! Pero nuestro Dios no favorece a un individuo por su estatus social, su nacionalidad, ¿sus bienes? No, en cambio Dios nos acepta tal como somos, recibiéndonos en una relación justa, sin acepción de personas, haciendo efectiva su gracia sobre nuestras vidas, especialmente cubriendo y perdonando y limpiándonos de nuestros pecados. Todos somos iguales delante de Él. Ningún hijo de Dios tiene más privilegios que otro. Sin embargo, sí podemos tener mayor responsabilidad que otros delante del Señor mediante su llamado ministerial. Por la soberanía de Dios, tenemos libre albedrío. Tenemos todas las opciones para decidir en nuestra propia voluntad obedecer o no a Dios. Nuestro mejor camino a tomar, el camino del amor y al mismo tiempo, tenemos la mejor opción de tomar nuestro mejor camino, el camino del amor y al mismo tiempo ser capaces de elegir y tomar decisiones que moldeen nuestras vidas. Aunque no poseemos el poder infinito de Dios, podemos someter nuestros corazones, nuestras almas, nuestras mentes de manera que concuerden con su santa voluntad. De esta manera honramos al Creador y sustentador de todas las cosas, reconociendo que Dios es verdaderamente soberano sobre nuestras vidas, como lo dice Colosenses capítulo 1, versículo 16 al 17. Porque en Él fueron creadas todas las cosas, las que hay en los cielos y las que hay en la tierra, visibles e invisibles, sean tronos, sean dominios, sean principados, sean potestades. Todo fue creado por medio de Él y para Él. Y Él es antes de todas las cosas, y todas las cosas en Él subsisten. Entonces, imagínese usted a este Dios todopoderoso, creador del cielo y la tierra, y que tenga un corazón fuera de su soberanía. Dios ha mostrado completamente su amor hacia nosotros en enviar a Jesucristo, a nuestro Dios encarnado, a trazar un camino al sufrimiento para vencer al que tenía el imperio sobre la muerte. Si Cristo no hubiese venido y hubiese intervenido en el ámbito de nuestra propia vida, que incluye nuestra muerte, no hubiese habido rescate de nuestra condenación eterna. Era necesario que Cristo Jesús llegase hasta la cruz. No había otro camino, no había otra forma, porque era necesario vencer la muerte en su propio ámbito.
La única forma de lograrlo era encarnarse como lo hizo. Y más allá de eso, traer su corazón lleno de amor y misericordia para rescatarnos de esa condenación eterna producto de nuestro pecado. Sin embargo, hoy el corazón del hombre, igual que antes, expresa su maldad cuando rechaza la evidencia de su sacrificio, del sacrificio de la cruz, para darnos salvación y vida eterna. La maldad del hombre no le interesa. El hombre quiere centrar su vida en sí mismo. Filosofías huecas, sectas falsas, pensamientos egocentristas excluyen de la vida del hombre, excluyen del corazón del hombre la vida de Jesús. Y en todo tiempo y momento Jesús nos está invitando en su amor a arrepentirnos de nuestros pecados para recibir el justo perdón de ellos, ser limpios por su sangre, abriendo camino a la presencia del Padre. Por eso, a cada instante y a cada momento debemos de recordar, como quizás antes decíamos sobre nosotros mismos, yo hago con mi vida lo que me da la gana. Yo no acepto que alguien intervenga en mi vida para nada. Mi vida la decido yo mismo. Y ese es un total desconocimiento e ignorancia sobre una realidad bíblica, el único libro que habla de la vida y la muerte del hombre. Muchas personas aún en este tiempo siguen pensando que la vida termina cuando se mueren. Pero cuando leemos las Escrituras, entendemos que el espíritu del hombre es eterno. Tendrá condenación eterna en el lugar de tormento por su desobediencia a Dios, o tendrá gozo y dicha eterna en la presencia de nuestro Señor, reconociéndolo como nuestro Señor y Salvador. Hay gente que no le interesa ese pensamiento, aún trata de negarse a Dios en su propia vida, dándole la espalda a Dios, viviendo una vida libertina, ajena al llamado a la santidad, ajeno al llamado de la justificación de Dios. Pero Dios tenga misericordia de nosotros. Y usted que me está oyendo hoy, abra su corazón para reconocer a Jesús como su Señor y Salvador. Acepte el perdón gratuito por la gracia que es en Cristo Jesús, mediante el Espíritu Santo, su convicción de pecado sobre usted. La vida del hombre es una vida sin fin en el abismo del pecado. No hay fondo.

ni el dolor, el camino, la cruz. Él le miraba a usted. Él no miraba la cruz. A él no le importó. Él quiso darte la oportunidad de que estés con Él eternamente y para siempre. Y por eso rogamos al Señor que nos demos la oportunidad de acercarnos a Él en humillación, reconociendo la salvación, la redención de esa condición postrada de pecado en que vivíamos. Gracias a Él, nuestro corazón se llena de gozo, de paz y de esperanza. ¿Sabe por qué? Porque dentro de todas sus promesas, tenemos la promesa del arrebatamiento de la iglesia, del rapto de la iglesia. Estamos a puertas de que en cualquier momento las puertas del cielo se abran para que Cristo descienda a levantar a su esposa, la iglesia. Y usted debe de estar preparado para eso. Usted debe estar en condiciones espirituales de vivir eternamente en esa nueva Jerusalén, donde no habrá sol, porque nunca habrá noche. La gloria sea de Cristo Jesús, y a Él sea la gloria por siempre. Reconocemos nuestro pecado, Señor, y te pedimos que nos permita y esa gracia que dice que donde abunda el pecado, sobreabunda la gracia del Señor para perdonar cualquiera que fuere tu pecado. Quizás usted se considere el peor pecador de esta tierra, pero en Cristo Jesús hay suficiente gracia para perdonarte. La palabra de Dios dice que el amor de Dios cubre multitud de pecados, cubre multitud de faltas. ¿Qué faltas has cometido que tú pienses que Dios no te puede perdonar? Hoy es el tiempo de reconocer esa bendición grande e invitarte a que entregues tu corazón al Señor, a que te reconcilies con Dios. Vamos a orar, amigo, para que en este día entregues tu corazón al Señor Jesús y lo aceptes como Señor de tu vida, como soberano sobre tu vida, de todo ámbito de tu vida. Señor Jesús, vengo delante de ti arrepentido por mi pecado, pidiéndote perdón por rechazar, desconocer tu señorío sobre mi vida. Señor, te pido perdón ese obstáculo que impide que yo tenga comunión contigo. Lo borres delante de tu presencia, me limpies con tu sangre y sea cubierto por tu amor, Señor. Yo abro mi corazón y te recibo como mi Señor y Salvador desde ahora y para siempre. Hazme templo y morada de tu Espíritu Santo y mi nombre esté allí inscrito en el libro de la vida. Líbrame del maligno, de sus trampas y mentiras. Lléname de tu gracia, de tu sabiduría, de tu gozo, de tu paz, de tu grandeza, de tu bondad y amor por nuestras vidas. Señor, gracias. Gracias, mi Dios. Amén, Señor. Amén. Y amén. Y usted, hermano, que está descarriado, ore conmigo. Señor Jesús, perdona mi pecado, mi rebeldía, mi desobediencia. Bórralos de delante de ti y límpiame con tu sangre. Señor, restaura mi vida espiritual, que yo siga siendo templo y morada de tu Espíritu Santo, que mi nombre siga allí inscrito en el libro de la vida. Y cuando vengas a levantar a tu pueblo, yo también quiero ser levantado por tu poder para estar contigo eternamente y para siempre. Señor, ten misericordia de mí. Dame la gracia, la unción de retomar el servicio, el ministerio al cual tú me has llamado para honrarte con mi vida. En el nombre de Jesús. Amén, Señor. Amén y amén. Si has aceptado a Cristo en tu corazón y te has reconciliado con Él, envíame un mensaje de texto al 0424-277-3033. Hemos llegado al final del programa de hoy dándole gracias al Señor por su misericordia, pidiéndole que esta palabra bendiga grandemente su vida, pidiéndole a Dios que rompa toda cadena de pecado y obre esa verdadera

0: libertad y ese libre albedrío de poder decidir amar y servirle a Dios de todo corazón.
1: En los controles, Vilma Vázquez.
0: En la musicalización del programa, nuestra hermana Eleonora Martínez de Zavala. En la postproducción, Emilio López. Este programa es producido por la Fundación Camino de Esperanza, productor nacional independiente 4469, y todos bajo la dirección de Manuel Felipe García. Si Cristo no ha venido de aquí a mañana, nos escucharemos por esta frecuencia. Que Dios te bendiga, que Dios te guarde.

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Isaías 12:5. Canten salmos al Señor, porque sus obras son magníficas. Que toda la tierra lo sepa.

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1: En Dinámica 9 y un minuto.
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0: Muy buenas noches, tengan todos los usuarios y usuarias de Dinámica 92.9 FM. Estamos bajo la dirección de Manuel Felipe García, quien te saluda, tu amiga, la doctora Morela de Alabat, de la Iglesia Apostólica Profética Libertad en Cristo. Agradecemos tu valiosa sintonía y de esta manera comenzamos tu programa Cita con el Espíritu Santo.
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0: En esta noche quiero hablarte, porque la novia tiene que oír. Nosotros tenemos que, en verdad, recibir la palabra de Dios y creer que nuestro Redentor vive. Amén. Y estamos viendo que la leche se ha venido adulterando en muchas iglesias y el novio está a punto de llegar. Fíjese, hay juicio, pureza y el llamado final al arrepentimiento. Una generación alimentada pero no nutrida. 1 Timoteo 4:1 dice la palabra de Dios. Y el Espíritu dice claramente que en los postreros tiempos algunos se apostatarán de la fe, escuchando a espíritus engañadores y a doctrinas de demonios. Iglesias, hay altares llenos, pero vientres vacíos. Hay templos abarrotados, pero espíritu desnutrido, porque se cambió la leche pura por la leche adulterada. Hay muchas iglesias en Estados Unidos, abarrotadas, espectaculares, bellísimas, tienen las mejores luces, los mejores equipos, pero la leche está adulterada. Les vuelvo a repetir, hay iglesias llenas, pero vientres secos. La iglesia está seca, hay templos abarrotados, pero espíritu desnutrido, porque se cambió la leche pura por una leche adulterada. No toda leche que parece espiritual proviene del cielo. No todo púlpito tiene temor de Dios. No todo mensaje que agrada alimenta. Es como usted tiene un bebé recién nacido, le está dando pecho, ¿verdad? Pero después hay que comprarle la leche materna. Usted no le puede comprar cualquier leche. Una tapa amarilla no puede. ¿Por qué? Porque tiene que alimentarla. Entonces, si le da esa tapa amarilla, ¿qué sucede? Está tomando la leche, a lo mejor puede ser que le sacie, pero no le está alimentando. No le está haciendo bien para su crecimiento. Necesitamos crecer bien alimentado. La leche adulterada no mata de inmediato, pero enferma lentamente. ¿Qué es la leche pura del reino? Primera de Pedro 2:2 dice la palabra: desead como niños recién nacidos la leche espiritual no adulterada, para que por ella crezcáis para salvación. Está diciendo aquí que deseemos como niños, porque vamos a la iglesia porque necesitamos de Dios. Necesitamos una palabra que salga de la boca de Jehová para que en mí haya sanidad, liberación y que haya una prosperidad que viene de Él. Pero no, muchas veces vamos a los lugares porque hay muchos profetas, hay mucha gente. Pero ¿qué está pasando con esa gente? Usted mismo. ¿Cómo está su vientre espiritual? ¿Está seco? ¿Usted le da lo mismo pecar que no pecar? ¿Decir las cosas deliberadamente? No, no podemos. Necesitamos pedirle al Señor que nos ayude. Porque la palabra clara, no adulterada, en el griego es adolos, sin mezcla, sin engaño, sin diluir. Amén. La leche pura confronta el pecado. Así como hablo yo, que no me importa soltar la palabra porque lo que importa es que el pueblo se alimente. Llama al arrepentimiento. produce santidad, forma carácter, no solo emoción, prepara a la novia. Tenemos que prepararnos porque el reloj profético está avanzando y ya empezaron a buscar todos los materiales para hacer el tercer templo. Dice que cuando veamos todo esto, ya sabemos que de un momento a otro viene el amado. Antes de dormir, haga la oración de fe. Pídale perdón a Dios, porque así lo hacemos mi esposo y yo. Antes de dormir, le pedimos perdón al Señor. Si hemos fallado, Señor, tú lo sabes, pero necesitamos que seas tú en nosotros. La leche del reino no acaricia la carne, crucifica la carne. Y eso es lo que necesitamos nosotros, matar la bendita carne, que es la que nos quiere hacer pecar. Como dice la palabra, si pecamos, abogado tenemos. Pero si fallamos siempre en la misma, ahí sí es verdad que creo que no le van a seguir perdonando. Dios es Dios de amor, pero también es fuego consumidor. Ya regresamos.

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1: En cambio, la leche adulterada es una mezcla que envenena. Y en Isaías 5:20 dice la palabra de Dios: hay de los que a lo malo dicen bueno y a lo bueno malo, que hacen de la luz tinieblas, de las tinieblas luz. El Señor nos está hablando. ¿Y cómo se adultera la leche? ¿Hay gracia? Sin arrepentimiento. Usted tiene que saber, estamos bajo la gracia, pero no podemos fallar siempre en el mismo punto, darnos siempre con la misma piedra, no. Tiene que haber un verdadero arrepentimiento. Amor sin verdad, no. Necesitamos pedirle al Espíritu Santo de Dios que nos ayude, porque el verdadero amor es el que Dios quiere para nosotros, no cualquier amor. Amén. Prosperidad sin santidad. Mire, esto, lo que usted está oyendo, esto es una mentira del diablo. Evangelio sin cruz, no podemos. En la cruz que es por todos nuestros pecados, Jesús se montó en esa cruz. Queremos hablar de un Cristo sin señorío. No. Tenemos que pedirle al Señor que sea Él hablándonos. Porque muchas veces damos buenos diezmos. ¿Y qué pasa? Nos hablan de la gracia sin arrepentimiento. Porque sabe que si pecamos no vamos a volver. Y eso es lo que el enemigo quiere. Tenemos que pedirle al Señor revelación para que Él pueda obrar en nosotros. Dice 2 de Timoteo 4:3. Porque vendrá tiempo cuando no sufrirán la sana doctrina, sino que teniendo comezón de oír, se amontonarán maestros conforme a sus propias concupiscencias. ¡Ay, Dios mío! No se predica lo que Dios dice, sino lo que el pueblo quiere oír. Para no tener la iglesia vacía, yo prefiero hablarles así suavecito, porque si uno les habla fuerte, la gente se va. Entonces, si se va, no están los diezmos y cómo pagamos el local. O sea, Dios tiene que entender eso. Él está viendo para abajo. No, Señor, no se engañe. Recuerde que Dios no puede ser burlado. Tenemos que tener mucho cuidado con eso. Porque, ¿sabe? Le voy a dar una muy buena noticia. El juicio comienza por la casa. Dice 1 de Pedro 4:17, porque es tiempo de que el juicio comience por la casa de Dios. Así, estos pastores, apóstoles, yo no sé, estos cinco ministerios. Si usted está yendo a una iglesia donde usted lleva hoy un novio, mañana lleva otro y pasado mañana, pero usted es la que diezma, usted es la que sostiene la iglesia, entonces el pastor tiene que no callarse. No. A mí eso me da igual. ¿Por qué? Porque Jehová Jireh, quien me sostiene. Y a quien le tengo que rendir cuenta es a Jehová. Y yo no puedo permitir esas cosas en mi casa y en su casa. Amén. Entonces, Dios no está juzgando al mundo primero, está examinando el altar. ¿Cómo está tu altar? Dios está juzgando púlpitos convertidos en negocios. Ezequiel 22:26 dice la palabra de Dios: sus sacerdotes violaron mi ley y contaminaron mis santuarios, y yo he derramado sobre ellos mi indignación. ¿Sobre quién? Sus sacerdotes, o sea, los pastores, los apóstoles, los que están en un ministerio. El silencio del púlpito también es pecado. No decir las cosas como son para que el otro no se enoje. No, la palabra hay que decirla como es pecado y usted no puede cargar ese pecado porque no va a ver la cara a Dios. Dicen que muchos ministros van a quedar y que Dios nos guarde, porque todos somos ministros. Dios nos guarde y nos libre de que nosotros, por esperar algo de, podamos perder lo que ya Jesús, con sacrificio y con sangre, venció en la cruz del Calvario. Ya regresamos.

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1: Hay muchos púlpitos que ahora son comercializados. Segunda de Pedro 2:3 dice la palabra de Dios: por avaricia harán mercadería de vosotros con palabras fingidas. ¿Por qué? Por avaricia. La leche adulterada promete cielos abiertos sin obediencia cuando usted sabe que los cielos se cierran cuando usted está en desobediencia. No podemos dejarnos llevar por las cosas ni tampoco por la emoción. No podemos estar idolatrando un ministro que esté diciendo tal cosa, porque usted tiene que tener cuidado. Cuidado con la idolatría. Que el Señor nos guarde de eso. Amén. Declara bendición sin corrección. No, mira, Dios te va a bendecir, Dios te va a dar un carro, Dios te va a dar esto y te va a dar el otro. Pero tú sabes que esta persona está en pecado. Tú sabes que está viviendo con el marido de otro. Tú sabes que está pasando aquí, está pasando allá. Y mira, golpeó a la mamá, faltó el respeto, está robando, está atracaleando. No, pero es que da buenos diezmos. No importa, Dios verá cómo hace. No, Dios verá cómo hace, no. Usted necesita tener un altar. Y a medida que usted esté en su altar, el Espíritu Santo le va a ir convenciendo a usted de muchas cosas. Y lo primero que nos convence es de pecado. Tenemos que pedirle al Señor que nos ayude de todo pecado, que nos muestre para nosotros poder ser libres. Jesús no murió para hacerte rico, murió para hacerte santo. Amén. Dice la palabra de Dios en Mateo 6:24. No podéis servir a Dios y a las riquezas. Cuando el dinero gobierna el púlpito, la gloria se retira del altar. Que Dios nos guarde y nos bendiga. A mí me da igual, no me importa si la gente trae o no trae, no me importa, porque yo no vivo del pueblo, yo vivo de la mano de Jehová. Cuando usted le ha dicho: Señor, yo estoy aquí, me desmayo y obra tú como quiera, Él lo va a hacer. El novio no viene y busca una novia pura. Él no viene por una iglesia con manchas y arrugas. Él viene a buscar una novia pura, sin manchas, sin arrugas. En Efesios 5:25-27 dice la palabra de Dios: Cristo amó a la iglesia para presentársela a sí mismo, una iglesia gloriosa, que no tuviese mancha ni arruga. Tenemos que pedirle al Espíritu Santo de Dios revelación. Por eso es tan importante que usted esté en una iglesia donde den discipulado, escuela 1, escuela 2, escuela 3, donde se hable de tantos temas importantes. Lo que estamos ahorita buscando es la santidad, buscando es cambiar nuestras vidas, cambiar. Pedirle perdón al Señor, pero no como la gente piensa, no. Es como Dios lo ha dicho. El Señor dice que Él amó a la iglesia de tal manera. Y dice que para presentársela a sí mismo una iglesia gloriosa que no tuviese mancha ni arruga. ¿Y cómo hago? Pero es que ustedes, porque usted es apóstol, usted es profeta, usted es doctora, usted es esto. No, mire, olvídese de eso. Y cuando estamos todos postrados delante del Rey, todos somos importantes. Y cuando usted está levantado, es igual. Él no tiene acepción de personas. Él lo que está buscando en verdad es un hombre, una mujer que le ame en espíritu y en verdad. Porque el novio no viene por una iglesia popular, viene por una iglesia santa. Es el tiempo entonces de empezar a lavar nuestras vestiduras. empezar a cambiar nuestras vestimentas, a pedirle al Espíritu Santo de Dios que nos ayude, que sea Él glorificándose en nuestras vidas, porque necesitamos ser santos, santos, santos. Necesitamos ser puros, porque si no hay pureza en nuestras vidas, en nuestro corazón, el Señor no va a poder con nosotros. Él no viene a buscar un harén, viene a buscar a su iglesia, a su amada. El novio no viene por una iglesia popular, viene por una iglesia santa. Por eso necesitamos educarnos, porque a medida que vamos leyendo la palabra, nos va a ayudar a crecer en el espíritu. He aquí que vengo pronto y mi galardón conmigo, Apocalipsis 22:12. La leche adulterada prepara gente para quedarse, no para irse. Entonces, tenemos que tener cuidado. Hay gente que dice, es que a mí no me gusta que me digan nada, porque yo no voy a aceptar nada de eso. No, no. Nosotros tenemos que aceptar todo lo que venga de Dios, porque necesitamos ser cambiados y transformados. Y el único que nos va a transformar es el Señor. Estamos en sus manos. Nuestra vida le pertenece a Cristo. Amén. Ya regresamos.
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9: El Señor está haciendo un llamado profético al remanente. Salid de en medio de ella, pueblo mío, para que no seáis partícipe de sus pecados. Ya está bueno que nosotros nos comportemos como bastardos. Somos hijos de un gran rey y todos los pecados, todo lo que vivimos como bastardos antes de conocerle, tiene que salir de nuestras vidas y ahora empezar a llevar una vida en verdad, en el Espíritu. Una vida que ha estado muerto en delitos y pecados, pero el Dios de gloria nos ha llamado y dice: salid de en medio de ella, pueblo mío, para que no seáis partícipe de sus pecados. El Señor te está diciendo: si donde tú vas, tú ves que hay pecado, que lo que te están hablando no está acorde, lo que tú ves no es de Dios, sacúdase, salga y se sacude del polvo, como dice. Porque Dios está levantando intercesores que lloren por el altar, profetas que no vendan la palabra, pastores que tiemblen ante su presencia. Porque, ¿sabe? Este es el remanente que no se mide por número, se mide por pureza. Y usted tiene que anhelar, caminar y andar en esa pureza para que Dios pueda glorificarse en su vida. En el nombre poderoso de Jesús. Hay cosas grandes que Dios tiene para cada uno de nosotros, pero necesitamos pedirle al Señor que venga Él, que sea Él el Dios que todo lo puede, y que de esa forma nosotros podamos en su nombre ser más que vencedores. Dios en su misericordia nos habla, porque es importante caminar, avanzar, porque si usted no camina con el Señor, como Él dice, Dios mío, ¿qué va a suceder? Sabe que muchas veces en la iglesia se comercia con la gente, y eso es comercializando con los espíritus, que es un Baal disfrazado de gracia. Hay que tener cuidado, hay que pedirle a Dios que sea Él quien nos ayude. En Oseas 2:8 dice: ella no reconoció que yo le daba el trigo, el vino y el aceite. ¡Wow! ¿Sabe el significado del trigo? El trigo es abundancia. El vino es la sangre del cordero. Y el aceite es la unción que pudre los yugos. Y si usted quiere, también significa, el trigo significa abundancia, donde Dios te va a prosperar de una manera sobrenatural. Y Él viene a pudrir todos los yugos y a traer
7: el aceite de la unción, ese aceite que le dio a la viuda que vivió muchos años con ese aceite. Pero nosotros, ya que Él viene, vamos a pedirle al Señor que nos ayude para nosotros poder seguir caminando con Él. Amén. Baal siempre ofrece prosperidad sin pacto, éxito sin obediencia, bendición sin altar. Hay muchas iglesias que no hay temor de Dios porque a lo mejor no hay conocimiento. La palabra dice que mi pueblo fue destruido porque le faltó conocimiento. Necesitamos pedirle al Señor que nos dé conocimiento para que nosotros no caigamos en tentación. Amén. Porque hoy Baal no pide estatua, pide likes, seguidores y cuentas llenas. Y para eso es que viene el enemigo a querer destruir y hacer cosas terribles. El juicio, como le dije, comienza por casa, ¿verdad? Tenemos que pedirle al Señor que nos ayude. Ezequiel 9:6 dice: comenzad por mi santuario. Dios no juzga primero al mundo. Va a juzgarnos a nosotros primero, a sus hijos, al que dice remanente. Y usted diga: yo soy remanente y voy a pedirle al Señor que me ayude. Es tiempo de, mire, de buscar, buscar y buscar, de morir y morir, dejar la mentira, la egolatría, los chismes, dejar la viveza criolla, todas esas cosas, porque el amado viene. Ya no hay vuelta atrás. Él viene pronto. Ya

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1: La palabra dice en Apocalipsis 3:16, por cuanto eres tibio, te vomitaré de mi boca. Dios está haciendo un llamado a todos aquellos, todas aquellas, a todos nosotros, sus hijos. Nos está llamando a que nosotros caminemos con Él, a que empezamos a pedirle perdón a Dios. Vamos a meternos en ayuno, oración, todo aquel que quiera salvarse. Porque el Señor viene ahorita, viene en el rapto a llevarse a su iglesia. Y después viene con los pocos que quedaron a llevárselo. ¿Por qué? Porque muchos ministros se van a quedar evangelistas, porque son los que van a ayudar a aquellos que después de todo esto entiendan que sí es verdad que ya Cristo viene, porque esto se acaba. Ya está próximo a que todo esto se acabe, los sistemas, el sistema que ha estado tan podrido. Y necesitamos que Dios nos ayude. Entonces, por cuanto eres tibio, te vomitaré de mi boca. La tibieza es mezcla adulterada. Y esta noche yo quiero hacer un llamado profético a todos aquellos, todas aquellas que han caminado con Dios y le han pedido que sea Él obrando en sus vidas. En 2 Crónicas 7:14 dice la palabra de Dios: si se humillare mi pueblo y se convirtieran de sus malos caminos. Este es el momento. Mire, este es el justo momento de devolverse de los malos caminos, de pedirle al Señor que nos ayude, porque Él es el único que nos puede ayudar, pero Él nos está llamando, está hablando. Estos son los últimos tiempos, el último llamado son estos. Y yo tengo ya tiempo diciéndole, este es el último llamado, tiempo de arrepentimiento, es tiempo de buscar de Dios, es tiempo de ordenarnos, es tiempo de caminar con Él, porque los que se queden, eso va a ser terrible. En Levítico 10:1-2, Nabat y Abiud, dice, ofrecieron delante de Jehová fuego extraño. No fue fuego falso, fue fuego no autorizado. Y necesitamos que sea el Señor obrando en nosotros. Y el Espíritu de Dios te dice, devuelvan el fuego legítimo, porque el fuego extraño no resistirá mi presencia. Dios nos estaba llamando a que volvamos al primer amor, a ese primer amor que un día nosotros ni nos dimos cuenta de dónde lo dejamos. Pero el Señor nos está llamando, porque es tiempo de arrepentimiento, tiempo de lavar nuestras vestiduras, tiempo de perdonar, pedir perdón, es tiempo de abrazar a nuestra familia, es tiempo de decirle al Señor cuánto le amamos, porque Él viene pronto, y no viene por cualquiera, viene por su iglesia, sin mancha y sin arruga. Amén. Hebreos 12:29, porque nuestro Dios es fuego consumidor. Ese fuego que consume, tenemos que pedirle al Señor que sea Él quien nos ayude. Estamos hablando de los tiempos finales. De aquí a poco desapareceremos y todo quedará. Y pobrecitos de aquellos, porque vienen cosas terribles. Yo voy a hacer una oración. 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No cobramos nada, porque eso, todo ese servicio es para el Señor. Así que si estás pasando por momentos difíciles, no puedes dormir, tienes depresión, temor,

0: Tienes angustia, falta de perdón, ven. Ven a la iglesia, que el Señor tiene algo bueno, bonito para tu vida. Así que estamos también domingo a las 8 y a las 10 de la mañana. Próximamente estaremos celebrando la fiesta de las primicias. Voy a estar ahí en el nombre de Jesús, en la fiesta de las primicias, que es para este mes. Todavía no tengo el día, pero cuando lo tenga se lo voy a decir, porque quiero invitarles a que vengan y disfruten con nosotros. Vamos a compartir este día tan importante, que es como el día de las primicias. Ven y tráele tus primicias al Señor. De Baal, de comercio y de mezcla. De vuelta, nosotros decidimos decirte, heme aquí, en el nombre de Yeshua HaMashiach. Les bendecimos, espero que oigan la voz de Dios y empiecen a caminar, a negarse a sí mismos, para que sea Cristo reinando en sus vidas. Es el tiempo de pedirle al Señor que nos ayude, que trate con nuestro corazón para poder perdonar, desatar y liberar a aquellas personas que amamos. Amén. Muy buenas noches, Dios me les bendice y recuerda, si Dios está contigo, nadie contra ti. Bendiciones.
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2: En Dinámica 9 y 50 minutos.

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1: En Dinámica 10, 0 minutos.
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3: ¿Cuándo fue la última vez que alguien nos dijo seriamente que nos amaba? Es posible que hace tanto tiempo que esto no ocurre que no podemos recordar exactamente cuándo sucedió. Sencillamente damos por sentado que las demás personas que viven a nuestro alrededor saben cuánto le amamos, pero estamos totalmente equivocados. También erramos al pensar que la manera en que estamos expresando nuestro amor es la más correcta, o que al amarles a nuestra forma, les estamos dando el tipo de amor que necesitan. Es de esto precisamente de lo que deseo que hablemos en este sermón, cuyo título es La calidad de nuestro amor. ¿Qué tipo de amor deseamos recibir y a la vez estamos dispuestos a dar? ¿Cómo estamos amando y siendo amados? Le invito a que abran su Biblia en Lucas capítulo 15, versículos 11 al 24. Y considero que esta es una de las porciones bíblicas más impactantes del Nuevo Testamento, pues de una manera o de otra nuestra vida se ve reflejada en este pasaje. Es por eso que muchos consideran que esta es una de las más significativas parábolas de la palabra de Dios. Nos estamos refiriendo a la historia del hijo pródigo. Sé que muchos han leído este texto en varias ocasiones, pero también estoy convencido de que cada vez que lo leamos vamos a encontrar algo nuevo que no habíamos visto anteriormente. Escuchemos lo que Jesús nos dice en este pasaje bíblico. Hablamos de Lucas 15, 11 al 24, y dice: También dijo, un hombre tenía dos hijos, y el menor de ellos dijo a su padre, «Padre, dame la parte de los bienes que me corresponde», y les repartió los bienes. No muchos días después, juntándolo todo, el hijo menor se fue lejos a una provincia apartada y allí desperdició sus bienes viviendo perdidamente. Y cuando todo lo hubo malgastado, vino una gran hambre en aquella provincia y comenzó a faltarle. Y fue y se arrimó a uno de los ciudadanos de aquella tierra, el cual le envió a su hacienda para que apacentase cerdos, y deseaba llenar su vientre de las algarrobas que comían los cerdos, pero nadie le daba. Y volviendo en sí, dijo, «¿Cuántos jornaleros en casa de mi padre tienen abundancia de pan, y yo aquí perezco de hambre? Me levantaré e iré a mi padre y le diré, «Padre, he pecado contra el cielo y contra ti». Ya no soy digno de ser llamado tu hijo, hazme como a uno de tus jornaleros. Y levantándose vino a su padre. Y cuando aún estaba lejos, le vio su padre y fue movido a misericordia y corrió y se echó sobre su cuello y le besó. Y el hijo le dijo, Padre, he pecado contra el cielo y contra ti y ya no soy digno de ser llamado tu hijo. Pero el padre dijo a sus siervos, «Sacad el mejor vestido y vestidle, y poned un anillo en su mano y calzado en sus pies, y traed el becerro gordo y matadlo, y comamos y hagamos fiesta, porque este mi hijo muerto era y ha revivido, se había perdido y es hallado. Y comenzaron a regocijarse. Así que lo primero que Jesús hizo con esta parábola fue mostrarnos la manera en que Dios nos ama. Y también quiere enseñarnos a través de la misma la forma en que debemos amar a los demás y en que debemos dejarnos amar por ellos. El Señor desea que aprendamos a amar incondicionalmente. ¿Qué significa esto? Que estamos amando a una persona sin esperar nada a cambio. No deseamos que este individuo comience a vivir de la manera que deseamos o siguiendo nuestras reglas. Nuestro amor no depende de lo que hagan o dejen de hacer, simplemente les amamos. Así es el amor de Dios por nosotros. Y de acuerdo a las enseñanzas de su palabra, vemos que su amor no está basado en nuestro comportamiento o en nuestra obediencia. Su amor es incondicional. No nos ha dado una larga lista de cosas que debemos hacer para merecer su amor. No nos amenaza con quitarnos su amor si no hacemos lo que desea. Sencillamente nos ama sin esperar nada a cambio. Tenemos que borrar de nuestra mente la falsa idea de que este amor está relacionado con lo que merecemos o no. Este engaño proviene de Satanás, quien nos quiere enredar con sus mentiras, pues el amor que nuestro Padre Celestial tiene por nosotros no tiene ninguna relación con lo que nosotros merezcamos. Más bien expresa su amor a través de su gracia para con nosotros, sin importar los méritos o lo que podamos hacer por nuestra parte. En esto precisamente consiste la gracia de nuestro Señor, en que siempre nos da lo que no merecemos. Es una realidad que somos seres humanos imperfectos, que fallamos, que somos débiles, que nos equivocamos, que pecamos repetidamente en contra de Dios. ¿Acaso esto hace que su amor cambie? Por supuesto que no, pues por su gracia nos sigue amando de igual manera. Mucho antes de que fuéramos creados por Él, ya sabía que nunca íbamos a poder ser merecedores de su amor. ¿Qué hizo? Derramó más de su gracia a través de la cruz del Calvario. Y al hacer esto, no solamente estaba demostrando su amor para con nosotros, sino que también nos estaba revelando el tipo de amor que desea que tengamos los unos por los otros. Así que lo primero que hemos visto es que para poder disfrutar de un amor verdadero y que tenga calidad, tenemos que amar y ser amados incondicionalmente. En segundo lugar, podemos afirmar que es necesario que expresemos lo que sentimos. Y existen muchas maneras en las que podemos demostrar nuestro amor por una persona, pero deseo que nos concentremos solamente en 6 cosas en esta ocasión. No importa si usted es un padre, una madre, un hijo o un abuelo, esto no hace diferencia, pues todos podemos expresar nuestro amor en 6 maneras diferentes. Una de ellas es a través de nuestra aprobación o reconocimiento. También podemos hacerlo a través del tiempo que dediquemos a estar con esta persona. Otra manera es por medio de palabras que sean de ánimo para sus vidas. Otra es con regalos, a través de nuestras muestras de cariño y afecto. Y por último, por medio de la forma en que le servimos. Todas estas son formas en las que podemos expresar nuestro amor. Y quiero que por un momento analicemos ¿de qué manera Dios nos está demostrando que nos ama? ¿Podemos estar seguros de que día tras día el Señor nos acepta tal y como somos? Pues no existe nada que podamos hacer para ser rechazados por Él. No importa qué tan grandes han sido nuestros pecados o qué tan malos hemos sido, no hay nada en este mundo que pueda erradicar, eliminar o borrar esta aceptación que Dios le ha dado a sus hijos. Es cierto que muchas personas mueren y van al infierno, pero esto sucede porque han decidido rechazar a su Creador y no porque Dios les haya rechazado a ellos. Es por eso que van a ser juzgados, porque han decidido alejarse de Él a pesar de que nunca se alejó Él de su lado. Siempre les aceptó tal y como eran. Es posible que usted no se pueda ver reflejado en esta parábola que hemos leído hoy. Es probable que esté pensando que Dios nunca le tocó o le abrazó. Pero la realidad es que sí lo ha hecho. Constantemente lo hace a través de nuestros hermanos y hermanas en la fe, pues cuando uno de ellos me abraza, puedo sentir que es el Señor mismo quien lo está haciendo. Jesucristo usa a nuestros hermanos para demostrarnos su amor para con nosotros, y no siempre va a ser un abrazo, sino que también va a usar un cálido apretón de manos, o simplemente cuando alguien nos pone su mano sobre nuestro hombro en señal de apoyo. Pobre de aquellos que nunca reciben estas muestras de afecto, pues no han podido experimentar esta forma en la que Dios nos ama. Lo mismo ocurre con el tiempo que nos dedica. ¿A qué nos referimos cuando hablamos de separar cada día un espacio de tiempo para estar con Dios? ¿Acaso no se ha dado cuenta de que lo más importante en su vida es esa relación personal que tiene con Dios y que puede desarrollar a través de este tiempo personal e íntimo con Él? ¿Ha habido alguna ocasión en la que ha tratado de hablar con el Señor, pero éste ha estado demasiado ocupado para atenderle? Por supuesto que no. Nuestro Dios siempre está dispuesto a darnos de su tiempo para que así podamos tener una relación de amor hacia Él. ¿Y qué me dicen de la manera en que nos sirve? Constantemente está actuando a nuestro favor. Nunca se detiene, pues de día y de noche está actuando en nuestras vidas. Jesucristo fue claro cuando expresó que no había venido para ser servido, sino para servir a los demás. ¿De qué manera nos sirve? Al ofrecernos su dirección para nuestra vida, al protegernos del mal y al proveernos de todo lo que necesitamos. En muchas ocasiones nos sirve anticipadamente, pues cuando le hemos necesitado, nos damos cuenta de que ya estaba listo para acudir en nuestra ayuda. También nos da presentes, pues podemos asegurar que todo lo que tenemos el Señor nos lo ha dado como regalo. Cada don perfecto y bueno proviene de nuestro Padre, el cual nunca va a cambiar su manera de pensar hacia nosotros. Y por último, vemos que Dios nos da palabras de aliento para que podamos seguir adelante. Para hacer esto, usa su palabra que está contenida en la Biblia, en la cual podemos encontrar expresiones de su amor de principio a fin. Constantemente nos está describiendo su amor redentor para la humanidad. Además, usa a las demás personas que viven a nuestro alrededor para animarnos y exhortarnos día tras día. Así que hemos visto que estas seis formas en las que podemos expresar nuestro amor por las demás personas también son usadas por Dios cada día para demostrarnos cuánto nos ama. Es importante que tomemos tiempo para pensar en la necesidad de la persona a la que deseamos demostrar que le amamos. Y a la vez es trascendental que empecemos a mostrar nuestro amor para con ella de diferentes maneras. Pues si solamente nos acercamos a su vida para alentarles con nuestras palabras, van a pensar que no le amamos en verdad. Lo más seguro es que no van a poder sentir lo que estamos tratando de expresarles, pues no están pudiendo captar el amor que nuestro corazón alberga por ellos. No podemos expresar nuestro amor de la misma manera, pues cada persona es diferente. Tristemente, muchas personas viven equivocadas durante toda su vida, pues creen que la única manera que existe para demostrarle a un ser querido que le ama es a través de dar regalos. Por eso vemos a muchos padres que constantemente están tratando de llenar a sus hijos con presentes y con muchas cosas materiales. Pasan la mayor parte de su tiempo trabajando para poder tener el dinero necesario, para así poder expresar lo que sienten por ellos, pero no se dan cuenta de que lo que sus hijos necesitan en verdad es que les dediquen más tiempo, o sencillamente que les dejan saber lo importante y valiosos que son para ellos. Cuando amamos a una persona, tenemos que tomarnos el tiempo para darnos cuenta cuál es la mejor manera de estas seis que hemos estado hablando para expresar lo que sentimos por ellos. Recuerden que todas son importantes y que podemos hacer uso de todas al mismo tiempo. pero que siempre va a haber una en especial que va a tocar el corazón de este ser querido. Si hacemos esto, vamos a poder descubrir cuál es la necesidad de este individuo y así podremos satisfacerla mejor. Claro que también nos vamos a tropezar con algunas personas que nunca van a estar satisfechas con lo que les demos. Podemos hacer todo lo que esté a nuestro alcance. Podemos expresar nuestro amor de todas estas formas, pero nunca vamos a poder darles lo que necesitan. Lo que sucede es que sus vidas están rodeadas con una gran muralla que ellos mismos han construido. Quizás como consecuencia de algo que sucedió en su pasado. Esto es lo que hace que rechacen nuestro amor, pues no se sienten dignos de ser amados por nadie. Estos son aquellos que constantemente están rechazando nuestras expresiones de amor, y es probable que nos estemos esforzando y dando lo mejor de nosotros para romper esta barrera, pero continúan echando a un lado nuestro amor, pues siguen pensando que nadie les puede amar. ¿Saben por qué no desean derrumbar estos muros y permitir que otros les amen? Porque tienen temor de que vamos a exigirles que nos amen, y no se sienten capaces de poder hacerlo. Así que la única forma que usan para protegerse es rechazar nuestro amor y poner una barrera que les cubra a los demás. ¿Significa esto que debemos dejar de amarles? Claro que no, pero tenemos que estar preparados para cuando nos tropecemos con estos individuos que son tan difíciles de amar. Es importante que podamos reconocer que si alguien actúa de esta manera es porque tiene un problema emocional que no les permite aceptar nuestra expresión de amor cualquiera que estemos usando. De hecho, hay ocasiones en las que vamos a usar las 6 que mencionamos y aún así no vamos a ser capaces de acercarnos a ellos. Nada vamos a lograr hasta que esta persona pueda sentirse digna de ser amada, hasta que derrumbe este muro que había construido alrededor de su vida, hasta que abra la puerta de su corazón y nos deje entrar. Quiero que meditemos en lo que hemos hablado hoy y que dediquemos tiempo para pensar. ¿Cuál de estas 6 formas de expresar amor es la que mejor nos hace sentirnos amados? ¿Amados por otros? Es posible que aún no estemos seguros de esta respuesta, pero sí podemos estar convencidos de que Dios conoce cuál es la que va a trabajar con más eficacia en nuestra vida. Pensemos también en cuál de estas es la que debemos usar para acercarnos a nuestro esposo, a nuestra esposa, a nuestros hijos e hijas, o cualquier otra persona que esté relacionada con nosotros. Es nuestra responsabilidad encontrar la mejor manera de expresar nuestro amor de tal forma que sus necesidades sean cubiertas y satisfechas. Podemos estar seguros de que Dios nos ama, pero no vamos a ser capaces de experimentar este amor hasta que recibamos a Jesucristo como nuestro Salvador personal. Para hacer esto tenemos que confesar nuestros pecados y aceptar el sacrificio que hizo en la cruz del Calvario al morir para pagar así la deuda que toda la humanidad tenía por sus desobediencias. Tenemos que aceptar que nos ha perdonado y que este perdón no está basado en nuestras acciones o en nuestra manera de comportarnos, sino en el hecho de que le hemos aceptado por fe y ahora hemos venido a ser hijos de Dios. Cuando hacemos esto, empezamos a experimentar su amor y a recibir su instrucción y dirección, que nos hace capaces de recibir este amor y de relacionarnos con las demás personas de la misma manera. No significa que de un día para otro vamos a aprender a dar amor y a recibirlo, pero sabemos que el punto de comienzo es cuando empezamos a disfrutar de una relación personal con Cristo. Y si usted nunca le ha aceptado como su Salvador y su Señor, hoy quiero invitarle a que tome esta importante decisión en su vida. Si en verdad desea poder disfrutar del amor de Dios en su corazón, decídase hoy por Jesús y va a poder notar una diferencia en su vida. No se preocupe por los detalles, pues el Espíritu Santo se va a encargar siempre de que aquellos que sienten este deseo puedan darse cuenta de cómo recibirlo, de cómo creer, de cómo experimentar todo esto. y de cuál es la mejor manera para compartirlo con otros. Puedo asegurarle, amable oyente, que cuando usted aprenda a recibir su amor, a experimentarlo y a compartirlo con otros, va a poder vivir la vida en abundancia a la que ha sido llamado por el Señor. Cuando amamos con un amor de calidad y damos lo mejor de nosotros, estamos haciendo la voluntad de nuestro Padre. Oremos. Gracias, Padre, por amarnos de la manera en que siempre lo haces. Gracias por enseñarnos día tras día de tal forma que podemos recibir tu amor y a la vez compartirlo con las demás personas. Te pido por aquellos que no te conocen, que no han reconocido a Jesús como Señor de sus vidas, pues nunca van a poder amar de la manera adecuada. Ayúdales a comprender que solamente cuando tu amor fluye a través de sus vidas es cuando van a poder hacerlo con satisfacción. Oramos en el nombre de Cristo. Amén.
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3: Hola amigos. El apóstol Pablo lo explica a su discípulo Timoteo que los diferentes formatos de oración se fundamentan en la naturaleza de Dios. Exhorto ante todo a que se hagan rogativas, oraciones, peticiones y acciones de gracias por todos los hombres. En nuestra oración tenemos la oportunidad de conocer a Dios y además de entender cómo es que Él nos conoce. Esto no podría realizarse con plegarias utilitarias, interesadas y distraídas. Es necesario que aprendamos a desarrollar la capacidad de convertir los momentos de oración en hermosas oportunidades de estar en la presencia del Señor. El rey David, un hombre que conocía la vida de oración, lo expresó así: suba mi oración delante de ti como el incienso, el don de mis manos como la ofrenda de la tarde. Más que para conseguir cosas de Dios, debemos orar para conseguir a Dios. Todos podemos vencer en esa lucha tenaz que se produce en nuestro interior cuando separamos tiempo para estar en oración. Debemos mantener claramente el objetivo y la visión de la oración, los cuales son para conocer a Dios, para que la cercanía a su presencia nos toque como tocó a Isaías, y para que su santidad inherente nos produzca cambios sustanciales como se los produjo al profeta.
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4: 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Su objetivo, Cristo. Su intención, nuestro bien. Y su propósito, la gloria de Dios.
5: En Dinámica 10, con 35 minutos.

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2: En Dinámica son las 11 y un minuto.
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4: ¿Tiene usted una lista de peticiones de oración? 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
5: El apóstol Pablo era un hombre de oración. En sus cartas menciona con alguna frecuencia que eleva oraciones e incluso menciona los motivos o asuntos por los cuales eleva esas plegarias. El pasaje que sigue en nuestro estudio de la carta a los Efesios incluye una de esas oraciones. Pues bien, empecemos nuestra consideración de una oración por fortaleza interior.

Dean Karnatsis llegó a tropezones al porche de entrada a su casa en el área de San Francisco. Acababa de pasar la noche en una cantina local celebrando el cumplir 30 años y estaba muy borracho. También se sentía muy desdichado. Tenía un trabajo exitoso en una corporación, pero no sabía para qué valía su vida. Estaba totalmente descarriado. Al subir los escalones, miró al suelo y vio un par de viejos zapatos de lona. Se los puso y decidió salir a correr, y corrió por 30 millas. Empecé a sentirme sobrio alrededor de Daly City, recuerda Karnatsis. A esas alturas estaba disfrutándolo demasiado como para detenerse. Estaba en una carretera rural y había una ligera garúa, las hojas de los eucaliptos goteaban. Fue en verdad penetrante y simplemente sentirse vivo. Esa noche cambió el curso de mi vida para siempre. Han pasado varias décadas y Karnatsis, como uno de los primeros astros en el deporte de ultramaratones, sus hazañas de fortaleza y resistencia son legendarias. Increíblemente, Karnatsis una vez corrió 50 maratones en 50 estados diferentes en 50 días consecutivos. Eso es más de 1.330 millas. Ninguna otra persona en la historia ha igualado esa hazaña. Pero tal vez incluso más impresionante, Karnatsis una vez corrió por casi 81 horas corridas sin dormir, más de 3 días completos. Cubrió 350 millas en ese lapso y lo hizo sin detenerse. Calcula que ha corrido más de 100.000 millas en el curso de su vida, lo que quiere decir correr alrededor de la circunferencia del planeta 4 veces. Como se puede esperar, todo ese tiempo corriendo le ha dado a Dean Karnatsis mucho tiempo para pensar. Algo en que cree muy fuertemente es que las personas tienden a imponerse sobre sí mismas y sus cuerpos límites que son innecesarios y no ayudan. Tus piernas te puede llevar solo cierta distancia, escribe en uno de sus éxitos de librería. El correr grandes distancias se hace principalmente con la cabeza y con el corazón. El cuerpo humano es capaz de hazañas físicas asombrosas. Si simplemente pudiéramos librarnos de nuestras limitaciones percibidas y echar mano de nuestro fuego interno, las posibilidades son interminables. Me gusta esa ilustración de un fuego interno, más que tal vez cualquier persona en la historia. Dean Karnatsis ha probado los límites de la fuerza física, pero como él y muchos otros han aprendido, la fuerza física solo puede llevarnos cierta distancia. Necesitamos algo más sustancial. Si queremos prosperar en este mundo y aferrarnos tanto a las promesas como a las responsabilidades que vienen con el hecho de ser un seguidor de Cristo, necesitamos fortaleza interior. Los investigadores me dicen que vivimos en el 40% de nuestra capacidad. Tenemos un 60% más del que podemos echar mano y que no aprovechamos porque alguien nos ha dicho que el 40% es el límite. Y allí nos detenemos. Al pasar a la segunda mitad de Efesios capítulo 3, tenemos el privilegio de escuchar una oración que tiene que ver con la fortaleza interna. Es una oración que Pablo eleva por los creyentes de Éfeso. Es una de las mejores secciones de las Escrituras en todo el Nuevo Testamento. Esta oración, a mi juicio, es la oración más gloriosa del Nuevo Testamento, aparte de las oraciones de nuestro Señor. Así que, al explorar esta maravillosa oración, espero que usted se dé cuenta en su vida, como yo en la mía, de que estudiamos esto como un mensaje de Dios para cada uno de nosotros individualmente. La médula de esta oración es el deseo de Pablo de que Dios fortalezca a los creyentes con poder en su ser interior. Pienso que si hiciéramos una encuesta hoy entre todos nosotros y fuéramos sinceros, hallaríamos que nunca ha habido un tiempo cuando hayamos necesitado más fortaleza interna como el presente. La fortaleza interna es tan esencial para nuestra supervivencia espiritual que cuando Pablo empieza la oración, apela a los 3 miembros de la Trinidad. Efesios 3, versículos 14 al 16. Por esta causa, pues, doblo mis rodillas ante el Padre de nuestro Señor Jesucristo, de quien recibe nombre toda familia en el cielo y en la tierra. Le ruego que Él les conceda a ustedes, conforme a las riquezas de su gloria, el ser fortalecidos con poder por su Espíritu en el hombre interior. Allí lo tiene, Padre, Hijo y Espíritu Santo en el pasaje.
Eso debería captar nuestra atención. Así que miremos primero la postura de la oración de Pablo. En el versículo 14 leemos: Por esta causa, pues, doblo mis rodillas ante el Padre de nuestro Señor Jesucristo. Ahora, probablemente eso no le suena extraño, porque de cierto modo estamos acostumbrados a eso. A veces nos ponemos de rodillas para orar antes de meternos a la cama. Tal vez lo hagamos cuando nos levantamos por la mañana. Es un hábito común entre algunos creyentes de hoy y ha sido una expresión común en toda la historia de la iglesia cristiana. Cuando oramos, inclinamos la cabeza y a veces doblamos las rodillas. Pero eso no era común para los judíos. Para los judíos antiguos, doblar las rodillas en oración era impensable. Nunca lo harían públicamente. Cuando oraban, se ponían de pie y alzaban las manos con las palmas hacia el cielo. Eso era lo usual. ¿Recuerda la parábola que Jesús relató del fariseo y el cobrador de impuestos? Esto es lo que dijo. El fariseo, puesto en pie, oraba para sí de esta manera: Dios, te doy gracias porque no soy como los demás hombres, estafadores, injustos, adúlteros, ni aun como este recaudador de impuestos. Lucas 18:11. ¿Y qué estaba haciendo el cobrador de impuestos? La Biblia dice que estaba de pie y a cierta distancia. Así que se ponían de pie para orar. Pero Pablo específicamente les dice a los efesios que se arrodilla al orar por ellos. No se capta el impacto de eso, a menos que vea el contraste. Pablo quería destacar la intensidad de ese momento, la intensidad de su oración. Esto era asunto serio. Era la clase de oración que hacía que doblara sus rodillas, y no estaba solo. Al leer la Biblia con atención, se descubre que Jesús se apartó de ellos como a un tiro de piedra y, poniéndose de rodillas, oraba. Lucas 22:41. Hechos, capítulo 7. No les tomes en cuenta este pecado. Habiendo dicho esto, durmió. Y por supuesto, todos sabemos esta famosa promesa de Filipenses, capítulo 2, versículos 10 y 11. Para que al uno nombre de Jesús se doble toda rodilla y toda lengua confiese que Jesucristo es Señor. Un día, toda rodilla de judíos y gentiles por igual se doblará ante el Señor Dios. Cuando estudiaba en el seminario, recuerdo la primera vez que asistí a la primera iglesia bautista de Dallas, en donde el doctor W. A. Criswell era el pastor. Cuando entré al santuario, me sorprendió ver que había reclinatorios en todas las bancas, y era una iglesia bautista. Eso era común en las iglesias más litúrgicas de ese tiempo, pero fue extraño hallar bancas con reclinatorios en una iglesia bautista. Pronto, sin embargo, me di cuenta de que no era nada extraño. De hecho, había algo especial en toda la congregación arrodillándose ante Dios cada domingo. Se nos decía que era tiempo de orar, y uno oía el traqueteo de todos los reclinatorios bajando, y todos doblaban sus rodillas en esa iglesia. Recuerdo que en una ocasión estaba de pie mientras esto sucedía, y miré alrededor. Nunca olvidaré la impresión del pueblo de Dios en una enorme iglesia, de rodillas en oración ante el Señor. Pensé para mis adentros: si alguna vez llegó a ser pastor, voy a poner reclinatorios en mi iglesia. Los que están presentes pueden ver que no lo he hecho. Todavía no ha sucedido. Pienso que no sirven para sillas individuales. Sirven bien cuando hay bancas. Pero lo que lo dice mejor que cualquier otra cosa es una frase breve que he copiado en mi Biblia. La oración es nuestra declaración de dependencia. No es la declaración de nuestra independencia. Está muy lejos, como puede serlo, de eso. La oración es nuestra declaración de que dependemos de Dios. Estamos diciendo, cuando doblamos nuestras rodillas ante Dios, si tú no intervienes, no lo lograremos. Si no nos ayudas, no tenemos lo que se necesita para ir a donde estamos yendo. Señor Dios, dependemos de manera total en ti y doblamos nuestras rodillas ante ti como tus súbditos, porque eres nuestro Rey. Eso es lo que aprendemos de la postura de la oración de Pablo. Era serio en la oración que va a elevar por los creyentes de Éfeso. Ahora noten las peticiones de la oración de Pablo. Pablo ora por cuatro cosas. Primero, es una oración por poder interior. Se puede captar esta petición en su oración. Efesios capítulo 3, versículo 16.
le ruego que Él les conceda a ustedes, conforme a las riquezas de su gloria, el ser fortalecidos con poder por su Espíritu en el hombre interior. Pablo le pide a Dios que llene a los efesios con poder y fortaleza interior. Note las palabras fuertes en esta sección: riquezas, gloria, ser fortalecidos y poder. La palabra griega que se traduce poder se halla 120 veces en el Nuevo Testamento. Se refiere al poder que Dios da a las personas que pertenecen a su familia, a fin de que puedan realizar la tarea que Dios les ha asignado. Necesitamos esa fortaleza interior hoy más que nunca. Descubrimos que nuestra fuerza humana física es insuficiente para los retos que enfrentamos. Nunca sabemos lo que un nuevo día traerá. Nos levantamos por la mañana y todo parece bien, pero antes de que el día se acabe, hemos enfrentado algo que nunca soñamos que enfrentaríamos. Estoy seguro de que usted ya pensó que eso es verdad para cristianos y no cristianos por igual. Cuando uno se convierte a Cristo, uno no recibe un pase que le libra de todos los problemas. Pienso que a veces educamos erróneamente a los miembros de nuestras iglesias por las cosas que cantamos. Allá cuando era niño y joven, teníamos un canto que entonábamos con frecuencia, apoyándome en los brazos eternos. Pienso que eso de apoyarnos está bien, pero el canto luego dice que Dios nos guarda de todo.

0: todas las alarmas. El verso dice, salvo y seguro de todas las alarmas. ¿Saben lo que descubrí? No estoy salvo y seguro de todas las alarmas. Dios no me ha protegido de todas ellas. Me encuentro en medio de ellas casi todo el tiempo. Y lo mismo usted. Así que, ¿qué hacemos en medio de las alarmas? ¿Cómo nos mantenemos seguros? Nuestra seguridad se halla en el hecho de que aquel que está en nosotros es mayor que el que está afuera, tratando de darnos toda esta aflicción. Somos fuertes en Dios. Si entendemos nuestra fuerza interior, nunca le tendremos miedo a las alarmas. En su libro La fortaleza que necesitas, Rob Morgan escribe, «Vivimos en una edad difícil, y los eventos del escenario mundial son desconcertantes. En tiempos como estos necesitamos esposos más fuertes, esposas más fuertes y personas más fuertes. Necesitamos hijos más fuertes, familias más fuertes, iglesias más fuertes y una determinación más fuerte para enfrentar cada día para el bien y para Dios. Si tú eres como yo, quieres una fe más fuerte, paz más fuerte, gozo más fuerte y más estamina para hacer la obra que Dios asigna cada día». Esa es nuestra oración. Esa es la oración que Pablo eleva por los efesios. Usted dice, ¿por qué es eso importante? Es importante porque a veces uno casi puede sentir que la fuerza del pueblo de Dios disminuye. Nos abruman las cosas que nos suceden a nosotros y alrededor de nosotros. Miramos hacia afuera y vemos un mundo que es muy diferente del que jamás pensamos que iba a ser. Si no prestamos atención, podemos permitir que eso nos doblegue y la fortaleza parece evaporarse. Yo quiero ser un hombre que tiene fortaleza interna, porque la fortaleza interna es lo que nos lleva por los días en que estamos y los días que tenemos por delante. No importa lo que me salga en el camino, ni importa cómo puedo hacer las cosas, no debido a que yo sea fuerte, sino porque hay en mí una fortaleza que es mayor de lo que yo soy. Así que Pablo ora, en primer lugar, que los creyentes de Éfeso tengan esta fortaleza interna. No es fuerza física, es fuerza interna espiritual. Pero su oración también es una oración por presencia interna. Esto es realmente interesante, dice. De manera que Cristo habite por la fe en sus corazones. Usted dice, esa no parece ser la clase correcta de oración para alguien que ya es cristiano. ¿Acaso Cristo no mora ya en el corazón por fe? En efecto, Él mora en el corazón. Cuando uno se convierte a Cristo, Él viene a morar en el corazón. Él le da el Espíritu Santo que mora en usted. Usted no puede ser cristiano sin Cristo y sin el Espíritu Santo. Así que, ¿qué significa orar de manera que Cristo habite en el corazón? La clave se halla en la palabra que se traduce habitar. La palabra que se traduce habitar quiere decir estar en casa, establecerse, ser aceptado, querido. En el griego, que es el lenguaje en que se escribió el Nuevo Testamento, este es un término singular que se refiere a más que simplemente estar o vivir en algún lugar. Habitar en ese contexto significa mudarse a tomar residencia, estar en casa. Escuche lo que Jesús dice en Juan capítulo 14, versículo 23. Si alguien me ama, guardará mi palabra y mi Padre lo amará y vendremos a Él y haremos con Él morada. ¿Sabía usted que Dios y su Hijo, Jesús, tienen un gran deseo de sentirse en casa en su vida? Usted dice, pues bien, Él es mi vida. Yo no dije eso. ¿Se siente Él en casa en su vida? Jesucristo y el Padre quieren morar en nosotros, no solo ser residente, sino presidente. Quieren dirigir las cosas, quieren estar allí y quieren estar en casa con eso. ¿Está usted en casa con Jesús en su vida, con ser cristiano? ¿Se emociona de que ya no pertenece al reino de las tinieblas, sino que ha sido trasladado al reino de la luz? Eso es lo que está diciendo. Usted necesita sentirse en casa con Jesús. Tercero, es una oración por percepción interna. Versículos 17 al 19. Que arraigados y cimentados en amor, ustedes sean capaces de comprender con todos los santos cuál es la anchura, la longitud, la altura y la profundidad, y de conocer el amor de Cristo que sobrepasa el conocimiento. La tercera petición de Pablo es que los creyentes puedan percibir el amor de Dios, entender cuánto realmente Dios los ama, vivir en el conocimiento del amor de Dios. Tenemos demasiadas personas hoy que se han dado al desaliento. ¿Qué es lo primero que hacen? Dicen, Dios no me escucha, yo no le importo a Dios, yo no estoy en la lista de los favoritos de Dios, así que hay que entender el amor de Dios, y Pablo nos da una buena manera de comprenderlo. Dice, quiero que sepan la anchura, la longitud, la profundidad y la altura del amor de Dios. Permítame decirle algo que aprendí y que nunca olvidaré, y espero que usted nunca lo olvide. Usemos Juan capítulo 3, versículo 16, y observen, ¿cuál es la anchura del amor de Dios? Porque de tal manera amó Dios al mundo. ¿Cuál es la longitud del amor de Dios que dio a su Hijo unigénito? Fue toda esa longitud para amarnos. ¿Cuál es la profundidad del amor de Dios para que todo aquel que cree en Él no se pierda? ¿Cuál es la altura del amor de Dios, sino que tenga vida eterna? La anchura, la longitud, la profundidad y la altura del amor de Dios se hallan en Juan 3:16. Y vivimos en medio de eso, e incluso después de haber sido salvados. El conocimiento de que Dios nos amó tanto, que dio a su Hijo unigénito, a fin de que nosotros no perezcamos debido a nuestro pecado. De hecho, no es que simplemente no pereceremos, tendremos vida eterna con Él para siempre. ¿Hay algún amor más grande que ese amor? El amor que Dios nos ha mostrado al dar a su Hijo Jesucristo. Pablo les dice a los Efesios, quiero que sepan eso, quiero que perciban que son objeto de ese grande amor. Y déjeme decirle por qué eso es tan importante, porque usted puede amar a otro solamente por el amor que se tiene a sí mismo. A menudo pienso cuando alguien dice, ella no es muy amable, o él no es muy amable, y alguien dice, pues bien, tienes que amar a esa persona, es la hija de alguien o hijo de alguien. No, amamos a las personas, pero no porque sea natural. Amamos a las personas en calidad de creyentes, porque Dios ha derramado en nosotros su amor. Y pienso que esto es un gran reservorio. No puedo amar a otros por mí mismo, sino debido a que tengo fortaleza interior. Puedo amar a Dios debido a la reserva de amor que Él me dio. Si Dios me amó tanto como me amó, sabiendo lo que yo sería y soy, con certeza de ese amor puedo amar a otros. Pablo dice que esa perspectiva es mi lista de oración por ustedes. Que conozcan la altura, la profundidad, la longitud y la anchura del amor de Dios. Muchas atrocidades se cometieron durante el periodo de la historia conocido como la Inquisición. Leí de un preso en España cuyos huesos fueron descubiertos cuando los soldados abrieron una de las mazmorras subterráneas que se usaban durante la Inquisición. La carne y la ropa se habían deshecho mucho tiempo atrás, pero los soldados hallaron los huesos que quedaban encadenados a una pared. Pero eso no fue todo lo que hallaron. En la pared de esa mazmorra, arañada en la piedra del muro con alguna púa de metal, había una cruz. Sobre la cruz estaba la palabra altura. Debajo de la cruz estaba la palabra profundidad. Junto a uno de los brazos estaba longitud y junto al otro brazo, anchura. Trate de imaginárselo por un momento. Incluso cuando ese prisionero se moría de hambre, incapaz de soltarse de las cadenas que lo ataban, contemplaba la gracia de Dios. Ponderaba y percibía la realidad del amor de Dios. Usted y yo tenemos la misma oportunidad. Pienso eso a menudo y lo he dicho muchas veces. La cruz me dice que Jesús llega al Padre y también llega a nosotros. Y Él ha hecho ese alcance disponible para todos los que confían en Él. Oriente u Occidente, nadie está más allá del alcance del amor de Dios. La cruz nos enseña eso, la altura, la profundidad, la longitud y la anchura del amor de Dios. Pablo dice, mi esperanza es que ustedes aprendan cómo vivir en medio de ese cuadro de lo que el Dios Todopoderoso ha hecho por ustedes. Y recuerden, y no olviden esto, Pablo eleva esta oración justo después de que acaba de tratar de resolver el asunto entre judíos y gentiles, y les dice que hay algo que supera todas las diferencias que puedan tener unos con otros, y eso es el amor asombroso del Dios Todopoderoso. Su primera petición es por fortaleza interna. Su segunda petición es por una presencia interna. Su tercera petición es por una percepción interna. Y la cuarta es una oración por provisión interna. Esto es lo que más se destaca en la oración, a mi juicio. Espero que lo sea para usted también. En el versículo 19 leemos, para que sean llenos hasta la medida de toda la plenitud de Dios. Note la progresión de estas peticiones. La fuerza interna del Espíritu Santo nos lleva a que Cristo more en nosotros, y eso nos lleva a entender su amor. Y ahora, su abundante amor nos conduce a experimentar la plenitud de Dios. Necesitamos explicar la idea de ser llenados de la plenitud de Dios. Recuerdo los días de mi niñez oyendo a mi papá predicar sobre esto. Yo solía pensar, me pregunto, ¿hasta dónde podemos estar llenos? ¿Llenos hasta la cintura o hasta los hombros? Si uno es realmente bueno, debe estar lleno hasta la misma nariz. Luego me di cuenta de que no es de eso de lo que está hablando. El verbo llenar no tiene nada que ver con el volumen de líquido en un vaso. En este pasaje significa ser controlado. Cuando uno está controlado por la plenitud de Dios, la vida será totalmente diferente. Usted dice, ¿cómo sabemos eso? Efesios capítulo 5, versículo 18 dice, y no se embriaguen con vino, sino sean llenos del Espíritu. ¿Y qué quiere decir eso? No permitan que la borrachera los controle. Permitan que el Espíritu de Dios los controle. Cuando el Espíritu de Dios lo controla, las cosas serán diferentes. Tengo una experiencia personal que ilustra esto. Cuando era muchacho, repartía periódicos, como también algunos de mis amigos. Trabajábamos en un barrio en donde había una cierta casa, en donde vivía un viejo muy malhumorado. Quiero decir, era realmente cascarrabias. Hacía todo lo que pudiera para amargarle la vida a todos, especialmente a nosotros. Si acaso rodabas tu bicicleta sobre su diminuto césped, te desollaba vivo. Así que la noche del Día de las Brujas decidimos cobrárnosla. Amén. Como puede ver, las peticiones que Pablo incluye en sus oraciones se refieren a asuntos mucho más importantes que cosas materiales o aspectos físicos de nuestra vida. Su preocupación es por la vida espiritual de sus lectores. El día de mañana continuaremos con la consideración de este mismo tema al continuar nuestro estudio de este pasaje de la carta de Pablo a los Efesios. Volveremos el día de mañana para una nueva edición de Momento Decisivo. Esperamos que nos acompañe.
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3: Salmos 47:7. Porque Dios es el Rey de toda la tierra.
4: Oh, perfecto, inigualable Dios.
3: Canten con entusiasmo.

Éxodo 15:2. El Señor es mi fortaleza y mi cántico. El Señor es mi salvación. Él es mi Dios y lo alabaré. Él es el Dios de mi Padre y lo enalteceré.

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1: 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Adórale.

0: Señor.
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1: ¿Qué tal, querido amigo o amiga del programa Cruzada con Luis Palau? Mi nombre es Jorge Escopazo y quiero darle la más cordial bienvenida a este nuestro punto de encuentro en la radio que hemos denominado Cruzada con Luis Palau, aquí donde estudiamos juntos diariamente la Biblia, la Palabra de Dios, de la mano como siempre de Luis Palau. Y en este día, continuando en nuestro estudio en la vida de Juan Wesley, le presento el mensaje titulado Me someto a ser más vil. Adelante, Luis.
2: En estos días, en este programa Cruzada, amable oyente, venimos analizando la vida de uno de los grandes hombres de la historia. Me refiero al gran Juan Wesley, que aunque nació en Inglaterra y allí vivió la mayor parte de su vida, ha tenido un impacto internacional que aún persiste hasta nuestro día. Juan Wesley vivió en el siglo XVII, por allá por los años 1730, casi hasta el año 1800. Pero el impacto de una vida de esta naturaleza no se puede contener en un siglo. Se extiende por varios siglos. Ojalá que la mía y la suya lo sean así también, ¿no le parece? Bueno, venimos con la historia, y si usted ha estado con nosotros, ayer terminamos hablando acerca de la experiencia transformadora que tuvo el gran reformador Juan Wesley cuando nació otra vez, y luego comenzó su gran campaña por reformar a la nación. ¿Le resultó fácil a este hombre su insistente, incontenible predicación del Evangelio? Decididamente no. Él tuvo enemigos, soportó ataques verbales y escritos, soportó el cinismo de los pseudointelectuales de su día que le carcomía el alma, porque gran parte de sus escritos fueron provocados y nacieron para demostrar, con pruebas indubitables, como diría el libro de los Hechos, el poder transformador del sencillo mensaje, de las sencillas buenas nuevas de la gracia de Dios, predicado por el poder del Espíritu. ¿Y no ha sido este el problema de todo predicador del Señor Jesús en cada generación? ¿Qué será lo que provoca las burlas cínicas de las personas que sin embargo profesan ser de Cristo? ¿Será que como Wesley, antes de su conversión, aún no han nacido del Espíritu como el Señor Jesucristo demanda en San Juan 3, 1 al 8? ¿Será por eso que siempre hay burlas en contra de los evangelistas que predican a las masas? Una acusación favorita contra Wesley era que había demasiado entusiasmo en las reuniones de predicación y oración. ¿No se oye la misma palabra hoy también en nuestro día? ¿Y eso de los labios supuestamente autorizados, de pseudointelectuales, que a veces mal llamados son cristianos? Hay difamaciones peores que lo siguieron a Wesley. Un sacerdote anglicano de Londres, el doctor Joseph Trapp, tuvo la audacia de escribir: «No vayan tras estos impostores y seductores, huid de ellos como de una plaga». ¡Qué dolor para Juan Wesley oír tal falsedad de la pluma de un supuesto colega en el ministerio! ¿No le parece, amable oyente? Él tuvo, pues, sus sufrimientos. Y los métodos que empleaba Juan Wesley fueron asimismo objeto de burla y de profundísimos análisis psicológicos. Lo llamaban vil por predicarle a los pobres en las zonas donde vivían, y gran horror por cantar y predicar al aire libre. O sea, que él predicaba en los parques, en las esquinas, en terrenos y en lotes baldíos. En una palabra, por usar métodos novedosos. Wesley, cuando lo atacaban por estas razones, respondió de esta manera. Él dijo: «Yo estoy dispuesto y me someto a ser aún más vil». Y más adelante escribió: «Yo quiero ser necio por amor a Cristo». En uno de sus libros, escrito en el año 1745, que se titulaba «Apelando a los hombres de razón y religión», él afirmó: «Yo no tenía otro fin al predicar en las calles y en las plazas, sino este, el de salvar a cuantas almas me fuera posible». Esta es la clase de argumentos que debemos reafirmar hoy, en nuestro siglo científico también. Nuestro trabajo, nuestro fin, debe ser el de salvar a cuantas almas nos sea posible. Otra acusación que tuvo que soportar el pobre Juan Wesley fue la de un tal Juan Smith, un seudónimo de un obispo anglicano a cuya denominación Wesley perteneció hasta la muerte. Y este Juan Smith le echaba en cara de que Juan Wesley invadía las parroquias de otros, parroquias que no le pertenecían, y que al hacerlo era, primero, decía Smith, falta de cortesía, y hasta de desobediencia, y aún de proselitismo, decía él, pues, acusaba Smith, eso era robar ovejas ajenas. Nuestro objetivo, replicó firmemente Wesley, es proselitizar pecadores al arrepentimiento, de hacer de los siervos del diablo siervos de Dios. Ya ve usted que no le resultó fácil al pobre Juan Wesley ser un evangelista viajero, pero su satisfacción fue ver hombres transformados, familias transformadas, y le fue saber que estaba cumpliendo el ministerio que había recibido del Señor. En el libro de Colosenses, capítulo 4 y versículo 17, usted puede leer lo que le dijo San Pablo a uno de sus hijos espirituales. Lo llamaba Arquipo. Le dijo estas palabras: mira, mira que cumplas el ministerio que recibiste en el Señor. Y la vida de Juan Wesley, amable oyente, nos da esta clara indicación, que usted y yo, al igual que Wesley, al igual que Arquipo, al igual que todo el mundo que ha servido a Dios, debemos cumplir el ministerio nuestro, ministerio que recibimos en el Señor. Cada cristiano verdadero ha recibido de parte de Dios un ministerio, un don espiritual y un propósito en la vida. Debemos cumplirlo. Aunque la gente se nos burla, aunque nuestros métodos no sean perfectos, aunque cometamos errores, y aunque los pseudointelectuales se burlen de nosotros, aunque alguien haga un profundísimo análisis psicológico de nuestros métodos o resultados, amable oyente, si usted es de Cristo, usted debe cumplir el ministerio que recibió en el Señor. Pablo le dice, y repito de nuevo Colosenses 4:17, mira. O sea que en primer lugar le hace un llamado sólido. Mira. Mira que cumplas el ministerio. ¿Qué quiere decir cuando Pablo le dice que cumplas? Le quiere decir que lo cumpla al máximo, que lo cumpla completamente. Luego le dice, mira que cumplas el ministerio. La palabra ministerio hoy en día ha sido, digamos, torcida y es malentendida. Ministerio quiere decir servicio, eso es. Ser un ministro quiere decir ser un siervo. Usted y yo, que tenemos a Cristo en el corazón, y si no lo tiene usted, debe recibirlo cuanto antes como lo recibí yo, por una sencilla decisión de fe. Repito, usted y yo que ya lo tenemos a Cristo, somos siervos, siervos de Jesucristo. Entonces, todo siervo de Jesucristo tiene un servicio que cumplir. Luego dice, mira que cumplas el ministerio que recibiste. No es algo que nosotros inventamos o creamos, es algo que recibimos de parte de Dios. ¿Cómo se recibe? Dice, en el Señor. Desde el momento en que Cristo entra al corazón, el Espíritu Santo nos da dones espirituales. Algunos tienen un solo don espiritual, otros tienen dos o tres o más. Pero sea cual fuere el don que Dios nos ha dado, cumplámoslo, y entonces seremos felices. Este hombre que estamos analizando, Juan Wesley, fue un hombre que cumplió su ministerio a pesar de burlas, a pesar de cinismo y a pesar de oposición. Y como resultado, salvó a su nación. Usted y yo, en este día, tenemos un ministerio. Cumplámoslo a carta cabal.
0: 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Felices los de corazón limpio, pues ellos verán a Dios.

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1: Primer libro de Samuel 2:2. Nadie es santo como tú, Señor. Fuera de ti no hay nada más. No hay mejor refugio que tú, Dios nuestro.

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1: Eran cinco parejas suecas, cinco parejas de matrimonios jóvenes, cinco parejas que, proviniendo de distintos lugares y distintas capas sociales, llevaban sin embargo un mismo rumbo y los guiaba una misma intención. Estas cinco parejas de matrimonios sin hijos iban para Colombia en un vuelo de Avianca a fin de adoptar como hijos a cinco niños colombianos. Era pura casualidad que las cinco parejas se reunieran en ese avión. Cada pareja había esperado 3 años para que llegara ese ansiado momento. Pero el destino dispuso otra cosa. El avión de Avianca se estrelló en las afueras del aeropuerto de Madrid. Las cinco parejas murieron en el accidente. Ellas quedaron para siempre sin hijos y cinco niños colombianos quedaron sin padres. Amigo, la vida está llena de planteos sin solución, de preguntas sin respuesta. Uno podría pensar, si estas cinco parejas de matrimonios jóvenes, ansiando tener un hijo adoptivo, hacían el sacrificio de volar de Suecia a Colombia, de invertir grandes sumas de dinero y de abrir su corazón generosamente a un niño extraño, ¿no podrían haber tenido un final mejor? ¿Por qué tuvieron que tomar precisamente ese avión fatal? ¿Por qué tuvieron que escoger precisamente ese día para volar, pudiendo volar en cualquier otro día? ¿Por qué no adoptaron niños de Suecia, que hay muchos, y les habría salido mucho más barato y fácil, y no ir a buscar niños a Colombia, haciendo un viaje tan largo con el resultado que tuvieron? Podemos multiplicar los interrogantes hasta el infinito. Podemos dibujar un gesto amargo en la boca y protestar contra Dios, que es contra quien casi siempre protestamos. Aún podemos musitar una blasfemia, pero ninguna de estas cosas que hiciéramos las haríamos con sabiduría. No vale la pena enojarse contra hechos cuya razón profunda escapa a nuestros sentidos. Hay hechos incomprensibles, es cierto. Hay sucesos que nos parecen terriblemente injustos, es verdad. Pero por encima de todas estas complejidades ingobernables de la vida, hay siempre un Dios de orden y de justicia. Y Él sabe por qué tiene que permitir lo que permite. Amigo, la fe en Dios, que es Padre bondadoso, nos ayuda, si no a entender el porqué de todas las desgracias que nos ocurren, a hallar resignación y fortaleza y estímulo para seguir adelante. Y yo le digo, amigo, invoque a Cristo en este momento de dolor incomprensible.
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2: Segundo libro de Samuel 7:22. Cuán grande eres, Señor y Dios. No hay nadie como tú. Tal y como lo hemos sabido, no hay más Dios que tú.

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1: En Dinámica son las 2:02.

El que en él cree no es condenado, pero el que no cree ya ha sido condenado, porque no ha creído en el nombre del unigénito Hijo de Dios. Y esta es la condenación, que la luz vino al mundo y los hombres amaron más las tinieblas que la luz, porque sus obras eran malas. Porque todo aquel que hace lo malo aborrece la luz y no viene a la luz, para que sus obras no sean reprendidas. Mas el que practica la verdad viene a la luz, para que sea manifiesto que sus obras son hechas en Dios. Evangelio según San Juan, capítulo 3, versículos 18 al 21.

Isaías 25:1. Tú, Señor, eres mi Dios. Yo te exaltaré y alabaré tu nombre, porque has hecho maravillas. Tus consejos siempre han sido verdaderos y firmes.

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Éxodo 15:2. El Señor es mi fortaleza y mi cántico. El Señor es mi salvación. Él es mi Dios y lo alabaré. Él es el Dios de mi Padre y lo enalteceré.

Recordemos que sin importar cuán bajo hayamos caído en la maldad, tenemos un Padre celestial que nos recoge entre sus brazos y con dulce voz nos dice:

En Dinámica son las 2:36 minutos.

0: En Dinámica son las 2:46 minutos.
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0: Canten con entendimiento.

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2: Aquel era un enorme edificio con paredes de vidrio. Eran como las 5 de la tarde y parecía que el edificio era un gran horno al rojo vivo. Pero no, no se estaba quemando. Es que el sol del atardecer, rojo y lleno de celajes, le daba color al cristal del edificio. Adentro de aquel recinto, en una enorme galería de pinturas, muchísimas personas se quedaban maravilladas, absortas, no solo por la vasta producción de Pepe Arévalo, sino por la gran calidad de sus pinturas. Aquel día era el día de la consagración, era el día del aplauso, de la admiración y evidentemente de muchos logros futuros acompañados de riqueza. Llegar a aquel grado de excelencia en la pintura no había sido un camino fácil para Pepe. Muchos años de estudio, muchos años de esfuerzo, mucha pintura gastada, muchos lienzos tirados a la basura. Cualquiera habría dicho que tuvo que desperdiciar mucho material para poder llegar a ser el maestro que ahora era. Cuando vino el tiempo de la recepción y la gente se acercaba a saludar a Pepe y desearle todo el éxito del mundo, ninguno de ellos, ninguno, podía darle la mano. Ninguno de ellos podía hablarle. No, no es que Pepe fuera una especie de semidios, orgulloso, soberbio. Lo que pasa es que Pepe no tenía brazos. Y además de ello, era sordomudo. Él había aprendido a pintar con los pies. Sin embargo, sus obras no valían porque eran hechas de esa manera, sino porque de por sí eran excelentes. Mi amiga, mi amigo, hay personas que no se dejan usar en un ambiente donde se necesita excelencia, pero hay otras que aparentemente nunca llegarán a ser excelentes, sin embargo lo logran. Si tú quieres gente excelente a tu lado, el gran secreto es que tú seas excelente en todo lo que haces. Pero si de verdad quieres hacer algo que lleve el sello de la excelencia, entonces provee para tu eternidad. Al fin y al cabo, los poquitos años que vivas en la tierra nunca serán comparables con los cientos de siglos y siglos de eternidad que te están esperando. El punto clave es dónde y con quién pasarás esa eternidad. Esta pregunta es a propósito ignorada por muchos, pero el ignorarla no significa que no sea válida, porque la verdad es que solo tienes dos opciones, el cielo o el infierno. Un amigo decía: yo no soy tan malo como para ir al infierno, pero no soy tan bueno como para ir al cielo. No se trata de ninguna de las dos cosas. Jesucristo hizo lo que Dios demandaba, morir y morir en una cruz, derramando su sangre como paga por nuestros pecados. Si tú lo reconoces como tu Señor y tu Salvador personal, habrás entrado a un ambiente de excelencia donde no hay límites a la oportunidad.
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3: Primer libro de Samuel 2:2. Nadie es santo como tú, Señor. Fuera de ti no hay nada más. No hay mejor refugio que tú, Dios nuestro.

Segundo libro de Samuel 7:22. Cuán grande eres, Señor y Dios. No hay nadie como tú. Tal y como lo hemos sabido, no hay más Dios que tú.

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1: Ningún hombre es el mismo después de convertirse en padre. 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Cuando a su hija le rompan el corazón, correrá a sus brazos y se refugiará en el amor que solo un padre puede ofrecer. 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Por eso, cuando su hijo llore, ofrezca la seguridad de su abrazo, porque no hay lugar más seguro que los abrazos de un padre. 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
2: La pregunta viene de un estudiante universitario que lógicamente me dice, ¿acaso, señor Palau, con cambiar y transformar individuos, se puede hacer algún bien por la nación? Es una pregunta supremamente importante, no solo para la juventud, sino para todo ser humano que piensa y que ama a su nación. Yo creo que absolutamente sí. En verdad, la única forma de cambiar una nación a fondo es cambiar los individuos dentro de ella. Cambiar las estructuras de por sí no cambia a los individuos. Puede cambiar ciertas formas de actuar, puede cambiar temporalmente y bajo presión ciertas formas de actuar, sí. Pero si no se cambia a los individuos, difícilmente se puede cambiar de fondo a la nación. Ciertas formas externas, sí, y estas hacen falta cambiar en muchas naciones del mundo, por cierto. Pero si usted quiere cambiar su nación para bien, tiene que empezar por los individuos. Porque el ser humano, el individuo, la masa de individuos dentro de la nación es lo que forma a la nación. El carácter nacional, la manera de ser, todo lo que afecta a la nación proviene de los individuos. De modo que, comenzando desde los más altos oficiales de una nación, hasta el más humilde obrero o estudiante o niño o niña, la conducta y la manera de ser del individuo afecta a la nación. Y las naciones que Dios ha bendecido a través de la historia son las naciones que, por el cambio de millares de individuos, han vivido a la altura de las demandas de la ley moral y ética y como consecuencia han cambiado en una forma extraordinaria la nación, no solo en la generación de ellos, sino para varias generaciones consecutivas tras ellos. Por ejemplo, dice la Biblia lo siguiente: bienaventurada, o sea, feliz, la nación cuyo Dios es Jehová Dios, o sea, el Dios creador de los cielos y la tierra. En otro lugar dice, la justicia engrandece a la nación, mas el pecado es afrenta de las naciones. Ahí está. Por lo tanto, si una nación hace que Dios sea el centro de su existencia, el Dios y Padre de nuestro Señor Jesucristo, no un Dios cualquiera, y como consecuencia de hacer tal cosa, la justicia que practican los individuos engrandece a la nación. Porque la justicia es lo que engrandece a la nación, más el pecado es la afrenta de las naciones. Ahora, ¿quién puede vivir una vida justa, una vida recta, una vida ética, una vida moral, una vida honesta y transparente? Realmente, mucha gente lo hace a medias. Pero el único que en verdad, o mejor dicho, los únicos que en verdad pueden vivir una vida justa, libre de grandes pecados contra los demás y por lo tanto contra la nación, son aquellos que han sido cambiados y transformados individualmente. Si usted no ha experimentado lo que se llama nacer otra vez, o sea, no ha experimentado un cambio espiritual y moral, entonces usted necesita una transformación, porque hasta que usted personalmente no sea transformado moral y espiritualmente, usted no va a poder ser de gran bendición para su nación. Puede tener buenas ideas, sinceras, etcétera, pero a la larga se vuelve tan injusto usted como las injusticias que pretende luchar en contra de ellas. Por lo tanto, sí, cambiar y transformar individuos por medio del poder del Cristo resucitado y todopoderoso es la bendición más grande que le podemos dar a su nación, a cualquier nación.
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6: Primer libro de Crónicas 29:11. Tuya es, Señor, la magnificencia y el poder, la gloria, la victoria y el honor. Pues tuyas son todas las cosas que están en los cielos y en la tierra. Tuyo es, Señor, el reino. Tú eres excelso sobre todas las cosas.
7: Grandioso.

0: en Dinámica 4 y 53 minutos.
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1: En Dinámica son las 5 y 4 minutos.
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3: ¿Por qué es que presto tanta atención a los detalles, a cada versículo, a cada frase y me detengo en todas las palabras? Es porque entiendo que son las palabras que Dios mismo nos revela. Y es necesario que esas palabras sean presentadas, enseñadas y comprendidas por todos nosotros.
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3: Como punto de inicio de nuestro mensaje esta mañana, quisiera compartir con ustedes 2 de Timoteo capítulo 3, que será el punto de partida basado en lo que este texto afirma. 2 de Timoteo 3, 16 y 17 dice: toda la Escritura es inspirada por Dios y útil para enseñar, para redarguir, para corregir, para instruir en justicia, a fin de que el hombre de Dios sea perfecto, enteramente preparado para toda buena obra. Toda la Escritura está inspirada por Dios. Hemos visto con detalle estos dos versículos en el marco del contexto de este capítulo, y hoy puede que me desvíe un poco de este texto para observar otras porciones de la Escritura, con el fin de enriquecer nuestro entendimiento de lo que significa tener en nuestras manos la palabra del Dios vivo. Espero que usted tenga en alto el valor de la Escritura, no como un fetiche, sino porque es el tesoro más grande aparte de Dios mismo que tenemos. Es su palabra, su propia revelación. Cuando la gente me pregunta por qué es que yo sistemáticamente enseño libro tras libro, por qué es que presto tanta atención a los detalles, a cada versículo, a cada frase y me detengo en todas las palabras, es porque entiendo que son las palabras que Dios mismo nos revela. Y es necesario que esas palabras sean presentadas, enseñadas y comprendidas por todos nosotros. En Grace Community Church estamos comprometidos con el ministerio bíblico, el método de predicación expositiva, porque creemos que esta es la palabra del Dios vivo. Dios se ha revelado en su libro. Y cuando usted lee las palabras de la Biblia, está leyendo las palabras de la boca de Dios. Esa es una tremenda realidad. Eso nos da confianza en todo lo que hacemos. También nos obliga a ser obedientes y sumisos a todo lo que la Escritura enseña. Vamos a hablar un poco acerca de lo que significa que toda la Escritura es inspirada por Dios. ¿Qué es inherente a ese pensamiento? Deseo mostrarle un par de escrituras para enriquecer esto y luego deseo compartir algunas otras cosas que están en mi corazón. Busca en su Biblia Hebreos capítulo 1. Vamos a ver el primer versículo y la primera parte del segundo. Hebreos capítulo 1 empieza así: Dios, habiendo hablado muchas veces y de muchas maneras en otro tiempo a los padres por los profetas, en estos postreros días nos ha hablado por el Hijo. Esa es la afirmación en la que quiero que se enfoquen. No tengo la intención de agotar todas las ramificaciones de esa declaración, pero en su simplicidad es muy clara y muy profunda. Nos está dando la esencia de la revelación. Observe la palabra. Revelación en su sentido simple significa revelar, dar a conocer algo que antes no se conocía, hacer comprensible algo que no se entendía, revelar la verdad nunca antes conocida. Dios se ha revelado a sí mismo. Y aquí hay una declaración con respecto a la revelación. Dios habló hace mucho tiempo y Dios ha hablado en estos últimos días. El escritor de Hebreos está en efecto diciendo que Dios habló en dos ocasiones. Él habló una vez hace mucho tiempo y habla en estos últimos días a través de su Hijo. Considero apropiado ver que aquí tiene en mente la revelación del Antiguo Testamento y la revelación del Nuevo Testamento. Dios habló hace mucho tiempo a los padres judíos. Esos fueron los profetas del Antiguo Testamento, los que recibieron la palabra de Dios hace mucho tiempo bajo el Antiguo Pacto. Él habló a los padres por medio de los profetas, en muchas ocasiones, volumeros, muchos libros, muchas secciones, el Pentateuco, los libros proféticos, los libros históricos y los libros de poesía. En muchas ocasiones y en muchos libros, Dios habló. Él habló a los padres judíos. Él habló por medio de los profetas. Y habló también, dice, de muchas maneras, polutropos. Eso significa que a través de visiones, profecías, parábolas, símbolos, ceremonias, teofanía y a veces por medio de una voz audible. Él incluso escribió con su dedo sobre piedra. Hay muchas maneras en las que Dios habló muchas cosas, recopiladas en muchos textos, puestas en muchos libros, y habló en la antigüedad por medio de los profetas. Esa es una aseveración en relación al hecho de que, en el Antiguo Testamento, Dios es quien está hablando. El Antiguo Testamento no es una compilación de sabiduría de hombres ancianos. No es una compilación de los mejores pensamientos religiosos. Un conjunto de buenas meditaciones de gente piadosa. El Antiguo Testamento es la palabra de Dios. No es el pensamiento de ningún hombre, ni bueno, ni piadoso, ni mayor. Es la palabra de Dios. Y el escritor de Hebreos dice que Dios habló. Era Dios hablándole a los patriarcas por medio de los profetas. Estos últimos días, desde la llegada de Cristo, Él ha hablado nuevamente. Ha hablado a través del Hijo. Los evangelios registran a Dios hablando a través de su Hijo. Mateo, Marcos, Lucas y Juan. El libro de Hechos, Dios hablando a través de la proclamación del mensaje de su Hijo. Las epístolas, Dios hablando a través del entendimiento profundo del significado de la vida y el ministerio de su Hijo. Y en Apocalipsis, la consumación, cuando el Hijo regrese en gloria. La consumación de la comunicación de Dios a este mundo. Por lo tanto, el Antiguo Testamento es Dios hablando y revelándose. El Nuevo Testamento es Dios hablando y revelando a su Hijo. El Antiguo Testamento es la autorrevelación de Dios, y ese es el tema. Desde Génesis hasta Malaquías, el personaje principal es Dios. Es la revelación de Dios, quién Él es, cuáles son sus atributos, cuáles son sus actitudes, cómo Él reacciona a cada situación humana posible, cómo es Él, qué hace. No es la historia del hombre, ni la historia de Israel. Esas historias están ahí, pero es la revelación de Dios. Y vemos cómo Dios se revela a través del hombre, a través de la historia, a través de Israel y a través de todo lo que sucede. Los atributos de Dios están a veces enumerados de manera muy clara, como lo están en los Salmos. Por otra parte, a veces vemos sus atributos de manera muy clara y Él ni siquiera es mencionado, tal como en el libro de Esther, en donde no se menciona a Dios, y sin embargo, es la fuerza y el personaje dominante a lo largo de todo el libro. El Antiguo Testamento es la revelación de Dios para mostrarle al hombre cómo es Él, quién es, qué tolera y qué no, cómo desea la santidad y castiga el pecado. El Nuevo Testamento es Dios revelando a su Hijo en la vida de Él, en su mensaje, en el entendimiento de la obra de su Hijo y en la culminación y llegada de su Hijo para establecer su reino eterno. En ambos casos, en el Antiguo y en el Nuevo Testamento, Dios habló. Y lo que tenemos es su palabra, no la palabra del hombre. Los escritores del Nuevo Testamento escribieron la palabra de Dios. Jesús prometió que Él nos enseñaría todas las cosas, nos recordaría todo lo que nos había dicho, que nos guiaría la verdad y nos mostraría las cosas por venir. Y al prometerlo, dio a los apóstoles y con ellos a los otros escritores del Nuevo Testamento la promesa de la inspiración divina. Tanto ellos, como también los profetas del Antiguo Testamento, escribirían la palabra de Dios. Y por lo tanto, lo que tenemos en nuestras manos no es la palabra del hombre, ni de hombres religiosos, ni de hombres sabios y piadosos, sino que es la palabra de Dios. Hebreos 1 y 2 habla de revelación, la revelación de Dios. ¿Qué proceso utilizó Dios para revelarse? Veamos otro texto, 2 de Pedro. Veamos el proceso que Dios utilizó, conocido como inspiración. 2 de Pedro 1:20 dice, entendiendo primero esto, que ninguna profecía, la palabra profecía aquí tiene un sentido muy genérico y no significa algún tipo de predicción del futuro, sino mensaje. Ninguna profecía de la Escritura es de interpretación privada. Epilúceos, fíjense en esto. Ningún mensaje de la Escritura es un tema de epilúceos propio. ¿Qué significa eso? Ningún mensaje de la Escritura es asunto de inspiración propia. Es decir, la Escritura no proviene de hombres inspirados en el sentido de que algunos son como genios iluminados religiosos. El caso genitivo sugiere aquí que Pedro tiene en mente la fuente o el origen de la Escritura, y él no está realmente hablando de interpretar la Biblia en el sentido que usted explique lo que significa, sino que él está hablando sobre el origen. De modo que puede decir esto: ninguna profecía de la Escritura tiene el origen en la propia mente. Ningún mensaje de la Escritura proviene de ninguna fuente humana. Esa es la idea. Porque, dice el versículo 21, nunca la profecía fue traída por voluntad humana, sino que los santos hombres de Dios hablaron siendo inspirados por el Espíritu Santo. La Escritura no es producto de los hombres, no es producto de la voluntad de los hombres. Esto es muy claro y vital. Ningún mensaje se ha hecho, verbo en pasivo indicativo, fero, que significa soportar, llevar adelante, transmitir, producir, llevar. Ningún mensaje fue transmitido, llevado, producido por un acto de voluntad humana, sino que los hombres fueron llevados, fero, mismo verbo, por el Espíritu Santo para hablar de Dios. Fueron llenados por el Espíritu Santo. La idea es como poner las velas al viento en un barco y ser arrastrado por la brisa. El Espíritu de Dios los movilizó, y eso nos expresa el proceso. El contenido de la Biblia es la revelación. El proceso mediante el cual fue escrito el contenido se llama inspiración. Y no hubo un alto nivel de actividad humana, ni siquiera un alto nivel de actividad humana religiosa. Los hombres estaban en el proceso, pero no se originó con ellos y no vino de su deseo y su voluntad. Fueron utilizados a medida que eran llevados por el Espíritu Santo y eran capacitados para hablar por parte de Dios. Hablaron palabras divinas. Dios los usó. Era su personalidad. Era su historia. Algunas de sus ideas, sus experiencias, sus percepciones. Pero cada palabra era la palabra de Dios. Ese es el milagro de la inspiración. Los hombres fueron usados, inspirados por el Espíritu Santo, y hablaron de parte de Dios. Eso es lo que dice la Escritura. Por lo tanto, al momento de tomar su Biblia, usted no está leyendo la palabra de los hombres. Está leyendo la palabra de Dios que fue escrita por hombres que fueron movidos durante el proceso por el poder del Espíritu Santo, no de manera independiente de sus personalidades, ni de sus experiencias, ni de su vocabulario, de su corazón, pasión y fuerza, sino integrando todo eso en el poder del Espíritu de Dios y nunca violando la verdad de que cada palabra provino de Dios. Un gran y glorioso milagro, tan vital. Por lo tanto, Dios habló en el Antiguo Testamento a los patriarcas por medio de los profetas en muchas formas y en muchas partes. Y Dios ha hablado en el Nuevo Testamento por medio de su Hijo en los Evangelios y luego acerca de su Hijo en el resto del Nuevo Testamento. El proceso por el cual Dios nos dio esa revelación es la inspiración. Y la inspiración es Dios poniendo su revelación, por así decirlo, en las manos de los hombres para primero ser divulgada y proclamada y luego ser escrita a medida que eran activados, llevados por el Espíritu Santo. Se utilizó a hombres y, sin embargo, nunca fue violada una sola palabra de Dios. La totalidad de la Escritura, pasagrafe, toda la Escritura, cada Escritura, es theopneustos, inspirada por Dios. La Escritura es el aliento de Dios. La totalidad de la misma, de acuerdo con Romanos 3:2, se llama la palabra de Dios. Cuando Pablo habla del beneficio de Israel, lo que ellos tenían que los distinguía de otras naciones, a lo que hace referencia al Antiguo Testamento, menciona la palabra de Dios, los discursos de Dios, las palabras de Dios. Y Jeremías es un buen ejemplo de este proceso. Jeremías, llamado por Dios desde antes de su nacimiento, dice en el capítulo 1, versículo 4, vino pues palabra de Jehová a mí diciendo: antes que te formase en el vientre te conocí, y antes que nacieses te santifiqué, te di por profeta a las naciones. Y yo dije, Señor Jehová, he aquí, no sé hablar porque soy niño. Versículo 9, y extendió Jehová su mano y tocó mi boca, y me dijo Jehová, he aquí, he puesto mis palabras en tu boca. ¡Qué maravillosa declaración! He puesto mis palabras en tu boca. Esa era la promesa para los escritores de la Escritura. Toda la Escritura es inspirada por Dios. Toda la Santa Escritura viene de Dios. Estamos conscientes de eso. Estamos conscientes del atributo divino de la Escritura. La primera iglesia lo reconoció. A pesar de que no fue sino hasta 393, 397, en el concilio de Hipona, el concilio de Cartago, en ese tiempo, que la iglesia estableció oficialmente el canon de la Escritura integralmente. No pasó mucho tiempo antes de que la gente lo reconociera. La iglesia no ha inventado el canon de las Escrituras más de lo que Newton inventó la ley de la gravedad. Newton descubrió la gravedad que Dios inventó, y la iglesia descubrió, desde los primeros documentos inspirados, que Dios mismo fue quien los escribió. Y a pesar de que pasó algún tiempo antes de que alguna iglesia le diera algún sello oficial a toda ella, para la primera iglesia era absolutamente claro qué era la palabra de Dios y qué no era. Y hay todo tipo de libros erróneos que han sido dejados fuera. Pero lo que era la palabra de Dios, era la palabra de Dios. Dios es el autor de las Escrituras. De hecho, con frecuencia las palabras de Dios y Escrituras se utilizan indistintamente. En Gálatas, y la Escritura, previendo que Dios había de justificar por la fe a los gentiles, dio de antemano la buena nueva a Abraham, diciendo, en ti serán benditas todas las naciones. La Escritura dice que en él serán benditas todas las naciones. En Génesis 12 vemos que Dios lo dijo. Dios dijo, la Escritura dijo, es lo mismo. Lo que la Escritura dice, Dios dice. En Hechos capítulo 13, es una nota más interesante en el sermón del apóstol Pablo. Él dice en el versículo 32, y nosotros también os anunciamos el evangelio de aquella promesa hecha a nuestros padres, la cual Dios ha cumplido a los hijos de ellos, a nosotros, resucitando a Jesús, como está escrito también en el Salmo 2, mi hijo eres tú, yo te he engendrado hoy. Y en cuanto a que le levantó de los muertos para nunca más volver a corrupción, lo dijo así, os daré las misericordias fieles de David. Por eso dice también en otro Salmo, no permitirás que tu santo vea corrupción. Porque a la verdad David, habiendo servido a su propia generación según la voluntad de Dios, durmió y fue reunido con sus padres y vio corrupción. Mas aquel a quien Dios levantó, no vio corrupción. En otras palabras, Dios está hablando en los Salmos. Y eso es exactamente lo que el apóstol está afirmando. Cuando los Salmos hablan, Dios habla. En Romanos 9, versículo 17, la Escritura dice a Faraón, para esto mismo te he levantado. Y así sucesivamente. La Escritura no dice eso en el Antiguo Testamento, Dios lo dijo, pero cuando Dios habla, es la Escritura. Cuando la Escritura habla, es Dios. Usted encontrará esa terminología intercambiada. Un comentario al margen. La Biblia no dice que los escritores fueron inspirados. Ni Pablo ni Pedro lo dicen. La Escritura fue inspirada. Los hombres no tenían una habilidad sobrenatural que podían utilizar en algún momento para producir la Escritura. Solo eran inspirados cuando Dios les daba su palabra. El resto del tiempo hablaban de manera independiente de cualquier inspiración. La Biblia no habla técnicamente de hombres inspirados, sino de palabras inspiradas. Palabras inspiradas por Dios. Ni Isaías, ni David, ni Pablo, ni Juan, ni ningún otro escritor bíblico fueron inspirados como personas para escribir la Escritura cuando quisieran. Hubo momentos especiales en sus vidas en los cuales Dios les dio directamente su palabra para ser escrita. Y el resto del tiempo, lo que escribieron era propio. Entonces, los hombres no fueron inspirados. La Escritura lo es. Dios los inspiró y ellos escribieron, palabra por palabra, lo que Dios les inspiró. Era más que un dictado. No estaban escuchando una voz y escribiendo mecánicamente cada palabra. Fluía de sus corazones, almas, mentes, emociones y experiencias. Cada palabra salió de la palabra de Dios. A medida que Dios les inspiraba el mensaje y eran llenos del Espíritu Santo, lo expresaban y algunos de ellos lo escribían. Un proceso milagroso, sobrenatural e inexplicable que produce en nosotros la palabra de Dios. Ahora, voy a hablar de esto desde un punto de vista negativo, solo para ilustrar la idea central. Y quiero señalar que cuando hablamos de que la Biblia está inspirada, no estamos diciendo que hay algunos hombres que tenían un alto nivel de capacidad humana, una especie de genios religiosos. El mundo está lleno de gente así. Ha habido genios de la música que han sido prolíficos, que eran profundos, que eran mucho más que las personas comunes y tal vez más que incluso los mejores hombres. Hubo y hay genios en la literatura, genios en la prosa y en la poesía, grandes hombres y mujeres de capacidad formidable que diríamos que son poetas, músicos, escritores, pensadores inspirados. Pero cuando hablamos de la inspiración de la Biblia, no estamos hablando de un alto nivel de desarrollo humano. No es así. No estamos hablando de hombres. Como he dicho, que podían escribir en cualquier momento que quisieran la escritura porque eran genios religiosos. No. Ninguno de ellos podía hacer eso. Solo cuando Dios les daba lo que Él quería decir o escribir, podían ellos hacerlo y bajo la obra del Espíritu de Dios. Ellos, por cierto, no han producido otra cosa, otros escritos. ¿Por qué no hay muchas cosas más escritas por Pedro? ¿Por qué no escribieron otros libros? ¿Por qué no siguieron escribiendo más y más si eran tan solo genios humanos de gran nivel? Los mismos escritores de la Biblia afirman que lo que escribieron, Dios escribió, no ellos. Es curioso para mí ver que tenían una especie de aire extraño de seguridad. Dijeron que escribieron por Dios y nunca parecían estar conscientes al respecto. Quiero decir que, si usted observa a los escritores de la Biblia, son en su mayor parte hombres analfabetas y comunes. Y sin embargo, están sumamente seguros de que escriben la palabra de Dios. De hecho, alrededor de 4,000 veces en la Biblia, los escritores dicen estar escribiendo la palabra de Dios. Y nunca están conscientes de ello. Quiero decir que me imagino que en algún momento dirían, y esta es la palabra de Dios. Sé que parece difícil de creer que yo les estoy diciendo la palabra exacta de Dios, pero esto es realmente cierto. No estoy hablando tonterías. Esto es realmente cierto. Verdaderamente es el Señor. Él me dijo que les dijera esto. No tiene sentido justificarse uno mismo. No tiene sentido defenderse uno mismo. Y aunque la mayoría de ellos no tenía una educación extensa y no estaba en condiciones terrenales de ser un genio literario, escribieron con esta profunda sabiduría sobrenatural profecías del futuro, cosas que sucederían que eran absolutamente precisas. Escribieron sobre la naturaleza y el carácter de Dios. Ellos escribieron de los propósitos divinos de Dios que se desarrollan en el mundo. Ellos estaban en lo cierto acerca de cada cosa que han dicho, y todos ellos afirmaron que provenía de Dios, y sin embargo, nunca fueron conscientes sobre tal afirmación. Increíble, increíble. Simplemente asumieron que era la palabra de Dios y la escribieron como tal. Santiago describió la autoridad de las Escrituras cuando dijo en el capítulo 4, versículo 5, ¿o pensáis que la Escritura dice en vano? Tienen autoridad. Pablo dijo que la ley de Dios era santa, justa y buena. Y lo que tenía en la mente era la ley revelada de Dios, el Antiguo Testamento. Los escritores del Nuevo Testamento afirmaron que escribieron la palabra de Dios al igual que los escritores del Antiguo Testamento lo habían hecho. Hay alrededor de 320 citas directas del Antiguo Testamento en el Nuevo Testamento, unas 1,000 referencias. Los escritores del Nuevo Testamento claramente creían que el Antiguo Testamento fue inspirado. También estaban convencidos de que su propio Nuevo Testamento fue inspirado. Ellos sabían que estaban escribiendo la palabra de Dios. Y no era un alto nivel de genio humano. Ellos fueron movidos por el Espíritu de Dios para hacer lo que de otro modo nunca hubieran podido hacer. En segundo lugar, hay personas que dicen que la Biblia fue inspirada solo en conceptos y no en las palabras reales. A través de los años, he tratado de lidiar con la gente que piensa que ellos fueron inspirados por Dios con grandes pensamientos religiosos y lo escribieron con sus propias palabras. Por lo que en realidad no poseemos las palabras de Dios, que no debemos estancarnos en una palabra, sino tomar los conceptos y continuar con las ideas y cómo fluyen, sin preocuparnos por las palabras. Esas son solo detalles, dicen, que se interponen en el camino. Hay personas que dicen que el espíritu da vida y la letra mata. Me gustaría preguntarle a alguien cómo comunicar una idea sin utilizar palabras. Creo que no comprendo. ¿Cómo podría usted, si fuera Dios, comunicar una idea sin palabras? No tiene sentido. Y cuando Moisés quiso excusarse de hablar por el Señor porque no era elocuente, Dios le dijo que él estaría con él y le enseñaría qué decir. Isaías dijo, después oí la voz del Señor que decía, Jeremías dijo, vino pues palabra de Jehová a mí diciendo. Ezequiel escribió, hijo de hombre, ve y entra a la casa de Israel y habla a ellos con mis palabras. Hijo de hombre, toma en tu corazón todas mis palabras que yo te hablaré y oye con tus oídos. Palabras, no ideas. Amós expresó, entonces respondió Amós y dijo a Amasías, no soy profeta ni soy hijo de profeta, sino que soy boyero y recojo higos silvestres. Y Jehová me tomó de detrás del ganado y me dijo, ve y profetiza a mi pueblo Israel.
4: Y de esta manera se nos ha recordado que Dios usó la mente, el vocabulario y la experiencia de cada uno de estos hombres fieles para producir su propia palabra infalible e inerrante. En la serie, El Poder Transformador de las Escrituras, aquí en Gracia a Vosotros.
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Cuando tú vienes a su presencia, Él te llena como nadie más. Te quiero invitar a que levantes esas manos conmigo, donde quiera que estés. Y le digas conmigo al Señor: te necesito, Señor. Te anhelo más que la vida misma, Señor.

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1: En Dinámica son las 5, con 57 minutos.
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nuevo día, una lluvia de gracias a Dios, nuestro Padre. Gracias, Señor, por conservarnos la vida. Gracias por la luz, el aire, el pan y todos los beneficios materiales que nos concederás hoy. Gracias por haber conocido la verdad salvadora, por ser hijos tuyos, hermanos entre nosotros. Gracias por ser portadores de tu mensaje en la señal YVXD Dinámica. Gracias por la fortaleza que nos das para vencer la tentación del dinero, la vanidad y el egoísmo, y sacar experiencia de los errores. Te ofrecemos nuestra memoria, entendimiento y voluntad, todo nuestro cuerpo con sus sentidos, toda nuestra actividad en el día de hoy. Que tu gracia nos guíe para que no fracase tu plan sobre nosotros. Cada día que se inicia una nueva etapa de trabajo, acuérdate de agradecer al Padre la oportunidad que te concede y prepárate para ejecutar las tareas que tienes entre las manos con alegría y buena voluntad. Agradece además el trabajo que te proporciona el pan de cada día y trata de hacerlo lo mejor que puedas. El trabajo bien realizado nos trae la alegría del deber cumplido. Buenos días. 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

Reflexiones para la vida. Dios bendice a los que son pobres en espíritu y se dan cuenta de la necesidad que tienen de Él, porque el reino de los cielos les pertenece. Mateo 5:3. Hermosa porción bíblica de hoy, que en muchas situaciones se ha interpretado de manera incorrecta. Bienaventurados los pobres en espíritu, que es muy diferente a decir bienaventurados los pobres económicamente. En ocasiones hemos santificado la pobreza y satanizado la riqueza, pero cuando leemos las páginas del Antiguo Testamento,

0: Del fariseo y el publicano, cuando fueron al templo, podemos apreciar a un primer hombre religioso que creía que sus credenciales le daban un lugar preeminente ante el Señor. Entretanto, el otro, que era considerado enemigo de la nación, entendió su necesidad de acercarse al Eterno con un corazón humillado, sabiendo que no merecía el favor del Todopoderoso. Dice la Escritura que este fue justificado y el otro fue desechado. No podemos creernos mejor que los demás, ya que delante de los ojos de Dios todos somos iguales. El pobre en espíritu sabe que sin Dios su vida no tiene sentido. De esas personas que anhelan el toque del Señor, de ellos es el reino de los cielos, no de los que se creen súper espirituales y piensan que por un título eclesial están por encima de los demás. El hombre más grande que ha habitado la tierra se hizo notorio porque vino a servir y no a ser servido. Vivimos en un mundo donde la gente apela a su título para que le den alabanza, olvidando que el único digno de gloria es el Rey de Reyes y Señor de Señores. Cuando vivimos para que nos elogien, estamos mostrando que no hemos conocido a Jesús y ante ello tenemos que arrepentirnos de corazón. ¿Quieres pertenecer al reino de Dios? Desmonta toda arrogancia y muestra que eres enseñable que anhelas agradar al Eterno con todas tus acciones. Hoy es un buen día para dejar a un lado la altivez y empezar a practicar la verdadera humildad, que es el fruto de un corazón arrepentido que ha conocido personalmente a Dios. Deseamos que el Señor te bendiga en este nuevo día.
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0: en Dinámica 7, 0 minutos.
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Es un privilegio para mí, Señor, poder darte gloria. Gracias por todo, Jesús.

y entendemos que esta leve y momentánea tribulación es algo que va a pasar. El Señor te garantiza que va a pasar. ¿Sabes por qué? Porque se avecina un eterno y mayor, Dios mío, peso de gloria. Gloria que transformará tu vida, cambiará tu estado matrimonial, tu estado económico. Todo va a cambiar. Se acerca un milagro y yo lo creo.

0: La palabra de Dios contiene luz para dirigirte, alimento para sustentarte, consuelo para alegrarte. Su objetivo, Cristo. Su intención, nuestro bien. Y su propósito, la gloria de Dios.
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buenas noticias. Porque mis pensamientos no son vuestros pensamientos, ni vuestros caminos mis caminos, dijo Jehová. Como son más altos los cielos que la tierra, así son mis caminos más altos que vuestros caminos, y mis pensamientos más que vuestros pensamientos. Isaías 55, 8 y 9.

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En Dinámica son las 8 con 2 minutos. 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
1: Muy buenos días, tengan todos ustedes amigos de Dinámica 92.9 FM, la FM siempre única, refrescante y edificante. Hoy le queremos dar la bienvenida a este su programa, Amando su Palabra, un espacio para incentivar el conocimiento de la palabra y la lectura de la Biblia. Hoy, martes 21 de julio, le damos las gracias al Señor por todas sus bondades, por todas sus misericordias, porque el Señor hasta aquí nos ha acompañado. Hoy estamos en cabina su servidor Jaime Roberto Piña, pastor de la Iglesia Bíblica Redención y Gracia, ubicados en la Urbanización del Este, calle 4, entre 3 y 4. En los controles está nuestro buen amigo y hermano Alexis Azuaje, y todos estamos bajo la dirección de Manuel Felipe García. También queremos recordarles que pueden reportar su sintonía al 0414-567-4110. De manera que si nos estás escuchando, si vas en camino al trabajo, si estás en tu casa, en la oficina y puedes reportar tu sintonía, bueno, comunícate con nosotros al 0414-567-4110. Y ahí entonces ayúdanos a saber los límites, hasta dónde estamos llegando a través de la página web. El mundo entero nos está escuchando aquí en Dinámica 92.9 FM. También para aquellos que nos sintonizan por primera vez, queremos recordarles que nuestro programa está basado en un devocional diario en donde proporcionamos lecturas bíblicas que nos permiten leer la Biblia dos veces al año en forma cronológica. Así es, como usted lo ha escuchado. Es un plan de lectura que nos permite leer la Biblia dos veces al año, es decir, 180 días de forma cronológica. De manera que si aún no te ha llegado tu devocional y quieres participar diariamente con nosotros, pues comunícate al 0414-567-4110. Y ahí solicita que te incorporemos al plan de lectura Amando su Palabra. Y vamos a seguir con buena música y vamos a escuchar a Gracia Soberana, Contempla a Dios.

0: 8:14 de la mañana y seguimos con más de este su programa, Amando su Palabra, un espacio para incentivar el conocimiento de la palabra y la lectura de la Biblia. Las lecturas para el día de hoy son Génesis del capítulo 49 al capítulo 50. También vamos a estar leyendo el Salmo 90, Éxodo 1:3 y Mateo 6. Y el versículo a memorizar en el día de hoy está en Mateo capítulo 6, verso 9, que dice: Vosotros pues orad de esta manera: Padre nuestro que estás en los cielos, santificado sea tu nombre. Y hoy vamos a tener un tema sumamente práctico, es el tema de la oración correcta. Oramos correctamente al Señor. Necesitamos orar correctamente al Señor. Y el primer párrafo de nuestro devocional Amando su Palabra dice de la siguiente forma: Jesús comienza sus instrucciones de cómo debemos orar de una forma imperativa. Él ordena: vosotros oraréis así, de esta manera, de esta forma, no como nosotros pensamos o queremos, no es como Él dice. Así es como Dios dice, es como Jesús dice. Y Él dice: oraréis así, dejando instrucciones precisas que no tienen que ver con espacio, tiempo o circunstancia, sino con el contenido de nuestra oración. En el pasaje de hoy, Jesús les deja un mandato claro y obligatorio a sus discípulos. Él utiliza una forma gramatical imperativa al decir: vosotros oraréis así. Esto significa que no está presentando la oración como una opción optativa, ni un consejo que el creyente pueda tomar o dejar. Él está presentando la oración como una instrucción directa y de estricto cumplimiento para sus seguidores. Un consejo deja a la persona la libertad de decidir si la recomendación le conviene o no. Sin embargo, al calificar la oración como una instrucción directa, Jesús elimina la categoría de optativo. Para el discípulo, la oración no es un recurso opcional reservado para momentos de crisis. La oración es un deber constante y fundamental de su vida. El mandato de orar no busca reprimir la libertad del creyente, sino alinear su vida y su conducta a la voluntad de Dios. No oramos para mover la mano de Dios. Oramos porque su mano nos mueve a orar. No oramos para que los cielos se abran. Oramos porque ya fueron abiertos y ahora podemos ver por medio de la fe al Hijo de Dios sentado a la diestra del Padre, reinando con plena autoridad. Oramos para que se establezca su reino, sus propósitos sean cumplidos y porque la fortaleza de Dios venga a nosotros para preservar en el camino correcto. En otras palabras, oramos para que su voluntad se haga y no la nuestra. Es importante recordar que cuando oramos es una conversación con nuestro Padre, lo cual nos brinda la confianza y la cercanía de un hijo. Sin embargo, al estar Él en los cielos, esa confianza debe ir siempre acompañada de un profundo respeto, reconociendo su majestad y manteniendo la santidad de su nombre en nuestra mente y corazón. 8:19 de la mañana y seguimos escuchando más música buena que exalta y glorifica el nombre del Señor. Y vamos a escuchar a Koalo Zamorano, ¿Por quién eres tú?
1: Yo le invito a que llenemos este lugar de adoración. por lo que Él es para nosotros.

0: 8:23 de la mañana y seguimos con más de este su programa, Amando su Palabra, un espacio para incentivar el conocimiento de la palabra y la lectura de la Biblia. Hoy con el tema, la correcta oración. Y decíamos en el corte anterior que no oramos para mover la mano de Dios. Oramos porque su mano nos mueve a nosotros. No oramos para que los cielos se abran. Oramos porque ya fueron abiertos y ahora podemos ver por la fe al Hijo de Dios sentado a la diestra del Padre, reinando con plena autoridad. Ahora, es importante entender que la eficacia y la validez de la oración no dependen de un lugar físico donde nosotros podemos estar. No dependen del momento, no dependen de la situación, si es favorable o si es difícil. No es verdad que la mejor oración es a las 3 de la mañana. No es verdad que existen portales que se abren de madrugada y el creyente tiene mejor probabilidad de ser escuchado en horas de la madrugada. No, no es así. Dios no exige un tiempo específico. Dios no exige una hora sagrada ni un estado emocional determinado para escuchar nuestras oraciones. Todo lo contrario. Las circunstancias y entorno en que nosotros oramos no agregan ni quitan valor a la oración. El maestro critica la oración de los hipócritas, dice nuestro segundo párrafo de nuestro devocional Amando su Palabra. El maestro critica la oración de los hipócritas judíos y los gentiles y advierte a los discípulos no hacer lo mismo, indicándoles cómo debían orar. Jesús les dice: vosotros pues oraréis así: Padre nuestro que estás en los cielos, santificado sea tu nombre. Jesús comienza que oraban a su Padre en los cielos, al cual debían santificar. Y esto es importante entender porque la crítica que Jesús hace nos indica modelos incorrectos de orar. Jesús dice que los fariseos oraban de pie en las sinagogas y en las esquinas para ser admirados por los hombres. Para ellos, la oración se convertía en un escenario y ellos en actores religiosos. No oraban para tener comunión con Dios, sino para obtener un prestigio espiritual. Es decir, la oración se volvía un medio de autoexaltación. Jesús afirma que ya tienen su recompensa y esa recompensa es la aprobación humana, pero no recibirían nada de Dios porque nunca hablaron realmente con Él. También Jesús desaprueba a los gentiles que pensaban que sus palabrerías serían ocasión para que Dios les escuchara. Sus oraciones eran mecánicas, sus oraciones eran repetitivas, estableciendo fórmulas mágicas. ¿Has escuchado en alguna ocasión o has visto en las redes sociales oración para tal fin, oración para tal u otra circunstancia? Esto es un error, porque los gentiles creían que sus dioses debían ser persuadidos o manipulados. No existía la idea de un padre que escucha, y esto es falta de confianza. Jesús contrasta esto con esta idea de que Dios sabe lo que nosotros necesitamos antes de que nosotros le pidamos a Él. La oración no es información para Dios, sino relación con Él. Con esto muestra que no toda oración es aceptable para Dios y que es necesario corregir las motivaciones incorrectas. 8:28 de la mañana y seguimos con más de este su programa Amando su Palabra, y queremos aprovechar para recordarles que este es un programa de la Iglesia Bíblica Redención y Gracia, ubicados ahí en la urbanización del Este, calle 4, entre 3 y 4. Y también queremos invitarles a todos nuestros servicios. Los días jueves a las 6 y cuarto tendremos oración colectiva y también estaremos estudiando la palabra del Señor. También los domingos a las 10 y cuarto estamos ahí muy cerca del Sambil. Así que les esperamos para nuestro culto dominical. 8:29 de la mañana y vamos a seguir escuchando música. Y en esta ocasión vamos a escuchar a Twice, Ya No Soy Esclavo.
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3: Con 36 minutos de la mañana y seguimos con más de este su programa Amando su palabra, un espacio para incentivar el conocimiento de la palabra y la lectura de la Biblia, hoy con el tema la oración correcta. Y decíamos en el segmento anterior que es importante evitar pensar que por nuestras palabrerías seremos escuchados o por usar fórmulas mágicas. Ahora, Jesús aparta a sus seguidores y les da una guía diferenciada. Les dice: vosotros pues oraréis así. Esto marca una frontera entre la religiosidad ostentosa del entorno y la conducta que debe caracterizar a un verdadero discípulo. Jesús, al decir vosotros pues oraréis así, Jesús establece una línea divisoria entre dos tipos de personas: los que buscan aparentar piedad entre los hombres y los que buscan una relación genuina con Dios. Así que la forma de orar se convierte en una marca distintiva que define la identidad, la madurez y la obediencia de un verdadero seguidor de Jesucristo. Ahora, algo muy importante. Jesús establece dos verdades fundamentales. Primero, que Dios es un Padre, lo que implica una relación cercana de filiación. Y segundo, que está en los cielos, lo que exige reconocer su majestad y el deber de tratar su nombre con absoluta santidad y respeto. La unión de ambas afirmaciones crea el marco correcto para orar. Por un lado, la paternidad de Dios elimina el miedo y la frialdad. Por otro lado, su ubicación celestial exige una actitud de absoluta reverencia. Es por esa razón, querido hermano, que el creyente debe tratar el nombre de Dios con santidad, reconociendo la cercanía de un padre, pero no anulando la reverencia que debemos conservar cuando estamos orando. El tercer párrafo de nuestro devocional Amando su Palabra dice de la siguiente forma: Jesús critica la oración errada y enseña la forma correcta de hacerlo, con un modelo a seguir para sus hijos, incluidos nosotros. Santificando el nombre del Padre que está en el cielo, pidiendo que venga su reino y se haga su voluntad, pidiendo el pan, el perdón, la protección de la tentación y el mal, dándole el reino, el poder y la gloria por los siglos. Amén. Esto es un patrón definitivo para todas las épocas. La corrección que hizo Jesús no fue solo para los oyentes de su tiempo, sino que constituye un modelo pedagógico permanente. Funciona como una plantilla que enseña a los creyentes de todos los tiempos, incluidos los de hoy, a evaluar y ordenar su vida de oración. Siempre recordamos que la Biblia no fue escrita a nosotros, pero sí para nosotros, de manera que todas las orientaciones y afirmaciones tienen una aplicación inmediata en los creyentes de todos los tiempos. Jesús resume la estructura de la oración en dos bloques fundamentales. El primer bloque son las prioridades de Dios. ¿Cuáles son las prioridades de Dios? La santificación de su nombre, la llegada de su reino y el cumplimiento de su voluntad. Y la segunda parte de este bloque son las necesidades de los hombres, la provisión del sustento diario, el pan nuestro de cada día, dánoslo hoy. También la restauración de las relaciones, pidiendo al Señor que perdone nuestras deudas, así como nosotros también perdonamos a aquellos que nos ofenden. Y por último, la preservación moral, es decir, Señor, protégenos del mal y también de la tentación. De manera que cuando oramos, oramos en dos bloques, orando para que Dios sea santificado y también para que Él cumpla con nuestras necesidades. 8:41 de la mañana y seguimos con más de este su programa Amando su Palabra, y vamos a escuchar a Santiago Benavides, La Gracia Sobreabundó.

0: Llegamos al final de este su programa, Amando su Palabra, 8:45 minutos de la mañana, y queremos saludar a Yoconda Perdomo desde Simón Rodríguez, reportando sintonía también. Tenemos a Yolanda Urbano y Wilmer Suárez. También queremos darle la bienvenida a Adela Artacho, que se incorpora al plan de Amando su Palabra. También saludamos a Rafael Navarro y a Iraimar Sibira y María de los Ángeles desde Cabudare, La Mora. Están reportando sintonía aquí en Amando su Palabra, hoy con el tema La Correcta Oración. Y quiero que podamos recordar algunas cosas importantes para finalizar y concluir este programa. Hermanos, en primer lugar, no se debe usar la oración como una exhibición pública para ganar prestigio, admiración o el reconocimiento de la gente, así como lo hacían los fariseos. La oración no debe ser un acto de apariencia religiosa o de vanagloria personal. Tampoco se debe orar recurriendo a palabrerías o fórmulas repetitivas sin comprensión ni sentido. La eficacia de la oración no depende de la extensión de las palabras ni de los rituales externos, sino de la verdad del mensaje. Querido hermano, no ores pretendiendo que Dios cumpla nuestros planes, caprichos o inclinaciones personales. No acudas a la oración buscando intereses egoístas, sino sometiendo nuestra voluntad a la suya. Dirígete al Señor con respeto. Si es nuestro Padre, nosotros tenemos que acercarnos a Él con cercanía, pero también es un Padre celestial. Así que santifica su nombre y pídele que establezca su reino y no tu reino. Y por último, como dice Primera de Tesalonicenses, estad siempre gozosos, orad sin cesar, da gracias en todo, porque esta es la voluntad de Dios para vosotros en Cristo Jesús. Y siempre hay dos preguntas para meditar al final de nuestro devocional, y estas preguntas son las siguientes: ¿qué debemos hacer con el nombre de nuestro Padre? Bueno, ya lo hemos dicho, honrarlo y santificarlo. Y la última pregunta queda a discreción de ustedes para que mediten en el día: ¿por quién es mi Padre? ¿Qué debo esperar de cada petición que le haga? Así que hoy le damos las gracias al Señor por haber trabajado para ustedes aquí en Dinámica 92.9. Su servidor Jaime Roberto Piña, pastor de la Iglesia Bíblica Redención y Gracia, ubicados en la urbanización del Este, calle 4, entre 3 y 4. En los controles está nuestro buen amigo y hermano Alexis Azuaje, y todos estamos bajo la dirección de Manuel Felipe García. Quedan ustedes con Ancla de Vida, Marcel Jiménez. Ahí estará muy pronto con todos ustedes. Nos vemos mañana a las 8 de la mañana. Dios les bendiga, Dios les guarde.
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5: Buenas noticias. Porque mis pensamientos no son vuestros pensamientos, ni vuestros caminos mis caminos, dijo Jehová. Como son más altos los cielos que la tierra, así son mis caminos más altos que vuestros caminos, y mis pensamientos más que vuestros pensamientos. Isaías 55, 8 y 9.
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0: En Dinámica son las 8:54.
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0: En Dinámica 9, 0 minutos.
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0: ¿Qué tal, amigos? Bienvenidos una vez más a Ancla de Vida con Marcel Jiménez. Recuerda, de lunes a viernes a partir de las 9 de la mañana escucharás verdades transformadoras del Evangelio para cada día. Todo esto por aquí, por Dinámica 92.9 FM, siempre única, refrescante y edificante. Hoy martes, estamos 21 de julio a las 9 y 5 minutos de la mañana, aquí en vivo y en directo, desde Dinámica 92.9 FM, siempre única, refrescante y edificante. Puedes comunicarte desde ya al 0424-544-9089. 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Hoy contamos en la dirección general con nuestro hermano Manuel Felipe García en los controles y en la parte técnica Alexis Azuaje, el doble A, y en la producción y locución quien les habla Marcel Jiménez, certificado de locución 43.945 de la UCB. Y bueno, a esta hora de la mañana, 9 y 6 minutos, me gustaría que tomes papel y lápiz porque queremos darte varias de nuestras recomendaciones publicitarias. 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

0: 9 y 13 minutos de la mañana, estamos de vuelta por acá en Ancla de Vida, verdades transformadoras del Evangelio para cada día. Todo esto por aquí, por Dinámica 92.9 FM, siempre única, refrescante y edificante. Y hoy nos acompaña una vez más nuestro querido hermano, el pastor Carlos Jiménez. Ayer no pudo estar con nosotros y hoy vamos a darle continuidad al tema de la semana anterior del día lunes. Y vamos a estar hablando acerca de la ira del Padre Piadoso, el equilibrio entre la firmeza y el afecto. Imaginen por un momento que sostienen en sus manos un violín de valor incalculable, una obra maestra diseñada por el mejor artesano del mundo. Las cuerdas de este instrumento están hechas para vibrar y producir la música más hermosa, pero requieren tensión. Si las dejan completamente flojas, el violín jamás emitirá una nota. Se volverá completamente inútil. Pero si en un ataque de impaciencia, frustración o fuerza desmedida aprietan las clavijas más allá de su límite, el metal y la madera crujirán, las cuerdas se romperán con violencia y el instrumento quedará bien dañado, quizás para siempre. Hermanos, ese violín representa el corazón de nuestros hijos. Dios, el artesano supremo, los ha colocado en nuestras manos en medio de una cultura hostil. Y nos ha encomendado la tarea de tensar sus vidas con disciplina y verdad. Sin embargo, la línea que separa la firmeza piadosa de la tiranía destructiva es peligrosamente delgada. Carlos, bienvenido una vez más aquí a Ancla de Vida.
1: Muy buenos días, hermanos y amigos que nos escuchan. Es un placer, Marcel, estar aquí una vez más. Y seguimos con nuestra serie Teología de la Familia, edificando a la familia a través de la palabra de Dios. Y vamos a citar unas palabras de un gran teólogo bautista reformado, John Hill, y él advertía que el peligro más silencioso y devastador en un hogar cristiano no siempre es la falta de reglas. Por lo general, un hogar cristiano tiene reglas, pero el peligro silencioso de un hogar cristiano es la ira pecaminosa e irracional de los padres. Ahora, la pregunta que resalta la vista es: ¿estamos modelando el carácter de Cristo en nuestros hogares o estamos quebrando el espíritu de nuestros hijos con nuestras reacciones? Y hoy, Marcel, no estamos aquí para repasar quizás algunos consejos psicológicos modernos. Venimos a examinar nuestro corazón ante el espejo de la palabra de Dios. Y la intención es descubrir cómo corregir sin destruir y cómo gobernar sin provocar la ira. Esto es muy importante, corregir sin destruir y gobernar sin provocar a ira. Y el propósito del velo abierto en el hogar. Este es el primer punto que vamos a hablar. Y para comprender la responsabilidad pactual del varón en el hogar, entonces debemos comenzar con el mandato apostólico expresado de forma negativa, el cual define la frontera que un padre piadoso jamás debe cruzar. Y el apóstol Pablo establece el fundamento en Efesios capítulo 6, versículo 4. Y ustedes, padres, no provoquen a ira a sus hijos. Y esta provocación pecaminosa se manifiesta principalmente a través de dos canales prácticos: nuestras palabras y nuestros hechos. Entonces, con respecto a nuestras palabras, hay un abuso del poder a través de las palabras. Habiendo establecido ya el apóstol entonces el principio general del mandato, vamos a examinar esa primera herramienta con la que un padre puede quebrantar el espíritu de su hijo: su boca. La autoridad paterna nunca fue diseñada para ser un cheque en blanco que valida el maltrato verbal, los gritos apasionados o las descalificaciones públicas. Cuando un padre reprende con dureza desmedida, usando ese lenguaje humillante y abusivo, no está aplicando disciplina bíblica, está cometiendo un pecado de opresión.
0: 9:18 de la mañana, seguimos con ustedes disfrutando por aquí en Ancla de Vida, verdades transformadoras del Evangelio para cada día. Quiero aprovechar de lanzar un concurso el día de hoy, va a ser un concurso relámpago. Hoy mismo estaremos anunciando el ganador o la ganadora por un gel mentolado patrocinado por nuestros amigos de Style Collection. Repito, un gel mentolado, aquellas personas que tienen dolores o que necesitan masajear, bueno, ya saben, este gel mentolado patrocinado por nuestros amigos de Style Collection. Lo único que tienes que escribir es Anclados en Cristo, escuchando fielmente Ancla de Vida. Nos dejas tu nombre, tu cédula y ya vas a estar participando. 9:19 de la mañana, vámonos con Twice, que no se apague tu luz.

0: 9:22 minutos de la mañana, seguimos disfrutando con ustedes aquí en Ancla de Vida, verdades transformadoras del Evangelio para cada día. Repito, lanzamos un concurso relámpago el día de hoy por un bombi, no, por un bombi no, eso va a ser mañana. 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Hoy nos acompaña el pastor Carlos Jiménez de la Iglesia Luz de Salvación y estamos hablando acerca de la ira del Padre Piadoso. Y muy importante este tema que estamos tratando. Creo que es sumamente importante que podamos reflexionar. La Escritura nos muestra un espejo trágico de esta conducta en la vida del rey Saúl, cuando su hijo Jonatán defendió la justicia y la causa de David. La respuesta de Saúl no fue un razonamiento piadoso, sino un torrente de insultos humillantes que pretendían destruir la dignidad de su propio hijo. Tal como lo podemos ver en 1 Samuel 20:30. Me gustaría que Carlos pueda leer el texto y darnos su apreciación.
1: Dice la palabra: entonces se encendió la ira de Saúl contra Jonatán y le dijo: hijo de perversa y rebelde, ¿acaso no sé yo que tú has elegido al hijo de Isaí para tu propia vergüenza y para vergüenza de la desnudez de tu madre? Y aquí vemos que Saúl atacó la identidad de Jonatán, insultó a su esposa, o sea, la madre de Jonatán, y expulsó a su hijo, lo expuso ante la vergüenza pública. Y las palabras inoportunas y cargadas de amargura de un padre actúan como un ácido que disuelve la autoridad moral. El regaño constante, la queja sistemática y el lenguaje abusivo no corrigen la conducta. Más bien endurecen el corazón del hijo y lo empujan hacia la rebelión defensiva. El segundo punto vamos a ver es la provocación a través de las acciones del hogar. Ahora bien, las palabras hirientes suelen hacer el síntoma de un problema siempre más profundo, que también se traduce en acciones injustas. Se comienza con las palabras y se termina en acciones injustas. Y vamos a analizar cómo los hechos de un padre pueden sembrar amargura en el hogar. Y existen varias áreas prácticas donde las acciones de los padres provocan a ira. El favoritismo pactual roto, mostrar más cariño por un hijo que por otro, desgarra el tejido familiar. Y en el libro de Génesis vemos que él expone el dolor de esta falta. En Génesis 37, 3 y 4 dice: Israel amaba a José más que a todos sus hijos, porque él había nacido en su vejez y le hizo una túnica de diversos colores. Al ver sus hermanos que su padre lo amaba más que a todos sus hermanos, lo aborrecían y no podían hablarle pacíficamente. Entonces, las preferencias injustas dentro de la casa destruyen la paz y despiertan un odio profundo entre hermanos. También tenemos las negligencias en las provisiones básicas. Un padre provoca ira cuando retiene el sustento de manera egoísta o también despilfarra los recursos en una mala vida. Dios nos llama a imitar su provisión paternal. ¿Quién de ustedes, si su hijo le pide pan, le dará una piedra? ¿O si le pide un pescado, le dará una serpiente? Mateo 7, 9 y 10. Negar el cuidado material y espiritual es una negación de la fe, o abstenerse de la fe. ¿Cómo nos recuerda 1 Timoteo 5, 8? Si alguien no provee para lo suyo y especialmente para los de su casa, ha negado la fe y es peor que un incrédulo.
0: 9:26 minutos de la mañana. Seguimos con ustedes por acá en Ancla de Vida, verdades transformadoras del Evangelio para cada día. Más personas participando. Recuerden, hoy estamos haciendo un concurso por un gel mentolado patrocinado de nuestros amigos de Style Collection. Aprovecho de saludar a Josefina Peña, escuchando fielmente Ancla de Vida. También por aquí también a nuestro hermano Gustavo Camacaro, miembro de nuestra iglesia Ancla de Vida. También le manda saludo a Carlos Jiménez. También por aquí a Alicia Pérez. Saludos, muchas bendiciones. Todos ustedes están participando. Aprovecho de saludar también a Iris Suárez, fiel oyente de nuestro programa. A Erickson, también, qué bueno, Erickson, saludos desde Caguare Centro, también de nuestra iglesia Ancla de Vida. Janet Cordero, muchas bendiciones. Isaura Cañizales, también, desde El Palaciero. Gracias a todos nuestros hermanos del Palaciero, miembro de nuestra iglesia Ancla de Vida. Gracias por la sintonía, por el cariño, igual que Joana Vargas, también de nuestra iglesia. Saludos, muchas bendiciones. Yosmín Chirinos, también escuchando nuestro programa a esta hora de la mañana. Y bueno, más personas participando. Gilma Cifuente, gracias a todos los que se toman el tiempo, el cariño. Ada Peroso y Baibel Quintero, todos por acá reportando sintonía. 9:27 minutos de la mañana. Recuerden que lanzamos nuestro concurso, pero vámonos con publicidad a esta hora de la mañana por aquí en Ancla de Vida.
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0: 9:36 de la mañana, seguimos por acá en Ancla de Vida, verdades transformadoras del Evangelio para cada día. Puedes comunicarte con nosotros al 0424-544-9089. Síguenos por nuestras redes sociales, arroba Marcés Jiménez, arroba Iglesia Ancla de Vida. Síguenos por Instagram, también por nuestro canal de YouTube. Bueno, hoy está con nosotros nuestro hermano, el pastor Carlos Jiménez, de la Iglesia Luz de Salvación, y estamos hablando acerca de la ira del Padre Piadoso. Bueno, Carlos, ¿qué puedes decir en esta parte?
1: Bueno, otro de los hechos que dañan nuestra familia es la supresión del gozo legítimo. Dios ha diseñado etapas para el ser humano. Negarles el derecho al juego y la alegría propia de la infancia de manera rígida es desfigurar el diseño divino para nuestros hijos. El profeta Zacarías describe la restauración de la comunidad santa a través del gozo de los niños. Las calles de la ciudad estarán llenas de muchachos y muchachas que jugarán en ellas, Zacarías 8:5. También hay otro hecho que daña la relación familiar y a nuestros hijos, que es la crueldad extrema. El extremo de esta provocación es la violencia física e inhumana, el desprecio por la vida y el bienestar del hijo. Tal como lo hizo Saúl al intentar atravesar a Jonatán con una lanza en medio de un ataque despiadado y furioso, en 1 Samuel 20:33-34. Entonces Saúl le arrojó la lanza para matarlo. Así Jonatán supo que su padre había decidido matar a David. Jonatán se levantó de la mesa ardiendo en ira y no comió pan el segundo día de luna nueva, pues estaba entristecido por David porque su padre le había afrentado. Entonces ahí esto nos lleva a un peligro, a desalentar a nuestros hijos, el peligro del desaliento. Y ya comprendiendo cómo las palabras y las acciones pecaminosas dañan nuestros hogares, debemos hacernos una pregunta que es crucial. ¿Cuál es el resultado final de un estilo de crianza basado en la provocación e inclinación a la severidad? Y el apóstol Pablo aquí nos ofrece la respuesta teológica y psicológica en Colosenses capítulo 3, verso 21. Padres, no exasperen a sus hijos para que no se desalienten. Cuando un hijo es expuesto continuamente a la ira de su padre, sufre un desgaste espiritual y emocional devastador. Y el texto bíblico dice que se desalientan. Y esto significa que pierden el ánimo, se sienten acobardados, desanimados y abatidos.
0: Y eso es bien importante. Si un niño o un joven llega a la conclusión de que haga lo que haga, jamás podrá complacer a su padre, ya es un punto de verdad de inflexión, mis queridos hermanos y oyentes. Por eso, si siente que el amor de su progenitor no es un reflejo de la gracia de Dios, o sino un premio inalcanzable condicionado a la perfección, cuánto daña también el perfeccionismo, y perderá toda motivación para cumplir con sus deberes y superarse. No podemos exasperar a nuestros hijos. Es un mandato bíblico. Por eso necesitamos siempre estar mirando al Señor. 9:40 de la mañana. Estamos por aquí en Ancla de Vida. Verdades transformadoras del Evangelio para cada día. Por aquí, por Dinámica 92.9 FM. Vámonos con Espíritu y en Verdad. Gracia sublime es. Vámonos más bien ahora con Para su Gloria. Mil voces.

0: 9:44 minutos de la mañana, estamos con ustedes por aquí en Ancla de Vida, verdades transformadoras del Evangelio para cada día. Por aquí por Dinámica 92.9 FM, siempre única, refrescante y edificante. Puedes comunicarte al 0424-544-9089. Ya estamos en los últimos minutos para cerrar el concurso. Ya en breve estaremos anunciando el ganador o la ganadora para, ya sabe, recibir eso, el premio del día de hoy, que es un gel mentolado de nuestros amigos de Style Collection. Perfecto para masajes. La severidad extrema produce parálisis moral o rebelión abierta. Te quita toda la eficacia a las órdenes futuras, a los consejos piadosos y a la disciplina posterior, porque el hijo ya ha desconectado su corazón del afecto paterno. ¿Cuánto daña hace esto? Tenemos que tener cuidado con la severidad, con el maltrato, con ser más rígido. Tenemos que hacerlo a través de un corazón lleno de piedad, con tono de gracia, con amor, con afecto. Porque amor, instrucción o disciplina, pero sin amor, lo que va a producir es rebelión, mis queridos amigos. Por otra parte, el contrapeso bíblico es fundamental, la tragedia de la indulgencia. Pero eso lo podemos tratar para la próxima semana. Carlos, me gustaría que nos dejen un minuto, dos minutos máximo, una conclusión de todo lo que hemos hablado en el programa el día de hoy.
1: Sí, como padres piadosos, alcanzados por la gracia de Dios, nosotros debemos reflejar ese amor en nuestros hogares como un reflejo de esa gracia de Dios. Recuerden que Dios nos amó sin merecerlo y sin nosotros merecerlo, sin por méritos propios. Así debemos amar a nuestra familia. No, nuestro amor no es un premio inalcanzable para nuestro núcleo familiar. No hay que poner condiciones, no hay que ser perfeccionistas. Hay que amar a nuestros muchachos a pesar de sus errores. Y recuerde que el amor de un padre que refleja la gracia de Dios motiva a nuestros hijos a cumplir sus deberes, a amar al Señor y a servirle y a hacer todo para la gloria de Dios. Dios los guarde, Dios los bendiga. Mi número telefónico es 0414-973-7015. Estamos ubicados en Final Calle 13, Iglesia Cristiana Luz de Salvación, allí donde está el distribuidor Las Damas, en la cancha techada. Pregunte por nosotros, estamos para servirles. Marcel.
0: Bueno, gracias Carlos por habernos acompañado el día de hoy. Realmente una bendición, y de verdad que estos temas estoy seguro que siempre son de gran bendición y edificación para toda nuestra audiencia. Recuerden, de lunes a viernes a partir de las 9 de la mañana, escucha Ancla de Vida por aquí por Dinámica 92.9 FM, donde escucharás verdades transformadoras del Evangelio para cada día. Todo esto por aquí por Dinámica 92.9 FM, siempre única, refrescante y edificante. Y bueno, ya estamos llegando ya a la etapa conclusiva de nuestro programa. Y llegó el momento de anunciar el ganador de nuestro concurso el día de hoy. Agradecemos a todos los que se tomaron el tiempo de participar, de estar interactuando con nosotros a lo largo del programa. Y bueno, llegó el momento de estar aquí anunciando el ganador. O a ver quién tenemos por aquí el día de hoy. Y ya va, un momento, estamos aquí revisando. En este momento estamos todavía revisando, a ver. Agradecemos a todos que siguen llegando todavía mensajes. Y bueno, tenemos por aquí a Gustavo Camacaro, cédula de identidad 4.386.731, teléfono 0424-554-4361. Felicidades, es el ganador de nuestro concurso en esta mañana. Hoy estuvimos bajo la dirección general de nuestro hermano Manuel Felipe García, en los controles y en la parte técnica Alexis Azuaj, el AA. Y en la producción y locución, quien les habla, Marcel Jiménez, 43.945 de la UCB. Estamos contentos de haber llegado a ustedes. Recuerden que al finalizar nuestro programa los dejamos con Entendiendo los Tiempos con Eduardo Saladín. Y mañana, Dios mediante, estaremos con ustedes una vez más. Bueno, llegó el momento de despedirnos, mis queridos hermanos. Se les quiere a todos. Un gran abrazo. Bendiciones para todos.
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7: Hola, te habla Emilio Reyes. Quiero compartir contigo lo que la Biblia dice sobre la culpa. Presta atención a las siguientes palabras. Bienaventurada la persona a quien el Señor no culpa de iniquidad y en cuyo espíritu no hay engaño. El que encubre sus pecados no prosperará, mas el que los confiesa y se aparta alcanzará misericordia. Mientras callé por no confesar mi pecado al Señor, se envejecieron mis huesos y mi vida se volvió como las sequías del verano. Ninguna condenación hay para los que están en Cristo Jesús, para los que no andan según sus propios deseos, sino conforme al Espíritu de Dios. El Señor deshizo como una nube tus rebeliones y como niebla tus pecados. Vuélvete a Él, porque Él te libertó. Si el Hijo de Dios, Jesucristo, te libertare, serás verdaderamente libre.
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2: En Dinámica 10 y un minuto.
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3: Hoy queremos hablar de un tema que te concierne directamente. Y es independientemente si estás casado, si te estás preparando para el matrimonio o simplemente deseas entender mejor el diseño que Dios tiene para esta institución que Él creó. Vamos a hablar del matrimonio, pero no desde la perspectiva de la psicología popular ni desde las tendencias que impone la cultura. Vamos a hacerlo por donde debemos empezar siempre, por la palabra de Dios. Vivimos en un tiempo de una profunda confusión sobre el matrimonio. La cultura lo ha redefinido, los tribunales lo han legislado a su antojo, y muchos hogares que llevan el nombre de cristianos funcionan con los mismos patrones relacionales del mundo que los rodea. Hay mucho ruido, hay mucha opinión, mucha ideología, pero hay poca Biblia. Y cuando la Biblia no es la base del matrimonio, él mismo se derrumba. Por eso, en este programa vamos a explorar lo que llamamos la unidad bíblica en el matrimonio. No es una frase de moda. Es una realidad teológica profunda que tiene implicaciones prácticas para cada hogar, para cada cónyuge, para cada promesa que se hizo al momento de casarnos delante de Dios. Y vamos a responder estas preguntas fundamentales que debes conocer. Y tenemos con nosotros al pastor Luis Méndez, autor del libro Juntos y Unidos acerca del matrimonio, un libro al cual queremos recomendar a todos. Pastor, bienvenido nuevamente. ¿Cómo estás?
4: Un gozo estar aquí, Eduardo, sobre todo en un tema que nos fascina a ambos.
3: Así es. Tú tienes muchos años, Luis, trabajando como consejero bíblico y consejero matrimonial.
4: Así es. Y sobre todo 38 años de casado, Eduardo.
3: Con Vilma.
4: Que ahí, la morena. Ay. Que ahí es donde realmente estas cosas toman como un poco más de práctica.
3: Y Luis, ¿por qué es tan importante entender que el matrimonio es una institución divina?
4: Bueno, como tú decías en la introducción, Eduardo, que me gustó mucho, la cultura está tratando de redefinir. Y yo creo que ahí empieza el problema. No hay que redefinir, Eduardo. Simplemente refrescar. Tenemos que volver a entender mejor el diseño. Y yo creo que cuando uno lee Génesis, por ejemplo, la creación que habla eso, dice en un momento que Dios vio la soledad en el hombre y no le gustó. Y la solución fue crear una ayuda idónea. Y todo parte de ahí, Eduardo. Yo creo que una de las cosas más importantes en cuanto a esto es que si es Dios quien ha diseñado e instituido, entonces yo debo guardar más respeto hacia eso, Eduardo. Si uno de los problemas que yo observo hoy en día es que la gente ve el matrimonio como un asunto de conveniencia. Eduardo, yo conozco gente en consejería que en un momento de la consejería prematrimonial mandamos a buscar a los padres. Y un padre en un pasillo me dice, mire, pastor, mi hija se está casando, pero oiga bien, yo le dije a mi hija que no le aguante cosas ese hombre, que si cualquier pasa, ella tiene su habitación en casa, ella no moleste. Imagínate una persona que va al matrimonio pensando que voy a probar.
3: Si esto no funciona, yo me voy de aquí.
4: Y eso es lo que penosamente observamos. Aquí la gente dice, vamos a ver si funciona. Déjame ver si... No, pero espérate. Es que esto lo diseñó Dios. Y a veces, Eduardo, a las parejas, yo trato de decirle, piensa qué estuvo detrás para que hoy tú y tu esposa estuvieran juntos. Porque, ¿dónde tú conociste a tu esposa? Yo le pregunto. Me dice, no, a la escuela. Fuimos a la universidad juntos. Y yo digo, ¿y por qué tú naciste en ese país? ¿Por qué tú fuiste a la universidad que fuiste? ¿Tú te imaginas que tú hubieras nacido en África del Norte? La probabilidad de que tú conocieras a tu esposa. Y yo le hago la pregunta. con el objetivo de llegar a un punto. Dios hizo esto.
5: Esa unión los unió a ustedes, ¿verdad?
4: Yo creo 100%, Eduardo, que Dios está detrás de ese diseño. Entonces Dios no se equivocó, Eduardo. Eso no es verdad. Cuando vino la crisis, Eduardo, una vez le preguntaron a un pastor, pastor, ¿cómo yo sé si estoy casado con la mujer correcta? Y él dijo, ve al acta de matrimonio.
3: ¿Qué
4: es? Y le dice, no, esa es. Porque nosotros somos muy simples, Eduardo, neto. Cualquier tontería, ya yo digo, yo quiero dejar esto. Porque no entiendo que esto es un diseño mucho más completo. Dios está, Eduardo, desde antes de la eternidad, trabajando en nuestro matrimonio. De hecho, hay madres que tienen hijos pequeños y ellas tienen la costumbre santa de que oran desde que sus hijos están niños por un futuro coño que sea la voluntad de Dios, porque ellas creen que Dios está bueno.
3: Es así. Y lo que nos demuestra esta crisis, Luis, es la cantidad de divorcios que hay, más de un 60%, dicen las estadísticas. Y algo más, las uniones libres, o sea, las personas, las parejas que conviven sin casarse, en nuestro país, por lo menos en República Dominicana, se ha incrementado, no sé en Estados Unidos.
4: Y es lo mismo, es que nosotros queremos disfrute sin compromiso. Y el problema, Eduardo, es que cuando Dios diseñó esto, esto es como una empresa. Eduardo, tú vienes del mundo empresarial y domina muy bien. En una corporación, dice la ley administrativa, si una empresa pasa de 100 empleados, tiene que tener un departamento de recursos humanos.
3: Sí.
4: Esas son gente que trabaja en las descripciones de puestos, trabajan cuál es el perfil. No solamente crear eso, sino evaluarlos eventualmente a ver si todo va bien. Dios diseñó descripciones de puestos para la institución más importante que tiene la vida, es el matrimonio. El problema no es el diseño. El problema es cómo yo quiero vivir como me da la gana. Entonces, empezando por ahí, ¿cómo tú vas a pensar que hay que probar y juntarnos a lo loco?
3: A ver si somos compatibles.
4: Pues no funciona así. Yo recuerdo una gente de edad, cuando yo era pastor en Santiago, aquí en República Dominicana, amigo de mi abuela, que ella decía, no es aprobar si funciona, vamos a hacer que funcione.
3: ¿Es así?
4: Entonces, son resoluciones diferentes, ¿verdad? Entonces, saber que Dios diseñó esto cambia mi actitud, sobre todo al tema de compromiso, al tema de esperanza, al tema de confiar en Dios, a creerle a Dios cuando hay lunes. Todos tenemos lunes en la mañana en el matrimonio, no todos los días viernes. Que cuando vienen esos conflictos, le entra la duda a uno. ¿Será que yo me casé con la mujer? Bueno, espérate, esto lo hizo Dios. Tengo que saber esperar en él. Por eso es tan importante ir al diseño.
3: Y por eso también es tan importante el libro que Vilma, tu esposa, y tú escribieron de Juntos y Unidos, porque todos esos temas se tratan allí, se desglosan.
4: Nosotros dedicamos un capítulo completo en el libro a entender qué significa que esto sea diseño de Dios como fundamento del matrimonio. Esa es la idea.
3: ¿Qué significa también que el matrimonio es una unidad especial?
4: Bueno, en ese mismo relato de la creación en Génesis 2, dice Moisés, inspirado, al ver todo lo que Dios había creado, por tanto, dejará el hombre a su padre y a su madre, se unirá a su mujer y serán una sola carne. Eso es uno de los grandes misterios en el diseño del matrimonio, Eduardo. Esto no es cualquier cosa.
3: No.
4: Un matrimonio es una unidad que demanda dejar cosas. Hay que dejar padre y madre. Hoy en día, Eduardo, en consejería, el gran problema son los suegros. Tú y yo somos suegros, ya, ¿verdad? No sabes lo que me pasó a mí con mi hija cuando se casó. Esto no se lo diga a nadie, así que yo espero que tú lo sabes.
3: El público no,
4: de los 200.000 suscriptores que hay aquí. Pero la idea es, nosotros entrenamos a nuestra hija. Nosotros decimos, tiene que dejar padre y madre. Pero cuando ella se casó a Eduardo y la fuimos a visitar al apartamento donde yo vivía en New York, nosotros dijimos, mira, no nos gustan esos muebles en tu sala.
3: Estaban gobernando ustedes,
4: ¿no? Y ella dijo, no, pero es que a mi esposo le gusta, papá. Ya, déjame despedirme, Eduardo. Y yo soy un pastor que enseño esto. Porque nosotros no sabemos manejar ese dejar. Si vamos a unirnos bien, Eduardo, hay una categoría donde los padres que hay que honrarlo, no elimina el quinto mandamiento,
3: sí,
4: pero no son autoridad ya. Lo otro es, dejará a su padre y a su madre y se unirá a su madre. Esa unidad, Eduardo, abarca muchas cosas. Obviamente, la más fácil de entender, comparten sus cuerpos en intimidad sexual. Pero esa unidad involucra propósito, Eduardo. O sea, eso no es tan sencillo. Se une. Pero el matrimonio, Dios lo eleva a un tercer nivel, Eduardo. Dice, serán una sola carne. Entonces, hay gente que dice, no, pero eso quiere decir que tienes relaciones sexuales. No, esa está en la segunda. cuando dice se unirá. Entonces, ¿qué es lo que significa ser una sola carne? Bueno, ese es el nivel más alto de matrimonio. Involucra unidad espiritual, unidad emocional. Dios se junta en sus cuerpos, sus almas, su propósito, sus sueños, su amistad.
3: O sea que ahí está la unidad física, emocional, espiritual, los proyectos juntos, el compartir nuestras vidas.
4: Exacto. Entonces, Eduardo, mira cuál es mi posición como pastor. Muchas veces nosotros tenemos gente que dejan padre y madre. Ese es el nivel básico. Eso lo hacen hasta lo incrédulo.
3: Sí.
4: Todos los días tú vas juzgado de paz. Y hay matrimonio y se dejan padre y madre. Sí. Hay matrimonios también que viven en el segundo nivel. Están unidos. Es decir, tienen su techo, tienen familia, aman a Dios. La pregunta es si tú estás viviendo el tercer nivel. Que es unidad espiritual sobre todo. Son uno. Eduardo, en la matemática espiritual del matrimonio, uno más uno es igual a uno. Si da dos, hay problema.
3: Sí, porque quiere decir que hay una independencia.
4: Entonces, Eduardo, ahí que viene el desafío. ¿Cómo lograr que seamos uno?
3: Uno sin perder mi identidad también, Luis. Es bueno que tú expliques eso.
4: Exacto. Bueno, eso es el milagro del matrimonio, Eduardo. O sea, somos un equipo. Somos un equipo, Eduardo.
3: Yo juego mi rol en ese equipo como Dios me ha llamado. Exacto. Mis dones y talentos.
4: Tú sabes que yo he estado por algún tiempo ligado al mundo del béisbol, la Grandes Ligas, y a veces me toca ver cosas muy íntimas entre ellos. A veces, por ejemplo, yo puedo estar en el dugout antes de que empiece el juego. Y esta es la frase, bueno, que a los managers le dicen. Está todos los espectadores ya. Ya se tocó el himno nacional y ya el equipo de la casa va a salir. ¿Sabes lo que le dice el manager antes de salir? Vamos a salir a ganar. ¿Sabes lo que significa eso? Ubícate.
3: Dalo todo ahí.
4: Lo que necesitemos de ti, pero es la idea de ganar.
3: Sí.
4: A veces el matrimonio, Eduardo, no sabemos un equipo. ¿Tú sabes por qué, Eduardo? Porque todo el mundo cree que es el héroe, todo el mundo cree que es la estrella del universo y todo el mundo. Entonces, alguien me dijo una vez, no, pastor, ¿usted sabe cuál es el problema que nosotros tenemos? Que somos tan diferentes. Entonces, no, eso no es el problema. Tú no puedes ser un equipo si no son diferentes.
3: Claro.
4: En un equipo de béisbol, de guardo de pelota, hay uno que batea, hay otro que lanza la bola. Un pitcher bueno de Grandes Ligas tira la bola 98 millas, ¿verdad? Pero no le da un bate. Porque eso no funciona así. Hay otro que para esto.
3: Sí, no es el talento de Roma, decirlo así.
4: ¿Sabes qué? Lo que ellos hacen es los que se unen. Y lo hace un equipo de Grandes Ligas. Si todos fueran pitchers en el equipo, ¿quién va a dar ahí para ganar? Entonces, el problema no es que tan diferentes somos. El problema es que tan orgullosos somos.
3: Que
4: no sabemos ceder. Mira, a veces estamos tan duros, Eduardo, que chocamos. Y Dios dice, humíllate, sé flexible para que hagan así. O sea, ese nivel de unidad de una sola carne, Eduardo, es el gran desafío hoy en día. Lucimos como un equipo afuera.
3: Sí.
4: Vivimos la voluntad de Dios, yo sabiendo ceder en lo que tengo que ceder. Esa es la unidad matrimonial que Dios demanda. Y eso solo Dios puede hacer.
3: Sí, porque es que todos queremos ser el cuarto bate, el jonronero, el que saca la pelota del estadio. Y si hay 60 mil espectadores, que nos victoreen a nosotros.
4: ¿Sabes, Eduardo, volviendo a la ilustración de Grandes Ligas, que hay un individuo a veces que le pagan 30 millones de dólares, Eduardo? Y él está en la caja de va a batear. Pero lo que se necesita es un toque para ganar el juego. Y lo sacan, Eduardo. Le dicen del lugar, sí. Ven, y mandan un muchachito.
3: Para que dé el toque porque corre rápido.
4: Sí, pero eso es lo que gana es un 10%. Y ese individuo lo manda, eso es vergonzoso. Humanamente hablando, de un estadio que tiene 35 mil espectadores, ¿qué más? Que pagaron por ir a verte. Y ahora el manager me dice que me vaya a sentar para que entre un muchachito, pero es ganar el juego, ¿verdad? No le importa a él. Queremos ganar. Entonces, a veces en el matrimonio, Eduardo, estamos compitiendo en vez de complementar.
3: Es así.
4: Y ahí está el desafío de la unidad.
3: Luis, muchas personas necesitan escuchar estas verdades porque están permeados por las enseñanzas del mundo, como yo decía al inicio, de la psicología secular y los gurús que tenemos ahora.
4: Y yo creo que es el rol nuestro. Por eso amo tanto este programa, Eduardo, porque necesitamos edificar sobre la verdad.
3: Es así.
4: Dios diseñó. No hay que ser tan innovador ni creativo.
3: Aprender lo que Dios nos ha dicho.
4: Porque tenemos que ser fiel y seguir el modelo que ya Dios diseñó en la ley.
3: Si no te has suscrito al programa, queremos pedirte que lo hagas para que recibas cada semana los diferentes capítulos de los programas que preparamos. Luis, ¿cómo se ve ese amor sacrificial dentro del matrimonio?
4: Venimos a los puntos clave, Eduardo. Ahí estamos hablando de la parte clave. ¿Sabes qué? En el diseño, Dios dijo, el matrimonio debe lucir como Cristo y la iglesia. Eso es muy interesante.
3: Muy interesante.
4: Porque ¿cómo fue que la Cristo y la iglesia vivió? Bueno, Cristo se sacrificó y lo dio todo por la iglesia. Murió en una cruz.
3: Pero que nosotros generalmente nos casamos pensando que mi media naranja me va a servir y me va a complementar ella a mí. Ella se va a dedicar a mí, no yo a ella.
4: Eduardo, en una consejería prematrimonial real, yo le pregunté al muchacho que por qué él quería esa muchacha. Y él dijo, porque me encanta cómo cocina. ¿Cuánto tiempo tú le das a ese matrimonio?
3: Bueno.
4: Por eso no puede ser.
3: Desde que le falle el gusto.
4: Exactamente. Entonces, Dios dice, vas a aprender a amar. Y sabes que el amor no es natural. Es un amor, es un fruto del Espíritu. Y es ahí, Eduardo, donde es contracultural. Uh-huh. El amor de hoy en día es un amor fácil, que yo lo hago cuando quiero, pero eso no es lo que la Biblia parece. Dice, ama sacrificialmente. Alguien decía, yo debo complicarme la vida para yo de complicarse al otro.
3: Repite eso, Luis.
4: Yo, el amor bíblico es esto. Yo me voy a complicar mi vida para yo de complicarse al otro. El amor no es gratis, ¿no? Eso suena medio raro cuando uno lo oye por primera vez. El amor bíblico siempre conlleva un sacrificio. Siempre. Cuando yo digo te amo, te amo, te amo, es correcto decir, ¿dónde está el sacrificio que tú haces para mal? Eso va a estar como amigo. Si tú y yo no lo escribiéramos de vez en cuando, ¿tú crees que tuviéramos la amistad que yo? Y yo tengo que abandonar mi comodidad para decir, déjame ver cómo te duermo. Imagínate en un matrimonio donde dos pecadores están en proceso de reformarse. Entonces a veces estamos compitiendo por quién tiene más autoridad, en vez de competir por quién sirve más.
3: Luis, ¿por qué al hombre es que se le manda a amar a su esposa sacrificialmente?
4: Yo creo que Dios sabía de dónde cogíamos, Eduardo. Porque mira, no, yo me he pensado, ¿por qué no dice la Biblia, gobiérnala bien? No, Dios sabía que ese no era el problema. No,
3: trátala bien.
4: Trátala bien. Entonces ahí, Eduardo, es que viene la masculinidad que hablábamos. La verdadera masculinidad es amar como Cristo. Entonces yo mi hombría la transformo en ternura. Es una gracia de Dios, Eduardo. Pero ¿sabes qué? Yo creo que hay un fallo grande en nosotros los hombres, Eduardo. Hoy en día no sabemos amar. A nosotros nos enseñan a hablar duro, a opinar de todo. Nosotros somos gente sumamente fuerte para algunas cosas, pero no sabemos amar, Eduardo. No sabe. ¿Sabes que hay hombres en los hogares que no le saben decir a un hijo te amo? Sí, y la mamá le dice a los hijos, no, es que tu papá es así, mi hijo. Es que tú sabes que tu papá vive trabajando. No, espérate, para hablar. Si vamos a liderar, una de las primeras cosas en que hay que liderar es en amar. Entonces yo creo que no nos enseñan eso, Eduardo. Entonces uno viene de generaciones donde el hombre no habla, llega callado, a veces frustrado.
3: Provee para el hogar.
4: Y eso es. Pero la Biblia nos lleva un poco más adelante. Uh-huh. Así como debemos ser fieles proveyendo en lo material, debemos proveer lo espiritual, lo emocional, Eduardo. Nosotros como líderes debemos asegurar que nuestras esposas se sientan amadas, que nuestros hijos se sientan amados. Y eso no nos lo enseñan en la universidad, ¿vale? Eso tiene que ser Dios a través de su palabra en la iglesia. Pero es un tema de actitud. Si tú, por ejemplo, piensas en Filipenses 2, donde habla de cómo Cristo se humilló, dice que haya en nosotros esa misma actitud, que nada hagamos por egoísmo ni vanagloria, sino con una actitud humilde. Oye, las dos cosas, ni egoísmo ni vanagloria. Ahí están los dos grandes obstáculos que van a impedir que yo pueda amar como Jesús, con una actitud humilde, como Jesús. Y dice que nosotros debemos considerar al otro como más importante que nosotros.
3: Y eso es difícil, Luis.
4: Es raro. Cuando yo tengo hambre y la morena me dice a mí que espérate, que en vez de comer ahora, que la deje llamar. yo,
3: ¿qué pasa?
4: A mí se me olvida todo este versículo.
3: Tú rubes como un león.
4: Porque que yo tengo hambre, Eduardo.
3: ¿Tú hay que resolverme a mí primero que todo el mundo?
4: Y es como decíamos, los niños, los bebés, Eduardo. ¿Cómo son un bebé de 2 meses, de 3? Cuando ellos tienen hambre.
3: Ellos no esperan a nadie.
4: A las 3 de la mañana.
3: Ellos pegan la sirena.
4: No, al grito. Y así allá vemos hombres que somos bebés de 30 años, de 35, de 40.
3: O de 60.
4: Exacto. Está muy querido. Entonces, Eduardo, parte de la madurez es saber esperar. Eso es lo que encontramos en la vida. Entonces, yo creo que este amor sacrificial está destruyendo mucha relación. Porque yo
3: quiero, la falta de ese amor sacrificial.
4: Totalmente, porque es lo que quiero que me amen a mí, que me complazcan a mí.
3: Que viva para mí.
4: Exactamente, como me dijo una persona. Yo quiero que me... Digo yo, en una consejería legal. Pero dime exactamente, ¿por qué se queja del esposo y del esposo y del esposo? Y la esposa está ahí sentada. Digo, pero no. Trata de ponerme en términos prácticos. ¿Qué es lo que tú quieres de ella? Que cuando yo haga así, ella adivina todo lo que...
3: Eso fue, te dijo eso a sí mismo.
4: Eduardo, en un salón de consejería. Ya tú sabes que me salió el indio.
3: Sí.
4: Es una mujer dedicada, tierna, piadosa. Él estaba quejándose porque cuando él estaba viendo televisión y él hacía así.
3: Eso, tráeme agua, un refresco.
4: Ella preguntaba mucho. Yo dije, bueno, pero ya, ¿verdad? Imagínate esto, ¿dónde está? Entonces debemos aprender a amar, ¿verdad? Sacrificialmente.
3: El hombre se le pide primariamente, todos debemos amar sacrificialmente, pero al hombre se le pide a nosotros como esposos que amemos sacrificial, pero a la mujer se le pide que se someta.
4: Uh-huh.
3: Sabemos que esa sumisión es mutua, que todos debemos someternos a las autoridades, en las diferentes instancias. Pero ¿por qué se hace más énfasis en que es la esposa que debe someterse al esposo?
4: Yo creo que la respuesta, primero empezaste bien en decir todo debemos someterlo. Efesios 5:22, hay gente que se va muy rápido, Efesios 5:22, que ordena a nuestras hermanas que se sometan. Uh-huh. Pero Efesios 5:22 viene después de Efesios 5:21, que dice que todo debemos someterlo. Uh-huh. No, hay gente que no le gusta ese versículo, sino que saltan a loco. Pero la idea, Eduardo, al tema que hablamos ahorita es... una actitud de humildad y consideración para lograr efectivamente que seamos un equipo. Déjame explicártelo en términos de una empresa, Eduardo. En una empresa hay un líder. Hay lo que llamamos un presidente. Hay un gerente general. Esa persona con humildad puede trabajar con un equipo. Aún en un consejo, Eduardo. Todo el mundo opina. Todo el mundo habla. Pero llega un momento en que hay que tomar una decisión, Eduardo. Entonces, la idea de esto es que no se puede estancar el matrimonio, el negocio, lo que sea, porque yo creo que tú y yo creo que yo, en un momento tiene que haber esa confianza para decir, mira, a pesar de nuestro desacuerdo, ya hicimos las consultas adecuadas. Consultamos a los pastores, consultamos lo que sea, y aún permanece una diferencia, pero tú eres el líder. Tú tomas la decisión y yo te apoyo. Ahí entra la sumisión. Entonces, Eduardo, son dos personas que se aman, delante de Dios están al mismo nivel de autoridad, pero con roles diferentes. La mujer es una ayuda idónea. Pero tiene que haber un momento, Eduardo, en que la decisión hay que tomar. A veces, por ejemplo, la morena y yo decimos, vamos a ir de vacaciones a tal cosa. A mí me gusta el mar, a la morena la montaña. Analizamos, vemos los vuelos, discutimos. Hay 13 opciones, Eduardo. Y después de considerar, tiene que haber un momento donde el líder diga, vamos para él.
3: Y generalmente uno tiene que moderar sus deseos porque uno quiere ir para a lo que a ti te gusta. Si te gusta la playa, tú quieres ir a la playa.
4: Pero fíjate que primero tenemos que aprender a amar.
3: Sacrificialmente.
4: Sacrificialmente, porque ahorita competimos por servirnos. A veces se nos da, yo soy alérgico al marisco, pero la morena es loca con el marisco. Entonces yo para amarla le digo un día, mira, vamos ahí. Hasta el restaurante. Y ella, no, es que esto no. No. Donde quiera hay pollo. Yo soy loco con el pollo, Eduardo. Olvídate, yo. No, yo quiero. Y a veces discutimos por servirnos.
3: Es así, casi debe ser.
4: Entonces, yo creo que la idea de sumisión debemos entenderla en el contexto de un equipo. Dios espera como matrimonio que nosotros seamos un equipo. De hecho, Jesús modela eso.
3: Ahora, Luis, esa sumisión mutua no vino de un día para otro. ¿Cuántos años ustedes tienen de matrimonio?
4: Son 38 años.
3: 38 ¿verdad? Años. ¿Y cuánto de novios?
4: Bueno, duramos 2 de novios.
3: 2 años de novio. O sea que ustedes tienen, se 40. Conocen en una relación de hace 40 años.
4: Mira, Eduardo, eso es muy importante que lo diga, porque yo recuerdo recién casado. Yo tenía mucho idealismo en la cabeza. Yo recuerdo al pastor Sugel una vez que hizo una ilustración que él se encontró con una pareja recién casada en la iglesia y le preguntó, ¿qué te dicen ellos? Nosotros tenemos 4 teorías de cómo vamos a criar los hijos. Y ellos hablaban con una... Eso cuenta, lo oía pastor Sugel hablando de eso. Se lo encontró 20 años después en otra iglesia. ¿Y cómo le va? Y tenemos 4 hijos sin ninguna teoría. Le digo, porque mira, tú sabes de esto, Dalo. Los primeros años, luna de miel, vienen los hijos, uno tiene esa fuerza todavía de criar. Vienen los 15 años, vienen los 20, los 25, y uno va cada vez aprendiendo más del otro, aprendiendo. Ya las fuerzas no son iguales, ya. Y nosotros que vivimos el nido vacío, Dalo, que ya nuestros hijos están casados, volvemos al inicio. Esto empezó nosotros solos.
5: Y por eso hay que cultivar esa relación, porque vamos a terminar solos
4: otra vez. ¿Tú sabes, Eduardo, que la mayor tasa de divorcio, por lo menos en los Estados Unidos, en la época del nido vacío?
5: Sí.
4: Porque el matrimonio cree que el propósito es llevar a los niños a la escuela, llevar a los niños al deporte, atender que cuando los niños se van,
5: ya se acabó, estamos casados. Sí, ya se acabó. Sí.
4: Pero el propósito comenzó antes que los niños y debe mantenerse. Entonces, ahí volvemos, Eduardo. Es ese acuerdo de decir, vamos a construir juntos. Somos socios en esta empresa. Pero tenemos roles diferentes. Entonces, cuando hay conflicto, Eduardo, debe verse esa sumisión entre los dos. Cuando hay decisiones financieras, tiene que verse cuando estamos criando los hijos y tú quieres darle permiso y yo creo que no es adecuado darle permiso. Nosotros tenemos que aprender a funcionar como equipo. Y ahí es que se nota si dos personas están compitiendo o si dos personas están sincronizadas, a pesar de que difieren en alguna cosa. Y esa es la idea.
3: Luis, una pregunta final. ¿Qué significa que el matrimonio es una relación de pacto?
4: Creo que en el diseño del cual hemos estado hablando, el matrimonio en la Biblia aparece como un pacto sagrado. Y la idea es, así como se ve la fidelidad de Cristo a la iglesia, así debe ser la fidelidad de nosotros dentro del matrimonio. Eso significa compromiso, Eduardo. Hablamos de fidelidad que refleja una exclusividad en los aspectos sexuales, que conlleva una exclusividad en los aspectos emocionales. Sí, es un pacto, esto es un pacto entre dos personas y no hay espacio para nada. Entonces, quizá la manera de contrastarlo es, la cultura promueve un tema de contratos temporales, que no es tan serio, porque hay opciones y lo que sea. Cuando hablamos de un pacto sagrado, yo tengo que entender que estoy haciendo un compromiso delante de Dios. Y eso se refleja en la perseverancia, cómo luchamos por la relación y cómo esperamos el uno al otro y cómo nos amamos mutuamente.
3: Qué bueno. También tú abordas ese tema en el libro, así, en un capítulo.
4: Es correcto. Hay un par de capítulos dedicados a entender esa parte.
3: Una exhortación final, Luis.
4: Bueno, si nosotros por la gracia aprendemos a vivir bajo estos principios, Eduardo, podemos experimentar más unidad, más gracia, más estabilidad. Podemos reflejar más el testimonio del Evangelio para que podamos ser reflejo de Cristo y su iglesia.
3: Amén. Gracias por estar con nosotros, mi hermano.
4: Un gozo.
3: Si tu matrimonio está en crisis, hay esperanza. Pero esa esperanza no está basada en que el otro cambie, sino en el Dios que hizo el matrimonio y que puede restaurar lo que el pecado ha roto. Busca los principios de la palabra de Dios, como ha compartido con nosotros el pastor Luis Méndez. Busca una iglesia fiel donde congregarte. Busca el consejo de hermanos más maduros también. No te rindas tan fácilmente de algo que Dios diseñó para que durara. Y si tu matrimonio está bien, no lo des por sentado. Cuídalo. Aliméntalo espiritualmente y estudia la Biblia junto a tu cónyuge. Un matrimonio que glorifica a Dios no es un matrimonio sin problemas. Es uno donde dos personas siguen eligiéndose, humillándose delante de Dios y caminando juntos hacia la eternidad. Este ha sido tu programa Entendiendo los Tiempos. 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
1: Buenas noticias. ¿Quién es el que condenará? Cristo es el que murió, más aún, el que también resucitó, el que además está a la diestra de Dios, el que también intercede por nosotros. Romanos 8:34.

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1: ¿Está usted contento en su trabajo? Me alegra su sintonía, soy David Ormachea. En el libro de Eclesiastés, Salomón se pregunta, ¿qué provecho tiene el hombre de todo su trabajo con que se afana debajo del sol? Tal vez usted se está preguntando lo mismo y siente que no hay nada que pueda llenar su vacío y satisfacer sus anhelos. La Biblia nos enseña que el trabajo, cualquiera que sea, que se realiza con una actitud incorrecta, nos dejará vacíos y amargados. El trabajo no trae satisfacción a quienes laboran exclusivamente para ganar dinero y obtener posesiones. Recuerde, todo perecerá. En su diario, Salomón trató de desanimar a quienes viven confiando en sus propios esfuerzos, en sus propias capacidades y sabiduría, y trató de animarles a que acepten el trabajo no como una carga dura, sino como un regalo de Dios, para que invirtamos en su reino y para que disfrutemos con nuestras familias. Asegúrese que está haciendo lo que Dios quiere que haga y luego ámelo de tal forma que lo haría aunque no le paguen, pero hágalo con tanto gusto y pasión que le pagan muy bien por hacerlo.
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0: en Dinámica 10, con 57 minutos.
1: 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Canten con entendimiento. 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

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En Dinámica son las 11:00. 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
2: Buenísimos días, Barquisimeto, Centro Occidente, mundo entero. Todas las personas que nos sintonizan a través de Dinámica 92.9 FM, los que se conectan por la www.radiodinámica.com.be. Soy su fiel amiga y servidora, Lugi, certificado de locución 43.984, y para mí es un placer poderles acompañar en este martes extraordinario, un martes cargado de las bendiciones del Dios Todopoderoso, un día en el que definitivamente debemos abrir nuestros brazos para recibir todo lo que Dios tiene para nuestras vidas. En los controles y musicalización, Alexis Azuaje, el doble A, estaremos con ustedes durante los próximos 50 minutos para compartir buena música, comentarios, opinión, disfrutar de una programación maravillosa y seguir con nuestro plan de contingencia. Un plan de contingencia familiar en honor a nuestra familia, en honor a nuestra Venezuela, por cada una de las personas que hoy están afectadas, por cada una de las personas que hoy están padeciendo, y nosotros sirviendo de portavoces de bendición, activándonos para bendecir, activándonos para orar, para clamar y para interceder. Gracias a ustedes por preferirnos y por entender que no es lo mismo tomarse un café que disfrutar de un buen café. Gracias también por estar allí conectados a través de la web www.radiodinámica.com.ve, a través del dial 92.9 FM. Estamos transmitiendo en vivo desde la carrera 21A entre calles 9 y 10. Y usted se puede comunicar al 0416-356-3701, redes sociales, Facebook, Twitter, Un Buen Café, Instagram, @ Un Buen Café Oficial. En nuestro plan de contingencia hoy vamos a honrar las canas, honrando las canas. Y Alexis tiene muchas canas que honrársele, así que vamos a activarnos, vamos a pedirle al Señor que permita que nosotros podamos bendecir a esos ancianos que tenemos en casa, a esas personas que están allí a nuestro alrededor, que han dado todo por nosotros, que han sido un canal de bendición, que han hecho sacrificios, que han estado en las buenas y en las malas, que incansablemente se han mantenido allí para bendecirte y, por supuesto, para bendecir también nuestra nación. Y hoy vamos a hablar de ellos, vamos a honrar las canas, vamos a pedirle al Señor que siga fortaleciendo a cada una de estas personas que tenemos a nuestro alrededor y que están siendo como de utilidad, que están siendo como un canal de bendición y que están sirviendo para cada uno de nosotros. Ya lo sabes, 0416-356-3701, redes sociales, Facebook, Twitter, Un Buen Café, Instagram, @ Un Buen Café Oficial. Y nosotros escuchamos buena música. Villa y Pugman y Lucía Parker no nos moverán.

11.9 minutos, un buen café, Dinámica 92.9 FM, honrando las canas, honrando esas maravillosas personas que tenemos a nuestro lado, que tenemos siempre con nosotros. Y el libro de Mateo, capítulo 8, versículo 14 y 15, dice: vino Jesús a casa de Pedro y vio a la suegra de este postrada en cama con fiebre, y tocó su mano y la fiebre la dejó. Y ella se levantó y les servía. Jesús fue un día cualquiera a buscar a Pedro, fue a buscar allí a Pedro a su casa. ¿Para qué? Para que salieran, porque iban a hacer el trabajo que siempre hacían, iban a predicar la palabra, iban a recorrer la aldea. A ver qué acontecía, qué milagro podía ocurrir, qué podía pasar allí. Y justo en ese momento, cuando estaban en la casa de Pedro, ocurrió algo bien particular. La suegra de Pedro estaba postrada en la cama, con mucha fiebre. No sabemos cuántos días llevaba así. No sabemos si era el virus, si era el virus que está atacando ahorita por allí, si era una simple fiebre. Pero sí sabemos que lo mal que significa estar postrado en cama y sobre todo con fiebre. Y tal vez Pedro había agarrado su bolso, había tomado su bolso, listo para irnos, vámonos, Señor, ya nos podemos ir, listo, vámonos. Pero Jesús le dijo: hey, espérate un momento, no me puedo ir sin antes hacer algo. Yo no me puedo ir sin dejar que mi presencia se sienta, sin que haya una manifestación en esta casa, y menos si hay alguien enfermo. Entonces Jesús se acercó a la señora, a la suegra de Pedro, tocó su mano y la fiebre de inmediato la dejó. ¡Wow! Mira, es que Jesús nunca visita un lugar sin que algo ocurra, sin que haya un milagro, por muy sencillo que parezca. Jesús no visita una vida, Jesús no visita una casa sin que algo maravilloso pueda ocurrir. Y allí, en esa enfermedad que parece insignificante, pero en ese algo que estaba ocurriendo en el cuerpo de la suegra de Pedro, ocurrió un milagro, porque Jesús la tocó, porque Jesús lo estableció, porque Jesús determinó: hey, ven acá, yo no me voy a ir de aquí sin que algo ocurra, yo necesito sanar a tu suegra y yo necesito glorificarme en medio de este. Pero saben, Jesús hizo esto por honrar la edad, por honrar las canas de esta mujer, por honrar a esta mujer que estaba allí, que era una mujer adulta, mayor que ellos, y que esta mujer necesitaba atención. ¿Cuántos de nosotros llegamos a una casa, visitamos a una casa donde hay una persona adulta, donde hay una persona anciana y que por demás está enferma esta persona, y a la menos que saludamos, que visitamos, que con quien conversamos o quien a menos a quien le brindamos atención, es a esa persona? Entramos, hacemos lo que vamos a hacer, saludamos, buscamos a la persona que vamos a buscar y pasamos por alto que allí hay alguien que debe ser honrado. Yo me acuerdo cuando yo era niña, o cuando era así niña preadolescente, que íbamos a hacer una tarea en casa de una amiga. Y yo llegaba, ¿y tu mamá? ¿Y tu papá? E iba y les pedía la bendición a la mamá y al papá de mi amiga, de mi amigo, porque yo estaba en esa casa y en esa casa ellos representaban la autoridad, ellos significaban la autoridad. O cuando nos íbamos, mi amiga decía: sí, mamá, sí, papá. Y yo: sí, mamá, sí, papá. Y los llamaba también mamá y papá y les pedía la bendición, porque es necesario honrar esas canas, honrar la presencia de una persona adulta dentro de algún lugar. Y si esa persona adulta está en tu vida, es necesario que tú te actives y que tú las honres. Así como Jesús lo hizo, claro, se trataba del maestro, se trataba de Jesús, y él dijo: yo voy a aprovechar de hacer acá algo, yo voy a aprovechar de sanar a esta mujer. Pero de la misma manera tú y yo debemos hacerlo, y nos vamos a enfocar en un punto que es honrar las canas y evaluar, analizar cómo nos estamos portando con esas personas ancianas que están a nuestro alrededor. Quiero saludar, quiero bendecir a una hermosa anciana, María Andrea. Te amo, te bendigo, te declaro sana en el nombre del Señor. Pido al Señor que renueve tus fuerzas, que sea Él bendiciéndote cada día, que sea Él permitiendo que estés firme como un roble, que cada día puedas estar más confiada en Él, para que en esa confianza puedas mantenerte firme.
porque la palabra del Señor dice que los que confían en Jehová son como el monte de Sión, que no se mueven, sino que permanecen para siempre. Entonces le pido al Señor que renueve tus fuerzas, que fortalezca tus huesos, que te dé vida, bienestar, salud y que tengas paz. Paz, paz, paz, la paz que sobrepasa todo entendimiento. Y no solo a María Andrea, a todas las ancianas de mi iglesia, a la hermana Marcelina, Teodosia, Maura, María Moreno, la hermana Teodosia, Gustavo, todos aquellos ancianos de mi casa, de la iglesia Manantial de Vida, que el Señor los bendiga, que el Señor los llene de su gracia, de su favor y que los fortalezca. Y a todos los ancianos que están escuchando, para ustedes también, que el Dios Todopoderoso los llene de gracia, de favor, de misericordia y de mucha fortaleza. Y hay una no tan anciana que me está por allí escuchando. André, te amo, te bendigo, para ti también. Yadira, las amo y las bendigo. Gracias por estar siempre en sintonía y vamos a seguir disfrutando buena música. Alex Urdo y Funky, a pesar de mí, vamos a disfrutar de este tema aquí en Un Buen Café.

11:20 minutos, un buen café, Dinámica 92.9 FM, honrando las canas. Vino Jesús a casa de Pedro, vio a la suegra que estaba postrada en cama con fiebre, tocó su mano y la fiebre la dejó. Ella se levantó y le servía. Hoy vamos a enfocarnos en un punto de esta historia que tal vez poco hemos notado, y es el cuidado de los ancianos dentro del hogar. Jesús siempre fue detallista en atender las necesidades del prójimo. Él llamó a los niños a acercarse a él. Estuvo pendiente de las mujeres que le servían, de las madres en su dolor y en sus preocupaciones, de los hombres en su cansancio por el trabajo. Pero en esta oportunidad vemos cómo atendió de forma específica la condición de esta anciana y la sanó. El Señor ama a cada uno de sus hijos, insisto, dejad a los niños venir a mí, no se los impidas. Él se conduele y está allí al pendiente de consolar cada madre que está preocupada, cada madre que está afectada, ve el cansancio de los hombres, ama a las mujeres y está pendiente de las mujeres que le sirven a él. Pero hoy, o en este pasaje, él se enfocó en la anciana que estaba enferma dentro de su casa. Y yo quiero que de forma muy especial, de forma muy intencional, tú te preguntes y tú evalúes si hoy tú estás haciendo lo mismo. Tal vez estás teniendo mucho cuidado de los niños por ser vulnerables, por estar allí, por ser los más pequeños y a los que quizá más requiere de tu atención en la parte emocional o en la parte de la provisión. Quizá como hombre de hogar estás siendo un muy buen proveedor con tus hijos, con tu esposa, con tu casa. Mujer, tal vez estás atendiendo a tu marido tal y como lo establece la palabra, estás siendo sujeta, estás siendo sumisa, estás atendiendo a las labores del hogar. Pero ¿qué de los abuelos? ¿Qué de los ancianos que viven contigo y que ya no viven contigo, pero que están en algún lugar y requiriendo una atención? Y este cuidado que Jesús tuvo debe llamarnos a reflexionar en cómo nosotros estamos tratando, atendiendo y cuidando a nuestros abuelos en la familia, en las iglesias, en la sociedad. ¿Sabes? Es tiempo de enseñar a nuestras familias tres aspectos importantes que hoy vamos a encontrar en esta palabra. Y el primero está, o en la palabra, y el primero está en Isaías 46:4. Isaías 46:4, y me gustaría, lo voy a buscar, porque muchos de nosotros no estamos atendiendo quizá a nuestros ancianos como el Señor lo está pidiendo, como el Señor lo está estableciendo, y es necesario que nosotros lo hagamos. Isaías 46:4 dice: y hasta la vejez yo mismo y hasta las canas os soportaré yo. Yo hice, yo llevaré, yo soportaré y yo guardaré. Cuando nosotros entendemos que el Señor fortalece a cada anciano, que el Señor bendice a cada anciano, que el Señor permite que nosotros podamos llegar firmes a una edad. Al leer este versículo, notamos cómo Dios se interesa en cuidar a sus hijos hasta la vejez. Y obviamente los hijos y los nietos somos los instrumentos de Dios para que esto ocurra. Cuando tú y yo entendemos, Dios hablaba aquí a través del profeta Isaías y le decía: oídme, oh casa de Jacob, y todo el resto de la casa de Israel, todos los que sois traídos por mí desde el vientre, los que lleváis desde la matriz y hasta la vejez, yo mismo y hasta las canas os soportaré yo. Yo hice, yo llevaré, yo soportaré y yo guardaré. Una promesa de parte del Señor. Pero ¿qué pasa para que esto ocurra? Están los hijos, están los nietos. Es decir, que nosotros debemos tener cuidado de nuestros ancianos hasta la vejez, hasta las canas. Nosotros debemos estar pendientes en todo momento de ese anciano que tienes ahí a tu lado. Y yo creo que todos tenemos un anciano cerca. Y si no lo tienes, pues hay alguien, o todos tenemos un anciano en la familia. Y si no lo tienes, hay algún anciano cercano al que tú puedas honrar. Los ancianos de nuestra casa, de nuestra congregación, de nuestro vecindario. ¿Desde cuándo no te acercas y no le das un abrazo a un anciano? ¿O desde cuándo no preparas una arepita más, un atolito más, una tacita de café más y se la llevas al vecino que es un viejito, que es un ancianito, una ancianita? ¿Desde cuándo no lo haces? ¿Desde cuándo no le das una sonrisa?
no los complaces, no le cubres sus necesidades como nieto, como hijo. Ay, Dios mío, debemos honrar las canas y debemos comprender que todo esto lo estamos haciendo para glorificar el nombre de Dios y para demostrar amor para con nuestros ancianos. 11:26 minutos, vamos a escuchar música seleccionada aquí en Un Buen Café, Evan Craft, de Gloria en Gloria.

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6: 11:33 minutos, un buen café, Dinámica 92.9 FM, honrando las canas, nuestro plan de contingencia, nuestro plan de contingencia enamora a nuestra familia, enamora a nuestra nación. Y esas canas deben ser honradas en casa, pero también deben ser honradas fuera de casa. Cuando tú comprendes y sabes la importancia o la bendición que significa bendecir y honrar las canas, pues entonces tú vas a entender el meollo del asunto, tú vas a entender el contexto, vas a entender la bendición. Y hablábamos en la parte anterior que lo primero que debíamos comprender y que lo primero que debíamos entender es que a Dios le interesa cuidar a sus hijos hasta la vejez. Y los hijos, los nietos, somos instrumento para que esto ocurra. Lo segundo que debemos enseñar a nuestros hijos lo vemos en el libro de Proverbios, capítulo 16, versículo 31, donde dice que la vejez es una corona de honra que se encuentra en el camino de la justicia. La vejez es corona de honra que se encuentra en el camino de la justicia. Ser anciano no es una vergüenza. Ser anciano no tiene por qué ser motivo de burla, de desprecio, sino al contrario, un privilegio que no todos pueden alcanzar, que no muchos pueden o que no todos han podido alcanzar, porque nosotros hemos visto, y sobre todo hoy en día, cómo hay mucha muerte prematura. los ancianos de antes llegaban, o nuestros abuelos, podemos darnos cuenta. No, en mi caso, 89 años duró la abuela, 92 duró el abuelo y 99 duró mi otra abuela. El abuelo paterno sí murió de menos edad, como de 60. Pero 99, 89 y 92 años. ¿Cuántos jóvenes no llegan ni a 30 años? La manera de vivir, la manera de relacionarnos, como estamos llevando hoy la vida, ¿a cuántos años nos está permitiendo? Mira, tengo 47 años y me duele todo. Los adolescentes jóvenes de 18 o 20 años ya no quieren salir a practicar un deporte, ya no quieren salir a algún lugar, vamos al parque, esto, lo... No, ellos prefieren quedarse sentados. Tú los ves desmotivados, aburridos, cansados. Entonces, cuando el Señor nos dice a través de su palabra que la vejez es una corona de honra que podemos encontrar en el camino de la justicia, debemos comprender que ser anciano es un motivo de honra, que ser anciano es un motivo de emoción, porque muchos, insisto, no llegan a esa edad. Entonces, vamos a amar esa edad, vamos a amar esos ancianos, vamos a honrar y a amar esas canas. Y lo tercero que podemos aprender lo vemos en Levítico 19:32 y dice: delante de las canas te levantarás y honrarás el rostro del anciano. De esta manera vas a demostrar que tienes temor a Dios. Yo recuerdo perfectamente cuando uno se ponía de pie para saludar a un anciano. En muchas culturas, para pedirle la bendición al abuelo, al anciano, se arrodillaban, inclinaban su rostro y permitían como que el abuelo los abrazara, los besara en la frente. Porque era una honra, porque era una reverencia. Hoy le pasamos por un lado de los abuelitos a los ancianos y ni pendiente, ni la bendición, ni un saludo. Somos incapaces de pararnos para cederle el puesto, de ayudarlos, de respetar. Hoy hasta nos burlamos de los abuelos y de los ancianos. Entonces, ¿por qué estamos permitiendo eso? ¿Por qué lo estamos haciendo? La palabra nos lo dice: delante de las canas te levantarás y honrarás el rostro del anciano. Vamos a honrar a esos abuelos, vamos a honrar a esos ancianos, vamos a honrar a esas personas que están allí y que nos han permitido llegar a nosotros donde estamos. Nosotros, gracias a los abuelos, gracias a los ancianos, existimos. Entonces, vamos a demostrar que realmente son importantes para nosotros y que hoy nosotros queremos honrar esas canas, honrar esos ancianos y, por supuesto, de la misma manera, honrar a Dios. Mientras escuchamos este tema de Alabastro, todo tiene su tiempo, 11:37 minutos.

11:42 minutos, un buen café, Dinámica 92.9 FM. Gracias a todos ustedes por estar siempre allí, gracias por compartir, gracias por disfrutar, gracias por estar activos en este altar familiar, en este plan de contingencia familiar, en este honrando nuestras canas que tenemos el día de hoy. Y quisiera que te preguntes, ¿qué importante o qué importancia le estás dando tú a estos tres principios? ¿Cuán importancia estás considerando? ¿Estamos honrando las canas de nuestros abuelos, de los ancianos de nuestra iglesia, de los ancianos de nuestra comunidad? ¿Sabías que los ancianos representan la experiencia y la sabiduría dentro de un hogar, dentro de una comunidad? Un anciano es una muestra de una promesa del Señor de darle a sus hijos larga vida. Entonces es nuestro deber cuidarlos, respetarlos y sobre todo demostrar afecto, demostrar cariño todos los días de su vida. Yo creo que intencionalmente, yo siempre cuestiono, existe el día del abuelo, el día del anciano, el día del adulto mayor, el día de las canas, el día de los viejitos, y a lo mejor es intencional que se hace eso para que tengamos más días para honrarlos. Porque el ser humano tiende a honrar a la gente que tiene a su alrededor solo en días específicos, es decir, a papá y a mamá, el día de las madres y el día del padre, a los niños aprovechamos el día del niño, los enamorados, el día de los enamorados. Por eso existen tantos días del abuelo, del adulto mayor, del anciano, de las canas, del viejito, del abuelito, precisamente para eso, para que les dediquemos más tiempo, para que seamos capaces de honrarlos más. No lo dice la palabra, pero yo creo que el Señor nos va a demandar, o nos va a preguntar, ¿cómo honraste a tus abuelos? ¿Cómo honraste a tus padres? ¿Cómo honraste a los viejitos que tenías en casa? ¿Cuánta falta nos hace retomar esa honra, retomar ese respeto, entender y comprender que debemos honrar esas canas, que debemos honrar a nuestros padres, a nuestros abuelos, a esos ancianos que tenemos allí? Y honrarlos no es solamente llevarles sustento económico, aunque sí, es muy importante que te preocupes por su salud, por su enfermedad, que ya no comen, ya no tienen quizá la dentadura que tenían antes y ya no pueden comer lo mismo que antes. Ahora comen como pajaritos, ahora comen y de inmediato quieren ir al baño. Ahora a todos les afecta, todo les duele, todo tienen achaques de todo. Y honrar eso, entender que ellos están volviendo a ser como niños y que tenemos que llevarlos de la mano, que tenemos que ser intencionales, que tenemos que hacerle un seguimiento, que debemos estar pendientes de lo que sufren, de lo que sienten, de lo que padecen. Los que están fuera, una llamada telefónica, una videollamada, un abuela te amo, mamá te amo, un abrazo antes de irte de la casa, pedirle la bendición. Eso debemos hacer si queremos de verdad honrar a los abuelos y a los ancianos que tenemos en casa. Vamos a hacerlo, porque después viene el lloro y el lamento. Cuando ya no están, comenzamos que mi abuelita era la mejor, que me enseñó. Pero hazlo ahora, hazlo en vida. ¿Por qué? Porque Dios te va a demandar y porque te vas a sentir mal si después no lo haces. Y ellos se van a sentir gratos, agradecidos, se van a sentir felices si sí lo hacen. Vamos a escuchar buena música, 11:45 minutos. Juan Luis Guerra nos dice El Capitán.

0: 11:49 minutos, llegó la hora de despedirnos mientras le damos gracias a Dios por nuestros ancianos. Dígale al Señor: Señor, gracias, gracias por mis padres, por mis abuelos, por los que aún están con nosotros, por esos ancianos. Y comprométase a darles el mejor trato, a entender sus necesidades. Desde hoy, pídale al Señor que permita que le pueda mostrar ese respeto, que se encargue de ellos, de agregar a ellos amabilidad, empatía, compasión, para que sus días sean más felices, para que los días, los pocos días que les queda por vivir, se sientan amados. Comprométase a cuidar de su salud, a tomar sus consejos como ejemplo de vida para honrar su nombre, a obedecer la palabra de Dios que nos habla y nos dice que honremos las canas y que bendigamos a nuestros ancianos. Y ame, abrace, sea intencional, dígale hoy a ese abuelito que tiene ahí en casa: sabes que te amo, te bendigo, y dale un buen abrazo. No lo apretuje tanto porque le puede hacer daño, lo puede lastimar, pero dale un buen abrazo, dale un beso y hágale sentir que es especial. Tenemos que despedirnos. Alexis Azuaje en los controles y musicalización. Soy su fiel amiga y servidora, Lugi. Dios los bendiga, será hasta mañana. Chau, chau.
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3: Señor, tu palabra dice que si tu pueblo que lleva tu nombre se humilla y ora, te busca y abandona sus malos caminos, tú nos escucharás desde los cielos, perdonarás nuestros pecados y restaurarás nuestra tierra. Por lo que en esta hora invocamos tu nombre y juntos delante de ti oramos. Amado Dios, levantamos ante ti un clamor por nuestra ciudad y por nuestra nación, pidiéndote perdón por toda mistura de costumbres, tradiciones, ritos y creencias ajenas a tu verdad, que desde los primeros pobladores indígenas, blancos y negros esclavos, entronamos a dioses ajenos delante de ti, acarreando contaminación sobre vidas, áreas y territorios. Hemos desobedecido tus leyes y al paso de los tiempos añadido a otros dioses extranjeros a la lista. Por lo que igualmente, haciéndoles culto a estos, hemos deshonrado tu nombre, pecando contra ti. Perdónanos, Señor, y derrama de tu espíritu entre nosotros para que nos guíe a toda verdad, y en arrepentimiento y fe nos volvamos todos en obediencia a ti por medio de Cristo Jesús, único y suficiente Señor y Salvador del mundo. Desatamos tus promesas de redención y avivamiento y cancelamos todo plan de las tinieblas por medio de ídolos y doctrinas falsas. Así que atamos a todo espíritu impostor y a sus jerarquías y los declaramos inoperantes. Se paralizan sus obras y su avanzada y son desmantelados sus planes, asideros y fortalezas, siendo liberadas las almas y los territorios de sus seducciones y engañosas artimañas. En el nombre de Jesús, hecho está.
2: 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En Dinámica 12 y un minuto.
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El Señor nos dice: He aquí que yo les traeré sanidad y medicina, y los curaré, y les revelaré abundancia de paz y de verdad.

0: En dinámica 12, 9 minutos.
1: Segundo libro de Samuel 7:22. Cuán grande eres, Señor y Dios. No hay nadie como tú. Tal y como lo hemos sabido, no hay más Dios que tú.

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El Señor nos dice en Jeremías 33:3, clama a mí y yo te responderé, y te enseñaré cosas grandes y ocultas que tú no conoces.

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0: En Dinámica 12, 21 minutos.
1: Jeremías 20:13. Canten salmos al Señor. Cántenle alabanzas.

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El Señor nos dice en Éxodo 23:25: Pero me servirán a mí, el Señor su Dios, y yo bendeciré tu pan y tus aguas, y quitaré de en medio de ti toda enfermedad.

Primer libro de Crónicas 29:11. Tuya es, Señor, la magnificencia y el poder, la gloria, la victoria y el honor, pues tuyas son todas las cosas que están en los cielos y en la tierra. Tuyo es, Señor, el reino. Tú eres excelso sobre todas las cosas.

0: En Dinámica 12, 43 minutos.
1: 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El Señor nos dice en Jeremías 33:6, pero les traeré salud y medicamentos, y los sanaré, y les haré experimentar una paz abundante y duradera.

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0: 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En Dinámica, una y un minuto. 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

defienden delante de su trono y a una voz claman por la justicia de un país que no se rinde. Así ha dicho Jehová, que no morirán, sino que vivirán y serán llamados, y como fuego serán avivados, fuego que hace hervir las aguas.

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7: 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Es tiempo de levantarse. Dice la palabra de Dios en el libro del profeta Isaías en el capítulo 60: levántate, resplandece, porque ha venido tu luz y la gloria de Jehová ha nacido sobre ti. Porque he aquí que tinieblas cubrirán la tierra y oscuridad las naciones, mas sobre ti amanecerá Jehová y sobre ti será vista su gloria. Ya es tiempo de levantarse. La fe no niega la realidad. Sí, hay tinieblas, hay oscuridad en las naciones, hay conflictos, pero sobre ti amanecerá Jehová. Aunque la tierra esté llena de tinieblas y oscuridad a las naciones, dice el Señor que es tiempo de levantarse. No esperes más. Este es el mejor tiempo. He entendido que los tiempos de crisis, los tiempos difíciles, son los tiempos de oportunidades. Las mejores oportunidades son en los momentos más difíciles. Las estrellas brillan mejor y se ven más hermosas cuando la noche está muy oscura. Quizás hay oscuridad en las naciones, hay tinieblas en la tierra, pero si te levantas, sobre ti amanecerá Jehová, y sobre lo que hagas, sobre lo que emprendas, será vista su gloria. Digan amén a eso.

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2: En Dinámica son las 2:00.
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4: Permítame compartirle esta definición de hijo que hace el Premio Nobel de Literatura José Saramago. Hijo es un ser que Dios nos prestó para hacer un curso intensivo de cómo amar a alguien más que a nosotros mismos, de cómo cambiar nuestros peores defectos para darles los mejores ejemplos, y de nosotros aprender a tener coraje. Sí, eso es. Ser madre o padre es el mayor acto de coraje que alguien pueda tener, porque es exponerse a todo tipo de dolor, principalmente de la incertidumbre de estar actuando correctamente y del miedo a perder algo tan amado. ¿Perder? ¿Cómo? ¿No es nuestro? Fue apenas un préstamo, el más preciado y maravilloso préstamo, ya que son nuestros solo mientras no pueden valerse por sí mismos. Luego le pertenecen a la vida, al destino y a sus propias familias. Dios bendiga siempre a nuestros hijos, pues a nosotros ya nos bendijo con ellos. Hermoso relato. Y no hay duda que la tarea de ser padres definitivamente es todo un desafío. Todos queremos hacer de nuestros hijos hombres y mujeres de bien. Es una tarea muy delicada, pero con la ayuda de Dios podemos lograrlo. Para ello es muy importante aprender a escuchar a nuestros hijos. Recuerde que escuchar es un arte y necesitamos aprenderlo. Y escuchar a nuestros hijos es interesarnos por lo que están diciendo. Y para interesarnos en ello, es importante dejar de hacer lo que estamos haciendo para prestar atención a cada una de las palabras que ellos están mencionando. Y cuando nos interesamos en escucharlos, los podemos orientar. Es importante también hacer que el ambiente en casa sea agradable. Muchas veces el ambiente es tan hostil, tan pesado, que nuestros hijos no quieren estar con nosotros. Hagamos de nuestra casa un ambiente agradable, que nuestros hijos les guste estar en casa. Recuerde lo que dice Proverbios 15:15. Todos los días del afligido son difíciles, mas el de corazón contento tiene un banquete continuo. Hágale la vida más fácil a sus hijos, permitiendo un buen ambiente y un buen clima familiar. Y es importante ser un buen ejemplo para nuestros hijos. Usted se va a convertir en un referente para él. Ellos le van a prestar más atención a lo que usted hace que a lo que usted dice. Y lo mejor que usted puede dejar en ellos es su buen ejemplo. Proverbios 27 dice: el que camina en integridad, sus hijos serán dichosos después de él. Le invito para que en este momento hagamos una oración por esa gran bendición que Dios ha entregado en nuestras manos, que son nuestros hijos. Señor, te doy muchas gracias por tu amor, por las bendiciones que nos has entregado. Hoy me acerco ante ti para darte gracias por mis hijos, por sus vidas. Hoy te pido, Señor, que los protejas, que los libres del mal. Que tú seas escudo alrededor de ellos. Guárdalos de todo peligro. Que tus ángeles, oh Dios, acampen alrededor de ellos y les guarden. Cúbrelos con tu sangre preciosa. Dale sabiduría a mis hijos para que hagan lo correcto. Guarda sus pensamientos. Hoy, Señor, nos proponemos delante

0: parte de ti, sacar tiempo de calidad para ellos. Hoy nos proponemos aprender a escucharlos, a orientarlos en ti, a crear un buen ambiente en casa para ellos. Perdóname si hasta ahora he sido mal ejemplo, pero hoy, Señor, propongo corregir mis pasos. Ayúdame a guiarlos en el conocimiento de la verdad, de tu verdad. Fortalece mi familia, bendice mis hijos y enséñanos, Dios, a ser buenos padres. Te invitamos, Dios, para que seas el Señor, el dueño, el invitado permanente a nuestra casa. Te recibimos como el Salvador de nuestra vida y gracias por perdonar nuestros pecados.
1: Soy Rodrigo Riaño del Castillo.

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0: En Dinámica son las 2 con 20 minutos.
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1: Buenas noticias. No me elegisteis vosotros a mí, sino que yo os elegí a vosotros, y os he puesto para que vayáis y llevéis fruto, y vuestro fruto permanezca, para que todo lo que pidiereis al Padre, en mi nombre, Él os lo dé. Juan 15:16.

0: En Dinámica son las 2:31.
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0: En Dinámica son las 2:38 minutos.
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2: En Dinámica son las 2 y 50 minutos.
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0: En Dinámica 3, 9 minutos.
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0: En Dinámica 3, 30 minutos.
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0: En Dinámica 3 y 34 minutos.
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0: El que en él cree no es condenado, pero el que no cree ya ha sido condenado, porque no ha creído en el nombre del unigénito Hijo de Dios. Y esta es la condenación, que la luz vino al mundo y los hombres amaron más las tinieblas que la luz, porque sus obras eran malas. Porque todo aquel que hace lo malo aborrece la luz y no viene a la luz, para que sus obras no sean reprendidas. Mas el que practica la verdad viene a la luz, para que sea manifiesto que sus obras son hechas en Dios. Evangelio según San Juan, capítulo 3, versículos 18 al 21.
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exaltando a nuestro creador, recibamos con un gran aplauso al cantautor Carlos García.

0: en Dinámica 4, con 2 minutos.
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0: En Dinámica 4, 12 minutos.
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buenas noticias. No seas sabio en tu propia opinión. Teme a Jehová y apártate del mal. Proverbios 3:7.

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4: En Dinámica son las 5, 0 minutos.
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0: la dirección de nuestro hermano Manuel Felipe García. Como siempre, como cada tarde, me acompaña.
1: Soy el doctor Jesús Uvillaga, certificado de locución número 3324, cuando son las 5 y 2 minutos de hoy, 21 de julio. Ya se acerca mi cumpleaños.
0: Así es. Y bueno, estamos arrancando con el programa de hoy. Ya venimos conversando acerca de cómo procesos de dolor, y estamos hablando de dolor real, dolor crónico, dolor articular, se puede reactivar cuando hay un ambiente de depresión, ansiedad, incertidumbre. Y estamos trayendo todo esto por, bueno, los recientes acontecimientos que ha pasado en nuestro país, para que tomemos conciencia de que no solamente debemos cuidar nuestra salud mental por el tema de salud mental como tal, sino también que esto está conectado totalmente con la salud corporal.
1: Sí, claro, nosotros
0: somos seres,
1: los seres humanos no tenemos un cerebro, un sistema nervioso aislado de nuestro cuerpo. Está todo interconectado.
0: Así es. Entonces, cuando hay crisis emocionales, se puede reactivar los receptores del dolor de nuestro cuerpo. Y está demostrado que personas, por ejemplo, con fibromialgia, personas con artritis, personas con procesos como artrosis, entonces esto reactiva, desencadena episodios de dolor que, ¿cómo se dice? Se despierta un gigante que estaba dormido, como sí, me lo acaba de decir en la radio, literalmente.
1: Sí, y si tenía dolor,
0: ajá,
1: si tenía una crisis dolorosa, entonces va a ser más dolorosa. O sea, no solo es que pueda desencadenar dolor, que lo hace, sino que puede agravar el dolor preexistente.
0: Uh-huh. Ayer tú conversabas, Jesús, de la diferencia entre dolor crónico y dolor agudo. Uh-huh. Y hablabas de... Vuelve.
1: Sí, un dolor que usted... Si usted tiene dolor durante un año, en ese año, más de 3 meses de dolor en un año, uh-huh, es una definición de dolor crónico. Es decir, no, el dolor crónico no es que usted tenga 10 días de dolor, ¿no? Eso es relativamente poco, uh-huh, aunque pueda parecer mucho. Uh-huh. Pero el dolor crónico se define como meses, bueno,
0: uh-huh, okay, de dolor. Tú decías que mínimo 2 a 3 meses.
1: Sí, en un año,
0: ¿no? Ajá.
1: Si usted tiene, no tiene que ser sucesivos, ¿no?
0: O sea, ajá.
1: O sea, tú puedes tener, si tú tienes 15 días de dolor ahorita, se te mejora, pero tienes 15 días dentro de un mes, y 15 días dentro de 2 meses más, y así, y suman más de 2 o 3 meses en el año,
0: ajá,
1: también es dolor crónico.
0: Ok, perfecto. Uh-huh. Bueno, vamos a entrarle hoy a la artrosis. Uh-huh. Ajá. ¿Se puede reactivar la artrosis?
1: O sea, la artrosis es una enfermedad degenerativa de las articulaciones.
0: Ajá.
1: Eso tiene mucho que ver con el uso y el mal uso o el abuso de las articulaciones en general.
0: Uh-huh.
1: Pero generalmente la artrosis tiene un sitio donde duele más.
0: Por ejemplo,
1: las rodillas, por decir uno.
0: Ajá. Yo digo la cervical. Una también. Persona y está pasando, por ejemplo, está intoxicada, que ayer hablamos de la infotoxicación. Ajá. Y viendo cosas, y viendo imágenes. Ajá. ¿Puede reactivar la artrosis de la cervical?
1: Puede agravar su dolor.
0: Uh-huh.
1: Sí. Porque como decíamos ayer también, hay una cosa que se llama umbral del dolor. Uh-huh. El umbral del dolor es la intensidad con la cual tenemos dolor en un estímulo.
0: Uh-huh.
1: Eso es, por cierto, es variable, ¿no? Hay personas con

0: un alto, umbral del dolor. Hay personas que estén bajo umbral del dolor. Pero ese umbral, con angustia, con miedo, con ansiedad, baja. O sea que estímulos
1: pequeños
0: que serían no dolorosos en condiciones normales,
1: ajá,
0: se vuelven dolorosos.
1: Ok. Entonces, ¿y qué es la artrosis, Jesús?
0: La artrosis es...
1: Ah, y aclara, porque hay mucha gente que dice, tiene artritis y lo que tiene es artrosis, porque el médico le dijo que tenía osteoartritis.
0: Sí, ese término a mí no me gusta en lo personal, ¿no?
1: Ajá.
0: El término osteoartritis y el término artrosis son iguales.
1: Ajá.
0: Es lo mismo.
1: Ajá.
0: Pero el término osteoartritis se confunde en los pacientes, porque la artritis y la osteoartritis para ellos es lo mismo, y no son lo mismo. La artritis reumatoidea es una afección de gente más joven, es una afección inflamatoria, de autoinmunidad, es decir, que uno desarrolla anticuerpos en contra de sus propios tejidos y eso inflama las articulaciones y otros tejidos también. En cambio, la artrosis es una enfermedad que no hay inflamación fundamentalmente básica, es degeneración, es uso. Es el uso y el abuso o el mal uso de ciertas articulaciones puede llevar a que la articulación se vaya dañando y vaya perdiendo su función.
1: Ayer hablábamos, Jesús, de que ya ha pasado casi un mes de lo que pasó, el 24, y todavía siguen con las imágenes perturbadoras. Y lo nuevo que hoy veníamos conversando en nuestra congregación es que están utilizando el hantavirus.
0: Ajá.
1: Entonces, una persona que se ponga a ver eso va a reactivar procesos de dolor. Es lo que estamos tratando de...
0: Sí. Y en el mejor de los casos, si no tiene dolor, va a reactivar un poco de cosas malucas también.
1: Ajá, cortisol,
0: insomnio,
1: depresión. Yo creo que la próxima semana, como ya estamos metidos en este tema, conversemos todo sobre las enfermedades febriles y hemorrágicas, y hablemos del hantavirus la próxima semana, como para bajar el miedo de la colectividad.
0: Y de Guanarito,
1: por eso. Eso es lo que estoy hablando, el hantavirus, el que hay en Venezuela.
0: ¿Qué pasó? El Porque que hay dice, en Venezuela, ajá, no se parece a lo que dicen que tienen los pacientes en Barinas.
1: Ajá.
0: Es decir, el hantavirus que hay aquí, que es la fiebre de Guanarito, clásicamente es una fiebre hemorrágica. Lo que están describiendo aquí es como el... Lo que están describiendo en Barina es un síndrome respiratorio, de insuficiencia respiratoria, que se parece a los hantavirus de Argentina.
1: Ajá, ok.
0: Que en Argentina, es decir, en Europa, hay los hantavirus dan enfermedades, y en África dan enfermedades hemorrágicas. En Latinoamérica, especialmente en Argentina... Y en Uruguay ha habido hantavirus que dan síntomas respiratorios, como los que están describiendo en
1: el crucero, ¿no?
0: Ajá.
1: Ah, ok. Ahora, Jesús, yo lo que quiero es que deje de ver al próximo o al prójimo, porque a mí me gusta mucho. Su prójimo más próximo es su marido.
0: Sí, su esposa, su esposo. Sí.
1: Ajá. Deje de estar viendo fantasmas o malicia
0: tratando de vender a la gente.
1: Ajá, el contagio.
0: Que se va a contagiar con ese virus, que hay 3 casos.
1: Ajá.
0: En Barinas. La posibilidad de que eso se convierta en una epidemia nacional.
1: Y hay uno en el Tigre.
0: Es muy poquita. Porque la probabilidad de contagio masivo de este tipo de enfermedades es muy bajo.
1: Tú hablabas de que el COVID tenía por cada persona 3 a 4 contagios.
0: O sea, un COVID se lo transmitía a 3 a 4 personas. Más o menos igual, por cierto, que el H1N1 del 2011. O sea. En cambio, este virus, el antivirus, si ese termina siendo un antivirus, que no lo sabemos, tiene un coeficiente de transmisión de 0.03.
1: O sea, menos de uno por otra persona.
0: Menos de, no solo menos de uno, menos de 0.1.
1: ¡Wow!
0: 0.03.
1: Es, o sea, menos de uno.
0: O sea, para contagiar a tres personas se necesitan 100 pacientes con esto. ¿Me hago entender?
1: Okay, para que lo vea. Ok. Ajá, pero yo lo que estaba diciendo es que dejen de ver a las personas como una herramienta del mal. Empiece a buscar quién afecta su basura. Porque la transmisión de este tipo de cosas es a través de las heces
0: de ratones. O si usted va a limpiar un cobertizo viejo que ha estado cerrado, abre las ventanas un rato para que no se formen aerosoles con las heces de los ratones.
1: Y échele agua.
0: Échele agua. Échele cloro. Que sea húmedo lo que echa y no seco.
1: Ajá, que no respire las heces. Porque así fue el primer contagio en Argentina, de hecho.
0: Sí.
1: Se fueron de excursión los que estaban en ese crucero para un área que no debían ir, porque estaba restringido, por cierto.
0: Sí, que es un área de puros residuos, ¿no?
1: Ajá.
0: Puro basura.
1: Pues. Ajá.
0: Un mar de basura.
1: Ellos querían ver algo que no deberían haber estado ahí.
0: ¿Qué quieren ver eso, no? Pero bueno. Eso es igual que yo siempre me he preguntado para qué la gente pagan $200 para ir a meterse en un agua y si no llegan más de 40 tiburones, no, les devuelven los florales.
1: Así es. Yo preferiría el vector fue en el barquito.
0: Nadaría con 40 tiburones nada más.
1: El vector en el barquito fue los que salieron a ver y se contagiaron con aerosol de heces de ratón. Así que debe estar viendo lo que Dios más ama, que es su prójimo, como su posible o probable, ¿cómo se dice?, dispersador de infecciones y enfermedades. Revise quién le está comiendo su basura. Ahí. O sea, pongamos los ojos donde tenemos que ponerlo. No por las personas, porque Dios, Jehová, Jesucristo dio su vida por la gente, hermano. Así que cuando el tapaboca que no sé qué, infórmese. Vamos con esta melodía. 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Bless tu amor.

0: 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Vida abundante en Cristo Jesús. Estamos en la semana conversatorio con el doctor Jesús Zubillaga, médico internista, acerca de cómo crisis emocionales, cómo procesos emocionales de depresión, de ansiedad, como lo que estamos viviendo en estos tiempos después de que la tierra se sacudiera, pueden reactivar en pacientes con fibromialgia, artrosis, artritis, reactivar crisis de dolor, dolor articular, dolor crónico articular. Nos bendice muchísimo que te conectes con nosotros, con tu duda, consulta, pregunta a nuestra mensajería de texto vía WhatsApp 0424-585-4184. 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Y esto es publicidad. Jesús.
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0: Así es. 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Fin de la publicidad. ¿Dudas, Jesús? Por acá no están. Buenas tardes, bendiciones, amados. Escuchando el programa, nos reporta sintonía la señora Yolanda. No nos dice de qué sector.
1: No.
0: No.
1: Yo, déjame ver. No, llegaron un par de mensajes, pero no.
0: No tiene nada que ver con lo que estamos tocando. Jesús, la medicina regenerativa para pacientes con exacerbaciones de dolor. Por ejemplo, esta paciente que se puso a ver redes sociales, que se puso la cabeza grandota con el hantavirus y entonces, ¡pum!, lo que estaba dormido lo despertó. ¿Qué tal le va el ozono? ¿Qué tal le va los exosomas? ¿Qué tal le va la autohemoterapia?
1: No, bueno, la medicina regenerativa, todas las cosas que tú mencionaste, incluyendo los sueros también.
0: Ajá, sueros ozonizados.
1: Es una opción excelente para dominar, yugular el dolor.
0: Cuando hablas de yugular, ¿qué es eso? Eso es muy médico.
1: Bajar el dolor.
0: Ajá, bajar la intensidad del dolor.
1: Mejorar el dolor.
0: Ajá.
1: La medicina regenerativa, su mayor virtud es que uno la puede usar como uh-huh. herramienta aparte de las herramientas tradicionales. Uh-huh. O sea que el hecho de que la paciente o el paciente esté tomando un medicamento X para uh-huh. su artritis o para su fibromialgia o para su artrosis o para uh-huh. lo que fuera, uh-huh. el hecho que esté tomando tratamiento farmacológico para eso no inhabilita el uso de medicina regenerativa como, digamos, adición a eso. Y de hecho ocurre lo que llamamos en medicina sinergia. Es decir, la sinergia es que usted usando dos métodos, uh-huh. el resultado de esos dos métodos es mayor que si usa los dos sumados.
0: Ok, pero cualquiera de ellos, bien sea el ozono inyectado en la zona de dolor.
1: El ozono inyectado en la zona de dolor, dependiendo de lo que tenga el paciente.
0: La autohemoterapia.
1: Si tiene, por ejemplo, un problema de que se le exacerbó el dolor de la rodilla.
0: Ajá.
1: Por ejemplo, uno puede inyectar ozono en las rodillas perfectamente.
0: Ajá.
1: Si el paciente tiene una exacerbación de una psoriasis por el estrés, por ejemplo.
0: Ajá, que también puede pasar, esa es otra.
1: Que puede pasar y pasa.
0: Y está pasando. Gente que tenía controlado la psoriasis, la otra, el vitiligo, todo estaba chévere y se puso como loco durante este mes a infotoxicarse. Ajá.
1: Y bueno, se puso peor, ¿no?
0: Exacto.
1: Entonces, si por ejemplo tiene una psoriasis, la ozonoterapia es muy buena para la psoriasis. Uh-huh. O para la artritis reumatoide también. O para el vitiligo.
0: Ok.
1: Dependiendo de lo que el paciente tenga, pues uno escoge la herramienta más adecuada para ese paciente, ¿no? O sea, como siempre se dice en medicina, no hay tratamientos, hay pacientes, ¿no?
0: Así es.
1: Y el paciente tiene que ser individuo, pues individualizado.
0: Okay. Usualmente es, digamos que es negociado con el paciente. Tú le dices, a mí me parece que este es el abordaje, ajá, bien sea o el suero ozonizado, o bien sea la automoterapia ozonizada, o bien sea el ozono directamente en la zona del dolor, o bien sea también el plasma rico en plaqueta, o unas sesiones de ozono, otros con plasma rico en plaqueta, y así van. Y el paciente es el que termina, digamos que se negocia pues con el médico. Yo quiero esto, o es la combinación de uno.
1: Correcto.
0: Ok. Y qué importante es que ese día el paciente que está haciéndose estos tratamientos no tome
1: antiinflamatorios no esteroideos.
0: Ajá. No debería tomar.
1: Vamos a explicar que los antiinflamatorios no esteroideos son los más populares, uno de los más medicamentos más populares para automedicarse en Venezuela. Son el diclofenac, sódico, potásico, el ibuprofeno, el ketoprofeno, el meloxicam, el piroxicam, el furbiprofeno, el naproxeno, etcétera, etcétera. Todas esas medicinas que acabo de nombrar.
0: Llamamos
1: los médicos AINES o antiinflamatorios no esteroideos.
0: Ok. No debería tomar durante ese día.
1: Las primeras 24 horas.
0: Ok.
1: Cuando se use cualquier método de estas alternativas que
0: de la medicina regenerativa. Ajá. Ok. Bueno, vamos a seguir conversando en nuestro próximo segmento. Nos vamos con esta melodía de Twice y Seth Curry. Simplemente.

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6: Y seguimos por acá por esta presentación especial de Salud, Esperanza y Vida. Jesús, seguimos con... Aquí me acaba de llegar y quiero leerlo para tranquilidad de todo el mundo. Porque hoy la gente, cuando se logra como que ya las cosas se vayan olvidando... Como los portales necesitan vender a base de miedo.
7: Se lo refuerzan.
6: Exacto, refuerzan cosas para mantener el miedo, para mantener los likes. Recuerda que estamos trabajando con personas que tienen profesiones que necesitan cobrar. Y los que tienen redes sociales, a través del número de visualizaciones y de likes, que usted le da el corazoncito, cobran. Usted no lo ve. Usted piensa que está haciendo usted... ¿cómo se dice? Informado. No, pero su información tiene un precio, su like, su suscripción, porque ellos cobran. Entonces, me acaba de llegar, gracias Eliezer, porque me hace llegar esta. Dice que hay un comunicado aquí oficial del Ministerio del Poder Popular para la Salud, confirmando los eventos que recientemente ocurrieron en los estados Anzoátegui y Barinas. Entonces, yo quiero aclarar este. Lo está diciendo autoridades desde Caracas. Este virus transmitido por roedores en zonas rurales y agrícolas principalmente se presenta al inhalar partículas suspendidas en orinas, heces o saliva en espacios cerrados. No existe, oiga hermano, no existe evidencia científica de transmisión de persona a persona en nuestro país. Y quiero que Jesús aclare que lo que sucedió en el crucero en Argentina, esa variedad ya la conocía el gremio médico desde hacía tiempo. De hecho, tiene ese hantavirus tenía un nombre.
7: Claro, lo que tendrían del sur, es que identificar mejor qué tipo de hantavirus es, porque hay hantavirus de varios tipos ahí. Y se clasifican de varios tipos. Incluso hay uno, que es el argentino, justamente, que lo llaman el virus antivirus desconocido.
6: Okay.
7: ¿Por qué desconocido? No sé, porque lo conocemos. pero bueno, lo cierto es que este virus, antivirus, que se va a visto es en Argentina hasta ahora. Habría que ver si este es un brote del mismo virus que aquel.
6: No creo, Jesús.
7: O es otro antivirus, porque hay varios antivirus.
6: En Venezuela hay.
7: Hay descritos varios antivirus.
6: Desde 1992.
7: Sí. Pero en el mundo entero hay alrededor de 7 variedades
6: pero
7: de
6: Venezuela, antivirus. Entonces, en Venezuela, en Guanare.
7: El virus de la fiebre de Guanarito se cree que es un antivirus.
6: Ok, desde 1992 hay casos registrados y hay contacto roedor humano a través de las heces y ha producido y tiene tiempo esto investigándose. Esto no es nuevo. Lo que pasa es que en esa época no existían redes sociales. Entonces, ojo con lo que estamos escuchando.
7: Bueno, es igual lo que está pasando en algunas personas que tienen un virus, le hacen un panel de estos virales que ahora hacen y sale sincicial respiratorio. Ah, un nuevo virus.
6: No.
7: Es nuevo. Bueno, yo estudié medicina y ya sabíamos que el virus sincicial respiratorio existía.
6: Está desde 1970.
7: No, antes, 60 y pico.
6: Ok, entonces bueno, para que bajemos, no se transmite, no hay, repito.
7: No hay evidencia de transmisión entre humanos.
6: Ajá.
7: Hasta ahora.
6: Ahora, lo que hay es que cuidarse, sobre todo en áreas rurales donde hay heces de roedores. Moje el área, échele cloro primero y no alborote las heces o porque las partículas pueden absorberse por la vía respiratoria y ahí empieza el problema. Entonces, para estar informados, mantener a todo el mundo tranquilo, tenemos palabras de esperanza. Bueno, y este programa es eso: salud, esperanza y vida. Jesús.
7: Ya va.
6: Duda, consulta, pregunta.
7: No, hay mensajes, pero no tiene
6: nada que ver
7: con el tema actual. No. Estamos llegando al final del programa. En este segmento habitualmente hacemos reflexiones sobre la palabra de Dios. Y hoy le toca a mi esposa, la licenciada Faisuli Santeliz de Subillar.
6: Así es. Y quiero compartir contigo esta hermosa palabra. Es una muy conocida que está en esta porción de la palabra que a mí me... El que no sea la, se haga, se haya... Ando con la adicción hoy. El que no se haya leído el Salmo 27 se está perdiendo una mega bendición. Salmo 27, 14. Léaselo, hermano. esfuérzate y aliéntese tu corazón. Sí, espera a Jehová. Repito, esfuérzate y aliéntese tu corazón. Sí, espera en Jehová. Salmo 27, 14. Esperar en Dios no es lo más fácil, pero sí lo más seguro. Y es que cuando espera bajo la voluntad de Dios, tendrás la fortaleza para avanzar. Usualmente cuando Él da palabra, no son palabras como nosotros queremos que se cumplan en un tiempo cronos, sino que se cumplen en un tiempo como se conoce a nivel de lo espiritual, Cairo, es decir, cuando Él desee. Entonces, ¿por qué es necesario fortalecer nuestro corazón? Porque hay que esperar bajo la voluntad de Dios para tener la fortaleza para avanzar. Él fortalecerá tu corazón, sostendrá tu corazón, sostendrá tu espíritu, y entonces allí podremos mantenernos firmes en medio de tiempos de aflicción. Para obtener esta fortaleza es necesario mantenernos cerca de Dios, esperar en el Señor por la fe y a través de la oración. Entonces, esta palabra es para mantenernos firmes, constantes, confiando en Dios, sin permitir que las circunstancias a nuestro alrededor turben tu espíritu. Ese es el reto.
7: Claro.
6: Ser fortalecido en los tiempos de espera para que se cumplan las palabras que se nos dieron. Pero esto tiene como clave mantenernos cerca a través de una espera activa, a través de la fe, incentivada, regada a través de la lectura de la palabra y oración. Entonces, mantente firme, constante, confiando en Dios. No permitas que las circunstancias turbe tu espíritu. Deja que la palabra renueve tu mente para que ninguna de estas cosas te mueva. Cuando literalmente el suelo se nos mueve, nos hacemos inconmovibles en Él, en sus promesas. Deja que la palabra renueve tu mente para que ninguna de estas cosas te mueva. Con la confianza siempre vendrá esperanza, y aquellos que esperan en el Señor tendrán motivos para tener buen ánimo.
7: Sí, hay que subrayar la palabra en.
6: En.
7: Parece mentira, pero las preposiciones hacen una diferencia fundamental en la fe, en lo que dice la Biblia, ¿no?
6: Exactamente.
7: Entonces, cuando, por ejemplo, hay una frase que se usa mucho y que se usa como eslogan incluso, que es todo lo puedo en Cristo que me fortalece. En esa frase, la palabra más importante de esa frase es en.
6: Ajá.
7: Porque, ¿qué significa en alguien? Significa que uno está dentro de esa persona y esa persona está dentro de uno. Entonces, cuando uno dice todo lo puedo en Cristo, es la condición es que usted viva en Cristo. Si no, es una frase vacía, ¿no?
6: Así mismo. Uh-huh. Entonces, repito la promesa. Léase el Salmo 27. Es hermosísimo.
7: Sí,
6: muy bueno. Y el que no se haya leído este Salmo se está perdiendo de una enorme bendición. Entonces, esta promesa está específicamente en Salmo 27, 14. Esfuérzate y aliéntese tu corazón. Sí, espera a Jehová. Nos podemos esforzar en Él y conseguir aliento para nuestro corazón, porque Él va a fortalecer nuestro espíritu y estaremos preparados para que cuando el piso se nos mueve literalmente, nos pueda Él sostener en medio de los tiempos de aflicción. Entonces, mantenernos cerca del Señor implica que por la fe está activada a través de la lectura de la palabra y la oración. Mantengámonos firmes, constantes, confiando en Dios, no permitiendo que las circunstancias turben nuestro espíritu, dejando que la palabra renueve nuestra mente para que ninguna de las cosas nos conmueva. Con la confianza siempre vendrá esperanza, confianza en Él. Renovados en Él vendrá la esperanza, y aquellos que esperan en el Señor siempre tendrán motivos para tener buen ánimo. La alegría de un corazón lleno y pleno en la confianza de un Dios inconmovible.
7: Amén.
6: Cierra, Jesús.
7: Sí, pero ¿quieres que yo haga lo que tú haces todos los días?
6: Correcto.
7: Bueno, estamos llegando al final del programa. Estuvimos aquí en cabina con quien te habla, el doctor Jesús Villaga, certificado de locución número 3324. Mi esposa, la licenciada Faisuli Santeliz de Villaga, certificado de locución número 3323. En cabina con Eliezer Cordero en los controles y musicalización, y dirigidos por el hermano Manuel Felipe García. Y no nos queda más que invitarte para mañana a las 5 de la tarde, cuando estaremos de nuevo hablando de salud, esperanza y vida.
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12: Hace pocos días yo estaba en una universidad y hablando los estudiantes acerca de la verdadera libertad, la que proviene del espíritu. Cuando terminé mi mensaje, había hablado acerca del suicidio en forma pasajera, había hablado de los problemas que tienen muchos psicólogos y psiquiatras en encontrar ellos mismos soluciones a sus problemas. Se me acercó un caballero con una barba muy tupida, muy bien pulida, se lo veía intenso, se lo veía sincero, y me dijo más o menos estas palabras. Me dijo: vea, Palau, vivo deprimido. Soy psicólogo, soy profesor aquí en esta universidad. Además, tengo mi práctica de psicología y aconsejo a personas con problemas psicológicos, emocionales. Me dijo: veo tanta depresión que me desespero. He procurado ayudar a tantos y he fracasado tanto. Dice, 6 veces he considerado el suicidio en este último año, por lo menos 6 veces. ¿Qué me dice usted? Yo al principio no quise creer, pensé que quizá me estaba tratando de sonsacar algo. Pero hablando sinceramente con él, me dijo, no, Palau, no lo estoy engañando. Yo he pensado en quitarme la vida en mi desesperación. Ahora fíjese usted, mi amable oyente, el hombre es psicólogo. Es un hombre que enseña la psicología a nivel universitario. Es un hombre que ha aconsejado a decenas de personas y cobra para dar ese consejo. Sin embargo, él mismo está tan deprimido y desesperado que ha considerado el suicidio. ¿Qué le dije? ¿Qué le puedo decir a usted que está en la misma situación? Primero, la Biblia dice, regocijaos en el Señor siempre, otra vez digo, regocijaos. La alegría, la felicidad, el gozo, el regocijo, son el remedio, obviamente, para el deprimido y el desesperado. Pero, ¿dónde se obtiene esa felicidad? Ahí está, quizás, la pregunta clave. Bueno, primero, o en segundo lugar, la felicidad viene cuando la conciencia está limpia y en paz con Dios. Cuando el individuo siente que sus errores, sus fracasos, sus fallas, sus pecados, en una palabra, están perdonados. Eso lo ofrece Dios por medio de su Hijo Jesucristo. Segundo, la depresión y el desespero desaparecen ante la felicidad cuando el individuo mira al mundo y sabe que está cumpliendo la voluntad de Dios. O sea, que está sirviendo a los demás en una labor que es de valor para él y para los demás. No solo para sus seres íntimos y amigos, sino para todo el mundo, por así decirlo, en forma cósmica. En tercer lugar, yo le recomiendo a usted que está desesperado, deprimido y que quizás ha considerado el suicidio. Dice la Biblia, por nada estéis afanosos, sino que sean conocidas sus peticiones delante de Dios, en toda oración y ruego con acción de gracias. Y la paz de Dios, que sobrepasa todo entendimiento, guardará vuestros corazones y vuestros pensamientos en Cristo Jesús. En una palabra, esa promesa de la Biblia dice que no debemos afanarnos ante los problemas de la vida, aunque a veces los problemas son tan presionantes que nos desesperamos. Cuando vamos a Dios en oración, junto con acción de gracias, hay un alivio inmediato y Dios nos da dirección para saber cómo salir del apuro. Se lo recomiendo a usted como psicólogo y a cualquiera de mis oyentes.
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13: En Dinámica son las 5:57.

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1: En Dinámica 6, 0 minutos.
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está por allí reportando sintonía al 0412-262-6558. Recuerden también que me pueden seguir por mis redes sociales, @andymarchand10. Allí está toda la comunidad de Mente en Expansión. Y hoy entramos a cabina con una gran verdad que late en el corazón de todos. Un sueño siempre parece el inicio de una gran aventura. Y realmente lo es. Pero a veces compramos la idea romántica de que querer es poder. No sé si usted en algún momento lo ha dicho o lo ha escuchado. Querer es poder. Nos olvidamos de la letra pequeña, el proceso. Tener un gran propósito no te hace inmune a la aflicción. Miren la historia de José. Tenía el favor de su padre. Pues eso era algo real, pero la gota que derramó el vaso con que sus hermanos se activaron para la maldad fueron sus sueños. Uno de gavillas agachándose ante él. Otro el sol y la luna y 11 estrellas. Sus hermanos no querían escuchar que José ocuparía una posición de reconocimiento. El resultado, envidia, complots y terminar vendido como un esclavo a los ismaelitas. Te pregunto hoy, ¿cómo un sueño termina en esclavitud? Sencillo, entre el sueño y su cumplimiento existe el proceso. Si hoy estás atravesando adversidad por perseguir lo tuyo, bienvenido al Club de los Soñadores. Pero recuerda esto, esto es bien importante. El mismo que te dio la capacidad de soñar, camina contigo en el desierto. Así que quédate bien conectado, disfrutamos buena música al estilo Mente en Expansión y regresamos para desarrollar este tema del día de hoy, que es el precio de un sueño.

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1: Esto es Mente en Expansión por Dinámica 92.9 FM. El día de hoy, el precio de un sueño. Para todos esos soñadores, días anteriores hemos hablado mucho acerca de los emprendedores, pero todo comienza por un sueño. Y a continuación, quiero presentarte nuestro segmento Giro 180.
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1: Déjenme contarles una historia que nos pone los pies sobre la tierra. En la década de los 50, un joven apasionado por el dibujo y la animación tenía un sueño de crear un concepto de entretenimiento familiar totalmente revolucionario. Su nombre quizás les suene, Walt Disney. Cuando intentó financiar su sueño más grande, Disneyland, visitó banco tras banco. No fue rechazado una, ni 10, ni 50 veces. Fue rechazado 302 veces. Los banqueros le decían que la idea de un parque de diversiones era algo absurda y que no dejaría ganancias. Pasó por bancarrotas, crisis donde sus propios colaboradores le dieron la espalda y momentos de absoluta escasez. En los momentos más oscuros de su esclavitud financiera, Disney no abandonó el diseño. Sabía que el proceso no era el destino final, sino la escuela. Al final, el banco número 303 dijo que sí. ¿Cuál es tu banco 302 hoy? La adversidad no es una señal para renunciar. Es la señal de que estás a mitad del camino. Esto fue nuestro Giro 180.

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1: Esto es Mente en Expansión y a continuación presentamos nuestro segmento El Reset Informativo.
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1: Momento de actualizar el software mental. Llegó el Reset Informativo de Mente en Expansión. Tres datos rápidos para entender por qué tu cerebro necesita la adversidad para alcanzar el éxito. Dato número uno. La ciencia del fracaso óptimo. Estudios demuestran que para que el cerebro aprenda y se expanda a su máximo potencial, necesitamos una tasa de error aproximadamente del 15%. Si todo sale bien a la primera, el cerebro no genera nuevas conexiones neuronales. El obstáculo es literalmente el combustible de tu inteligencia. Dato número 2, el efecto de la ventaja del desventajado. ¿Cómo así? En el ámbito de los negocios, análisis de la revista Harvard Business Review revelaron que los emprendedores que experimentaron quiebras o rechazos severos en sus primeros proyectos tienen un 23% más de probabilidades de éxito sostenible en sus siguientes marcas, en comparación con aquellos que tuvieron un éxito fácil al inicio. El proceso te da callos y los callos, aunque no lo crean, te protegen. Y el dato final de nuestro reset informativo, el recordatorio espiritual, es la resiliencia mental. La fe juega un rol biológico impresionante. Cuando confías en que hay un propósito detrás del dolor, lo que en psicología llamamos crecimiento postraumático, los niveles de cortisol bajan y la claridad para tomar decisiones aumenta. Como dijimos al inicio, confía en el trayecto. Confía que Dios está contigo en ese desierto, en ese proceso, y todo va a estar bien. Sistema actualizado, volvemos con buena música y al regreso seguimos conversando acerca de este tema, el precio de un sueño.

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3: Esto es Mente en Expansión y estamos en la recta final, ya en el tramo final de Mente en Expansión. Así que si te encuentras como José en una cisterna, traicionado, vendido por tu familia, por tus hermanos, por la gente que está alrededor, o de una u otra manera te sientes como esclavo de un sistema, esclavo temporal como José, quiero dejarte tres herramientas rápidas para que tú puedas tenerla en cuenta y puedas salir rápido de ese proceso y entender quizás lo que entendió José. Número uno, no te quejes con tus autoridades, con la gente que Dios puso allí para guiarte. José no se la pasó llorando con los ismaelitas o con el que estaba quizás cuidándolo en la cárcel o con el mismo Potifar. José trabajó y brilló donde lo pusieron. Eso es muy importante para que puedas llegar, así como llegó el José el soñador a cumplir ese sueño, tú puedas llegar. Número dos, cuida tus conversaciones. El proceso se hace más largo si solo hablas de lo mal que te va. Evidentemente hay cosas malas que están a nuestro alrededor. En muchas oportunidades nos hemos equivocado. Quizás llevamos años lamentándonos de un dolor, de un error, de una mala decisión que tomamos en el pasado. Pero te tengo noticias, ya no puedes hacer nada. Hoy lo único que puedes hacer es aferrarte a lo bueno, a que tienes la oportunidad. Escucha bien, de decidir. Tienes la oportunidad de hacer lo correcto. Así que bueno, dale con todo. Y número 3, mantén los ojos en el diseñador. Tu sueño no depende de las circunstancias actuales. Depende de aquel que lo sembró en tu corazón. Escuchen bien esto. La adversidad no viene a destruirte. Viene a prepararte para el peso de gloria que vas a cargar cuando el sueño se cumpla. Así que confía. No dudes. Dios está contigo y lo mejor está delante de ti. Escuchamos buena música y al regreso estamos aquí para despedir.
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2: Esto es Mente en Expansión. 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
2: Esto es Mente en Expansión hoy, pues, conversando con todos esos soñadores de Barquisimeto, de Venezuela, de Centro Occidente, de Latinoamérica, porque nos pueden escuchar a través de la www.radiodinámica.com.be. Y sinceramente me identifico muchísimo con José, no por todas las buenas decisiones que tomó José, sino los procesos que atravesó, pero de una u otra manera, en diferentes circunstancias, siempre ese sueño estaba allí, latiendo en mi corazón, y realmente entendí que ese sueño lo colocó el Señor en mi corazón. Hoy por hoy estoy cumpliendo algunos de esos deseos, de esos anhelos que soñé cuando era joven, pero lo más hermoso de este camino es que hay más. Todavía no es tu final. Si estás atravesando un proceso, si te sientes que ya estás llegando al final, lo único que está llegando al final es este programa, pero tu vida continúa y Dios tiene más para ti. Si estás respirando, hay esperanza. Si estás respirando, vas a tener la oportunidad de volver a decidir. Y si no sabes qué hacer, lo único que puedes hacer es lo correcto. Lo único que puedes hacer es lo correcto. Esto fue Mente en Expansión. Trabajamos para ustedes ante el micrófono Andy Marchand con el certificado de locución 55002. Daniela Ponte, Armando Fernández, José Díaz, todo un equipo, a Andrea y Adriana Marchand, todos bajo la dirección de Manuel Felipe García. Recuerden que una mente que se expande jamás regresa a su tamaño original.

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1: En Dinámica 6 y 59 minutos.
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1: Dios me le bendiga y muy buenas noches a toda la bella radioaudiencia de Dinámica 92.9 FM y, por supuesto, a su programa bíblico Lo Mejor de la Vida, mi caminar diario con Jesús, a esta hora de la noche, en donde estamos muy agradecidos con nuestro Dios por una noche más, la cual es bastante hermosa y Él nos la regala hoy. Estamos agradecidos con Él porque, por supuesto, permite que estemos al aire. Y agradecemos también a cada uno de ustedes que están en sintonía, que están conectados y los que probablemente se conecten para seguir escuchando su programa favorito de esta hora. Gracias también damos por todo el esfuerzo que hace nuestro director general de la emisora, nuestro hermano Manuel Felipe García, y la hermana Vilma Vázquez en el departamento de producción. También agradecemos a nuestro equipo de trabajo, Henry David Rodríguez, en la parte de la musicalización, el montaje, la edición, en la producción general, en la locución. Quien habla por ustedes, su hermano y amigo Henry Rodríguez. Usted tiene nuestro número de contacto por el cual puede comunicarse: 0412-051-0645. 0412-051-0645. Puede comunicarse a través de la mensajería de texto, vía WhatsApp, donde puedes indicarnos desde dónde nos escuchas, qué medio estás usando para escucharnos, cómo está la señal, o si tienes alguna pregunta referente a lo que estamos compartiendo en el programa. Le recuerdo que tienes un canal en Telegram llamado Lo Mejor de la Vida, donde encontrarás nuestros programas que se realizan acá, los cuales se van colocando progresivamente para que los puedas tomar, revisar al detalle o recomendarlos a otros para que también se edifiquen, tal cual usted lo hace. Recordándole que

Hay que meditar. No basta oír, hay que memorizar. El versículo en detalle te ayuda a hacer de la Biblia tu tesoro diario. Hoy nos toca ver el significado o la interpretación del texto bíblico, el cual es nuestro texto de la semana, el versículo en detalle. ¿Ya recuerda cuál es? Correcto, Antiguo Testamento, sí, Libro de Lamentaciones, capítulo 3, versículo 25. Dice de esta manera: bueno es Jehová a los que en él esperan, al alma que le busca. Lo leemos nuevamente. Lamentaciones, capítulo 3, versículo 25. Bueno es Jehová a los que en él esperan, al alma que le busca. Este versículo, escrito por el profeta Jeremías en medio de la desolación de Jerusalén, es una de las declaraciones más profundas y esperanzadoras de toda la Escritura. El libro de Lamentaciones, como su nombre lo indica, es un lamento por la destrucción de la ciudad santa, el templo incendiado y el pueblo llevado al exilio. Es un libro de dolor, de lágrimas y de confesión de pecado. Y sin embargo, en medio de las ruinas, Jeremías levanta sus ojos y declara una verdad que trasciende las circunstancias. Bueno es Jehová a los que en él esperan, al alma que le busca. Esta declaración no es un optimismo superficial, sino una confianza arraigada en el carácter inmutable de Dios. Nuestro texto comienza diciendo bueno, y esa palabra bueno en hebreo es el término tov, que no se refiere solo a una cualidad moral, sino que se refiere también a la bondad activa de Dios que se manifiesta en su trato con su pueblo. Dios es bueno en sí mismo, pero también es bueno para aquellos que esperan en él. Así como dice el texto, bueno es Jehová a los que en él esperan. Si hablamos de esa bondad de Dios, su bondad no es abstracta. Es una bondad que se experimenta, que se prueba, que sostiene en medio de la prueba. El salmista lo expresó con mucha claridad en el Salmo 34:8, cuando dice: gustad y ved que es bueno Jehová. Entonces la bondad de Dios no es una doctrina fría, es un manjar que el alma puede saborear. Y esta palabra que sigue allí, esperan en el texto, es el término hebreo kavod, que tiene el sentido de esperar con expectativa, de aguardar con paciencia y con confianza. Eso quiere decir que no es una espera pasiva o resignada, sino que es una espera activa que mira hacia adelante con esperanza. El que espera en Dios no se sienta a cruzar los brazos, sino que clama, ora y busca confiando en que Dios responderá a su tiempo. Esta espera, por supuesto, como usted y yo lo sabemos, no es fácil. ¿Por qué no es fácil? Porque la carne quiere respuestas inmediatas, pero el Espíritu nos enseña a confiar en el tiempo perfecto de Dios. Richard Sibes escribió: la fe espera aunque no vea, ama aunque no sienta, confía aunque no comprenda. La fe no se desanima por las demoras, porque sabe que Dios es fiel. El versículo, o nuestro texto, añade al alma que le busca, la parte final. Y es que la búsqueda de Dios no es un acto ocasional, sino que es una postura constante del corazón. Buscar a Dios implica anhelarlo, desearlo, depender de Él. No es una búsqueda superficial, sino una búsqueda que implica todo el ser. El salmista en el Salmo 42:1 declaró: como el ciervo brama por las corrientes de las aguas, así clama por ti, oh Dios, el alma mía. Esta es la búsqueda que Dios honra. No es el que busca con curiosidad intelectual, sino el que busca con un corazón sediento. Dios no se da a conocer a los que lo buscan con indiferencia, sino a los que lo buscan con todo su corazón. El que busca a Dios como quien busca un tesoro es el que lo encuentra. Lo escribió Thomas Watson.

colapso. La búsqueda implica esfuerzo, pero no es un esfuerzo para ganar el favor de Dios, entiéndalo bien, sino que es una respuesta a su gracia previa. La bondad de Dios no se gana, se recibe, y se recibe por medio de la fe que se expresa en la espera y la búsqueda. Así que este versículo también nos habla del carácter de Dios en medio del juicio. El libro de Lamentaciones fue escrito después de la destrucción de Jerusalén, cuando el pueblo de Dios estaba sufriendo las consecuencias de su pecado. Pero incluso en medio del castigo, Jeremías declara que Dios sigue siendo bueno. No es un Dios cruel que se deleita en el sufrimiento, sino un padre que disciplina a sus hijos para restaurarlos. El profeta, hablando de Jeremías, él añade allí mismo en el libro de Lamentaciones, capítulo 3, versículos 31 y 32, porque no desecha para siempre el Señor, antes sí aflige, también se compadece según la multitud de sus misericordias. La bondad de Dios es su último aliento incluso en la adversidad. John Flavel dijo, las misericordias de Dios son como el océano, profundas e inagotables. Cuando una ola de aflicción se retira, otra de misericordia la sigue. Así entonces, estimado oyente, que la interpretación de este versículo nos llama a ver más allá del dolor presente y a confiar en que la bondad de Dios es eterna y constante. No depende de nuestras circunstancias, sino de su carácter inmutable. Y así concluimos nuestra sección del versículo en detalle, acompañado de muy buena música que glorifica el nombre de nuestro Dios.

Es tiempo de profundizando en su palabra, la sección central, donde la Escritura nos revela sus misterios, crece nuestro amor por ella y nos equipa para vivir. Y esta noche nuestro Dios nos regala una noche muy agradable, la cual queremos aprovechar porque necesitamos abordar la parte número 12 de nuestra serie Misericordia para el alma que humea. Y nuestro estudio en esta noche lo hemos titulado El sabio gobierno de Cristo. Sí, ese es el título de lo que estaremos compartiendo hoy en su sección, profundizando en su palabra y la parte número 12, el sabio gobierno de Cristo. En el programa anterior, titulado El juicio y la victoria de Cristo, allí aprendimos que el juicio de Cristo es el reino de gracia establecido en nuestros corazones, que su dulzura es la base de su gobierno, que la justificación y la santificación son inseparables y que el perdón que recibimos nos impulsa a una vida de obediencia. Hoy en nuestra serie llegamos a la parte número 12, que viene a ser el sabio gobierno de Cristo. ¿Y qué significa que el gobierno de Cristo es un gobierno sabio? Bueno, significa que está lleno de juicio y discreción, que no es un gobierno arbitrario o caprichoso, que es un gobierno que se ajusta a la naturaleza de las cosas, a la verdad de la palabra y a la condición de los gobernados. Cristo gobierna con sabiduría, y esa sabiduría se manifiesta en la luz que da al entendimiento, en la dirección que proporciona para la vida y en la forma en que somete la voluntad y los afectos a su voluntad. Si usted desea vivir una vida bien ordenada, si anhela tener un juicio recto y un corazón conforme al de Cristo, pues acompáñeme mientras exploramos la sabiduría del gobierno de Cristo, la necesidad de la luz celestial, el lugar donde se establece este gobierno y los efectos prácticos de esta regla en nuestra vida diaria. Comencemos. El gobierno de Cristo es un gobierno sabio. En el texto de Mateo 12:20, que nos compete, nos dice que Cristo traerá el juicio a la victoria y que este juicio es un gobierno sabio y bien ordenado. La palabra juicio aquí no solo implica autoridad, sino también sabiduría. El gobierno de Cristo no es un gobierno de fuerza bruta o de capricho. Es un gobierno que procede de la sabiduría infinita de Dios. Así como un buen gobernante no tiene solo autoridad, sino que también tiene discernimiento para aplicar las leyes correctamente. Bueno, asimismo, nuestro Señor Jesucristo gobierna con perfecta sabiduría. Y esta sabiduría se manifiesta de varias maneras. Vamos a ver alguna de ellas. Primero, se manifiesta en que conoce perfectamente a sus súbditos. Él sabe nuestras debilidades, conoce nuestras luchas y nuestras tentaciones. Entonces, no nos gobierna con reglas rígidas sin considerar nuestra condición, sino que se adapta a nosotros con ternura. En segundo lugar, se manifiesta esta sabiduría en que conoce perfectamente la palabra de Dios. Él es la palabra hecha carne y su gobierno está en perfecta armonía con la voluntad del Padre. En tercer lugar, se manifiesta en que conoce perfectamente el fin al que nos conduce. Él no solo nos gobierna para la actualidad, para el momento presente, sino que lo hace para nuestra santificación final y nuestra gloria eterna. Entonces, podemos darnos cuenta que esta sabiduría es la que hace que su gobierno sea dulce y eficaz. No es una tiranía que oprime, sino una guía que libera. No es un yugo pesado, sino un yugo fácil y una carga ligera, según Mateo 11:30. Esta sabiduría también se ve en los medios que usa para gobernarnos. No nos impone su voluntad por la fuerza bruta, sino que nos convence por su espíritu, nos atrae con su amor, nos enseña con su palabra y nos disciplina con su vara paternal. Todo es sabio, todo es oportuno, todo es para nuestro bien. Pablo exclamó en el libro de Romanos capítulo 11, versículo 33, «Oh profundidad de las riquezas de la sabiduría y de la ciencia de Dios,
cuán insondables son sus juicios e inescrutables sus caminos. Así, el creyente que se somete al gobierno de Cristo puede confiar en que, aunque no entienda todos los caminos de su Señor, son caminos de sabiduría, pero también de amor. Richard Sibes dijo que el gobierno de Cristo en su iglesia y en sus hijos es un gobierno sabio y bien ordenado porque se llama juicio. Y el juicio es la vida y el alma de la sabiduría. Thomas Watson agregó a esto que la vida bien guiada por las reglas de Cristo es la razón más fuerte y elevada de todas. Por eso los hombres santos son llamados hijos de la sabiduría. Por lo tanto, someternos al gobierno de Cristo no es un acto de necedad, sino la más alta sabiduría. Es reconocer que aquel que es sabiduría misma, tiene el derecho y la capacidad de guiar nuestras vidas. ¡Qué bendición! El tópico número 2 entonces inicia como la necesidad de la luz celestial para una vida bien ordenada. Y esta segunda enseñanza, en que necesitamos luz celestial para vivir una vida bien ordenada, es que el gobierno de Cristo no puede ser establecido en nosotros sin que primero la luz de su palabra ilumine nuestro entendimiento. La sabiduría humana, por más aguda que sea, no puede gobernar el alma de acuerdo con la voluntad de Dios. Necesitamos una luz que venga de arriba, que nos muestre no solo lo que es conveniente según la razón humana, sino lo que es agradable a Dios. Esta luz celestial es la que revela el fin último de nuestra vida, la gloria de Dios y la comunión eterna con Él. Sin esta luz, nuestros esfuerzos se pierden en fines terrenales y pasajeros. Esa luz es la que nos da una regla segura para caminar. La palabra de Dios, que es lámpara a nuestros pies y lumbrera a nuestro camino, según el Salmo 119, 105. Sin esta regla, andaríamos a tientas, sujetos a todo viento de doctrina y a los engaños de nuestro propio corazón. Esa luz es la que nos capacita para discernir entre el bien y el mal, no solo en las acciones externas, sino en los pensamientos y en las intenciones del corazón. El libro de Hebreos, en su capítulo número 4, versículo número 12, dice: la palabra de Dios es viva y eficaz y más cortante que toda espada de dos filos. Penetra hasta partir el alma y el espíritu, las coyunturas y los tuétanos, y discierne los pensamientos y las intenciones del corazón. Sin esta luz, seríamos como navegantes sin brújula, a merced de las corrientes y los vientos del mundo. Esta luz celestial no es un conocimiento frío y especulativo, es un conocimiento transformador. 2 Corintios 3:18 dice: todos nosotros, mirando a cara descubierta como en un espejo la gloria del Señor, somos transformados de gloria en la misma imagen. La luz de Cristo no solo ilumina el entendimiento, sino que cambia la voluntad y los afectos. Nos hace amar lo que Dios ama y odiar lo que odia Dios. John Owen dijo: el ojo primero debe ser sencillo, y entonces todo el cuerpo y la estructura de nuestra conducta serán luminosos. De lo contrario, tanto nosotros como nuestro curso de vida no somos más que oscuridad. Toda la conducta de un cristiano no es otra cosa que conocimiento reducido a voluntad, afecto y práctica. Si la digestión de los alimentos en el estómago no es buena, el funcionamiento del hígado no puede ser bueno. De modo que si hay un error en el juicio, estropea toda la práctica. Esto lo escribió Richard Sibes. Por eso entonces debemos orar como David en el Salmo 119:18. Abre mis ojos y miraré las maravillas de tu ley. Busquemos la luz celestial, no para engrandecernos a nosotros mismos, sino para ser guiados en el camino de la vida. Solo entonces podremos vivir de manera digna del llamamiento que hemos recibido. Les voy a dejar con muy buena música para nuestro Dios.

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4: De nuevo acá en su sección de Profundizando en su Palabra. Y vamos a revisar entonces el tópico número 3 de nuestra parte número 12 de la serie Misericordia para el alma que humea. Y este tópico número 3 tiene que ver con dónde se establece el gobierno de Cristo, del que estamos hablando. Y es una tercera enseñanza. Y que este gobierno de Cristo se establece en el corazón del creyente. Que no es un gobierno externo como el de los reyes de la tierra, que se ejerce sobre los cuerpos y las propiedades. No, ese es un gobierno interno que se ejerce sobre la conciencia, la voluntad y los afectos. El corazón viene a ser el trono de Cristo y allí es donde Él reina. Efesios 3:17 dice, para que habite Cristo por la fe en vuestros corazones. Cristo no se contenta con ser reconocido como rey en la teoría. Quiere reinar en la práctica, en lo más íntimo de nuestro ser. Esto es lo que distingue al cristianismo de las meras religiones humanas, ya que no se trata solo de rituales externos, sino de una transformación interior. Este establecimiento del gobierno de Cristo en el corazón se manifiesta de varias maneras. Primero, en que la voluntad de Cristo se convierte en la voluntad del creyente. No es una sumisión forzada, sino que es voluntaria, pero también es gozosa. El creyente puede decir con el salmista, en el Salmo 48, hacer tu voluntad, Dios mío, me ha agradado. Una segunda manera es que los afectos del creyente son cautivados por Cristo. El amor de Cristo es el principio que mueve todas las acciones del creyente. Ya no ama al mundo, ni las cosas que están en el mundo, porque su corazón está puesto en las cosas de arriba, como está escrito en Colosenses 3:2. Una tercera forma de manifestarse este establecimiento de Cristo en nuestro corazón es que el entendimiento del creyente es iluminado por la verdad de Cristo. Ya no piensa según la sabiduría del mundo, sino según la sabiduría que viene de lo alto. Sus juicios son formados por la palabra de Dios. El corazón de un cristiano es como Jerusalén, cuando estaba en su mejor momento. Una ciudad compacta dentro de sí misma, donde están establecidos los tronos del juicio. Según Salmo 122, 3 y 5. El juicio entonces debe tener un trono en el corazón de cada cristiano. No es que el juicio por sí solo produzca un cambio. Debe haber gracia para alterar la inclinación y el dominio de la voluntad antes que ceda ante el entendimiento. Pero Dios los ha unido de tal manera que cada vez que brilla salvadoramente en el entendimiento, da un corazón blando y maleable. Sin una obra del Espíritu de Dios en el corazón, este seguirá su propia inclinación hacia lo que ama, aunque el juicio diga lo contrario. Donde la gracia ha subyugado el corazón, las pasiones rebeldes no arrojan tal niebla ante el entendimiento que no vea, en casos particulares, lo que es mejor. Richard Sibes escribió que el corazón de un cristiano es como Jerusalén cuando está en su mejor momento, como lo acabamos de decir, donde estaban establecidos los tronos. Entonces, cada uno de nosotros debemos examinar nuestro corazón y debemos preguntarnos, ¿está Cristo sentado en el trono de mi vida? ¿O hay algún ídolo que ocupa su lugar? Si Cristo no reina en el corazón, no reina en ninguna parte. Someta su corazón a nuestro Señor hoy, y Él va a establecer su gobierno sabio y amoroso en usted. Y llegamos a nuestro tópico número 4. Es cómo nos gobierna Cristo y los efectos prácticos. ¿Cristo nos gobierna? ¿Y cuáles son los efectos prácticos de este gobierno? Bueno, Cristo no nos gobierna de manera arbitraria, sino mediante medios sabios y amorosos. En primer lugar, nos gobierna por su Espíritu, que nos convence, nos consuela, nos guía y también nos fortalece. Romanos 8:14 nos dice, porque todos los que son guiados por el Espíritu de Dios, esos son hijos de Dios. El Espíritu entonces nos da la capacidad de discernir la voluntad de Cristo y la fuerza para cumplirla. En segundo lugar, nos gobierna por su palabra, que es la regla de nuestra fe y práctica. La palabra es el cetro con el que Cristo reina en su iglesia, y por supuesto en los corazones de los creyentes. En tercer lugar, nos gobierna por su providencia, ordenando todas las circunstancias de nuestra vida para nuestro bien y para su gloria. Tal como Romanos 8:28, texto muy conocido, nos dice que sabemos que a los que aman a Dios, todas las cosas les ayudan a bien. Estos efectos prácticos de este gobierno son muchos. De este gobierno práctico, de estos efectos, vamos a ver algunos solamente. Primero, produce paz interior. Cuando Cristo reina en el corazón, hay paz, porque el conflicto con la voluntad de Dios ha cesado. Colosenses 3:15 dice, la paz de Dios gobierne en vuestros corazones. Segundo, el segundo efecto práctico de este gobierno de Cristo en nuestro corazón es que produce obediencia gozosa. Los mandamientos de Cristo ya no son una carga, sino que son un deleite. El creyente obedece porque ama a su rey. Sencillo. Tercer efecto práctico de este gobierno en nuestro corazón, el de Cristo, produce humildad. El que está bajo el gobierno de Cristo reconoce su dependencia de la gracia y no se enorgullece. Cuarto, produce confianza. El creyente sabe que su rey es sabio, es poderoso, es bueno, y por eso puede descansar en él, aún en medio de las pruebas. Quinto efecto de este gobierno de Cristo en nuestro corazón es que produce amor fraternal. Cuando Cristo reina en el corazón, nos volvemos más pacientes, más compasivos y más dispuestos a perdonar a los demás, porque hemos sido tratados con la misma misericordia. Así que este gobierno de Cristo en nuestro corazón no es solo para el futuro, sino para el presente. No esperamos a llegar al cielo para ser gobernados por Cristo, somos gobernados por Él ahora en esta vida. Y ese gobierno es el anticipo de la gloria venidera. Thomas Watson dijo, cuando el juicio se fortalece, el mal no encuentra entrada, pero las cosas buenas tienen un lado dentro de nosotros para entretenerlas. Mientras continúe la luz verdadera y convincente, no haremos el menor mal del pecado por el mayor mal de castigo. Si Cristo es tu rey, vive como un súbdito leal a Él. Obedece sus mandamientos, confía en su providencia y regocíjate en su gobierno, porque su gobierno es un gobierno de gracia y su reino no tendrá fin. Llegamos a la conclusión de esta parte número 12 de nuestra serie Misericordia para el alma que humea. Hoy hemos aprendido que el gobierno de Cristo es un gobierno sabio, fundado en la verdad y lleno de amor, que necesitamos luz celestial para vivir una vida bien ordenada, una luz que ilumine nuestro entendimiento y transforme nuestro corazón. Hemos entendido hoy que este gobierno se establece en el corazón del creyente, convirtiéndolo en el trono de Cristo. Y hemos considerado cómo Cristo nos gobierna por su Espíritu, su palabra y su providencia. Y también lo último que vimos fueron esos efectos prácticos de esta regla en nuestra vida. paz, obediencia, gozosa, humildad, confianza, amor fraternal. Pero aún nos queda una promesa que nos llena de esperanza. La gracia reinará. En la próxima entrega, este es el título. La gracia reinará. Vamos a explorar por qué el reino de Cristo debe prevalecer. Por qué el enemigo parece a veces victorioso. Cómo encontrar consuelo en nuestra debilidad. Y qué medio debemos usar para ser victoriosos a la gracia en Cristo. La gracia de Cristo en nosotros. Si usted ha anhelado ver la victoria de la gracia en su vida, no se pierda el próximo programa. Que la paz de Cristo sea con cada uno de ustedes. Le dejo con una muy buena música que exalta el nombre de nuestro Dios.

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1: Iniciamos con Voz y Memoria, la historia de los héroes de la fe y la sabiduría de sus frases célebres, las cuales se unen para inspirar tu caminar con Cristo. Comenzamos con una pregunta: ¿qué es el ser humano? ¿Un producto de la evolución, un animal racional o una máquina biológica? Estas preguntas han ocupado a filósofos y científicos durante siglos. Pero Jan Amos Comenius, un reformador moravo, educador y teólogo del siglo XVII, tenía una respuesta que trasciende las limitaciones de la ciencia y la filosofía. Él decía: el hombre surgió de la naturaleza, pero Dios le dio tal perfección a su alma que su capacidad supera a la naturaleza. Y esta es una frase que nos dejó Jan Amos Comenius. Y voy a repetir, dice así: el hombre surgió de la naturaleza, pero Dios le dio tal perfección a su alma que su capacidad supera a la naturaleza. Para Comenius, el ser humano no es solo un ser natural, sino un ser espiritual, creado a imagen de Dios y con una capacidad que trasciende lo material. Esta visión no es un simple dato biológico, sino que es una declaración teológica que define el propósito de la vida y el destino eterno del alma. Jan Amos Comenius nació en el año de 1592 en Moravia, una región que hoy forma parte de la República Checa. Nació en el seno de una familia perteneciente a la Iglesia Morava, una comunidad que había preservado la fe reformada en medio de la persecución. Su infancia estuvo marcada por la adversidad, ya que perdió a sus padres a una edad temprana y fue criado por familiares. A pesar de estas dificultades, mostró una inteligencia excepcional y una pasión por el conocimiento. Estudió en las universidades de Erlangen y Heidelberg, donde se empapó de las corrientes humanistas y reformadas de su tiempo. Fue en estos años cuando comenzó a desarrollar su visión de la educación como un medio para restaurar la imagen de Dios en el hombre. Fue ordenado como obispo de la Iglesia Morava y dedicó su vida a la educación y a la reforma social, viajando por toda Europa para difundir sus ideas. La frase de Comenius: el hombre surgió de la naturaleza, pero Dios le dio tal perfección a su alma que su capacidad supera a la naturaleza, es el núcleo de su antropología. Para él, el ser humano es una criatura única, creada a imagen de Dios. Su cuerpo es parte de la naturaleza, sujeto a sus leyes y limitaciones, pero su alma es un don divino que lo capacita para conocer a Dios, amar la verdad y vivir en comunión con su Creador. Esta capacidad supera la naturaleza porque no se explica por las leyes físicas o biológicas. Es un don sobrenatural que apunta a un destino eterno. El alma humana no es un producto de la evolución, sino una creación directa de Dios. Y esta alma, a diferencia del cuerpo, no perece con la muerte, sino que trasciende la naturaleza y vive para siempre. Esta visión tenía profundas implicaciones para la educación, que fue la gran pasión de Comenius. Comenius creía que la educación no era sólo la transmisión de información, sino la formación del ser humano en su totalidad, mente, alma y cuerpo. Para él, el propósito de la educación era preparar a los seres humanos para la vida eterna, y eso requería el conocimiento de Dios, de la naturaleza y de uno mismo. Su obra más famosa, Didáctica Magna, es un tratado sobre la educación que aboga por una enseñanza universal, práctica y centrada en el alumno. Comenius fue un educador innovador cuyos métodos pedagógicos influyeron en la educación europea durante siglos. Creía que todos los seres humanos, sin distinción de clase o género, debían tener acceso a la educación, porque todos son portadores de la imagen de Dios y están llamados a la eternidad. El legado de Comenius es inmenso, no solo como educador, sino como testigo de que el ser humano, creado a imagen de Dios, está llamado a trascender las limitaciones de la naturaleza. Este legado de Jan Amos Comenius nos desafía a vivir de acuerdo con nuestra naturaleza espiritual, a cultivar nuestra alma con la verdad de Dios y a prepararnos para la eternidad. Su lema, todo fluye naturalmente, que la violencia esté ausente de las cosas, refleja su confianza en que la educación y la vida cristiana deben ser procesos naturales, guiados por el Espíritu Santo y no por la coacción humana. Comenius nos recuerda que nuestra verdadera patria no está en la tierra, sino en el cielo, y que nuestra vida aquí es un peregrinaje hacia la gloria eterna. Así hemos finalizado nuestro programa por esta noche. Hemos elaborado para ustedes Manuel Felipe García en la dirección general, Milva Vázquez en el departamento de producción, en el montaje, musicalización y edición Henry David Rodríguez, y en la producción general del programa y en la locución su hermano y amigo Henry Rodríguez. Sea la bendición del Señor sobre sus vidas y tengan una noche de excelente descanso.

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0: en Dinámica 7 con 57 minutos.
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1: En Dinámica son las 8 y un minuto.
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